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1: Radio Tropical Latina te da la hora. 8:04.
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4: 9:08.
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0: ese por la número uno. 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Bomba. Tremendo, tremendo, tremendo, tremendo, tremendo. ¿Cómo le va? Longaví, Parral, Cauquenes, Villalegre, San Javier, Linares, Yerbas Buenas y Colmún. Maule, Maule, Maule, Maule, Maule, Sur. Buena, buena, buena, buena, buena. Sigo solterito. Buena, DJ Nuclear, sigo, pero soy feliz. Con mi viejo saludo a la familia y a la tía. Buena, Bren. En el antidepresivo. Saludito a la verdura. Oye, trabajando en familia, cumpliendo el sueño. Te mandamos un saludito. Robinson Andrés León, todo el éxito, compita. Póngale con todo el fuano al machucao. Ahí póngale con todo el fuano. Saludito, saludito, saludito, saludito. Rodrigo Lineros. ¿Cómo está Claudio? Emanuel, ¿cómo le va, don Emanuel? Saludito para Robinson Andrés León. ¡Silvino! ¿Cómo está el taxi? Se están conectando todos el día de hoy. ¡Súper! ¡Súper jueves con olor a viernes!
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0: Saludito, Marianila, ¿cómo le vamos? Buenas noches. ¿Cómo está Verónica? Vámonos arriba, María José. Saludito a la Bárbara. Muy bien, ahí motivado, arriba.
1: Llámanos al WhatsApp. Más 569-7520-5555.
0: Saluditos familia, Fogata se enciende arriba. Nos vamos con todo, Valentina, Adolfo, J.O., ¿cómo está, Nerita? Popi, arriba, se enciende con todo.
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0: Popi, popi, popi, popi. Saludito al Popi. Saludito para Isabelita. Hola tío, ¿cómo está sobrino? Arriba. ¿Cómo están, Carlito? Pugueño se enciende con todo. ¿Dónde está el bajón? En Hierba Buena, zona fuerte. Arriba, arriba, arriba, arriba, arriba, arriba. Buena, mi brother, buena. Se enciende con todo. Mañana nos vemos a las 7 de la mañana.

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0: Buenas noches, buenas noches, buenas noches.
1: Oye, Julio,
0: dígame.
1: Estamos armando algo que se viene bueno, ¿ah? ¿Eh? Y Silvino anda con el chino. Se arrancó con el chino.
0: Se arrancó con el chino.
1: De Montecuro anda.
0: Me lo dijeron que andaban con las parvularias. Sí. Pero a las parvularias las dejó en su casa y se llevó al chino Balmonte. Tremendo. Daril. Hola, Julio. De turno desde el Samu Longaví. Mira. Le mandamos saludito al departamento de urgencia. Ahí en el Samu de Longaví. Ahí, muy bien, ahí. Escopeta, muy bien, escopeta. No, ¿cómo se escucha? ¿Cómo se escucha? ¿Cómo se escucha? ¿Se escucha bien o no? ¿Cómo? ¿Cómo? ¿Cómo? ¡Late la oreja, pujo! Ahí está. ¿Cómo se escucha, amigo? ¿Se escucha bien o no? Saluditos para el Samu de Longaví, cumpita. Ahí está nuestro amigo Eduardo Urra. No, buen apellido, güey. Buen apellido. Buena, un gentleman, pues tengo que decirlo. ¿Sí? Sí, un verdadero gentleman, ¿eh? No como este otro torrante que está aquí. Sí, oye, el otro día lo invité a almorzar, hermano. Ese tiene un torrante y un cafiche en la guata, hermano. Oye, el chino lo echó cagando de ahí, del Lima Oriental, en el tenedor libre. Se comió todo, güey. ¿Cómo es posible? ¿Cómo es posible? Por acá nos vamos. Ale Taxi. Hola, Julito. Salúdame a Patricio Arzúa, que está cumpliendo 17 añitos. Buena, perre. Ahí lo tenemos, por favor. Tócale el cumpleaños, feliz. Tócale el cumpleaños. Sí, tócale el cumpleaños. Tócale el cumpleaños, güey. Muy bien, tremendo, tremendo, feliz cumpleaños, 17 años, no, cualquiera los tiene, ¿eh? Saludito para Paulita, ¿cómo le va, Paulita? Juan Carlos Crespo, no, él es pelo liso. Saludos para Judith Medel, la más prendida el día de hoy, nos vamos.
2: Buenas noches, Julito.
0: Buenas noches.
2: Un saludito para usted, para toda su familia, para su mamita, para sus hermanitos, para su hijito, su señora.
0: Ay, hermosa.
2: Y para la señora Jimenita, al Tejita, Jimenita. Don Víctor, don Gerardo, a Tito Tejito Amarillo, a
0: pobre Silvio,
2: con su señora Marínez.
0: Tremendo.
2: Bueno, a todos los que escuchan el programa. Ya, de Silvio Giro de las Costas, aquí escuchándolo. Chau, chau. Que tengan una buena noche. Que lleguen muy bien a su casita. Y mañana lo escucharemos, si Dios quiere.
0: Maravilloso.
2: Chao.
0: Saludito a la más lady, a la más hermosa de allá del sector de las Toscas. Me visto de etiqueta para saludar a la señora Silvita Quirós del sector de las Toscas. Maravilloso. Saludos para Trivi. Hola, buenas noches. Buena música. Ah, buena la música, brother. Gracias. Saludos a Yanis y Carolina. Las más prendidas, no, las chicas tecno. Tengo que decirlo. Mira.

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Estamos mezclando dos trenes y una de Ripio. En otra radio me querían... Oye, tengo que decirlo, me están copiando. En la otra radio me están copiando. Pero no. Me pueden igualar. Me pueden copiar. Jamás igualar.

0: Hoy te voy a comentar, no quiero lamentarte, pero lamentablemente el último informe de precios de la empresa de Enap del petróleo determinó que hay un incremento nuevamente. Sube la benzina. 32 pesos por litro, la 93.97. Y 28.5 pesos por litro el diésel. Esto rige desde el jueves anterior, ¿eh? Lo tengo que destacar. Qué lamentable, brother.
1: Hola, hola, buenas noches, DJ.
0: Buenas.
1: ¿Cómo estás, eh?
0: Buena, buena, buena.
1: Aquí en la casita, calentita, con el brasero, tomando mate, puro mate, puro mate.
0: Está bien que no me mate porque no oiga, tomar vino. Ahora toma mate, güey. Yo el otro día la vi que está bien acurrucadita con tres gatos, ¿ah? Hábleme en serio. Qué buena, buena, buena, buena, buena, buena, buena, buena. Saludito al patrón. Saludito para Claudio Correa, Fernando de Santiago. Saludos a mi suegra, Laura León, del sector de las obras. Laurita León. Tomás Brisi. Saluditos, saluditos. Claudio Correa, ¿cómo le va, don Claudio? Saludos desde Curicó. Buena, Berrito. Nico de la RTL Curicó. Un abrazo, colega. Saludos en vivo. Acá en el antidepresivo. Nos tomamos la radio. Jueves con olor a viernes.

0: Me dice por acá Carabineros de Chile. DJ Nuclear llegó prendido.
1: Atento, seco. Atento, seco.

0: Salúdame, salúdame, salúdame a Jig Inger. Ahí está Jack Daniel. Y nos vamos de inmediato.
1: Buenos días, Nuclear.
0: Buena, Marín. Aquí
1: la cama.
0: Buena,
1: comida. Mi vinagre se está a punto de ir a acostarse ya. Me he cabreado estos vinagres hoy. Mándalo luego que se vayan a acostar. Y un saludo a mi esposa Bárbara.
0: Ya. Se le comunica a los niños de nuestro querido amigo Alex Rebolledo. ¡A acostarse, mierda! Ya, a lavarse los dientes y a acostarse, ¿eh? ¡A acostarse! Así cualquiera, pues.

0: Ahí la tengo, ahí la tengo.
1: Y es como media hora los vinagres en el baño nuclear. Y todavía no se terminan de lavar los dientes. Y estoy esperando el baño yo aquí hoy. Hay que hacer fila.
0: Oye, ya, oye, ya. Se le comunica a los niños de Alex Rebolleo que salgan del baño inmediatamente. Dejen esas revistas de Avon que tienen ahí. Déjenle. Que andan viendo. Oye, dejen al papá que haya cagado. Oiga, güey. Pues.

0: ¿Cómo te pillo? ¿Ah? ¿Cómo te pillo?
1: Y llegó el horario del recreo en este super jueves de honor a viernes.
0: Buena, pelado, cae ese foco. A ver, por acá, nos vamos de inmediato con Pita Sensete con todo super jueves. Servi Electric, Verónica Aldebenito, ¿cómo está? Ciro, Javier, Yanda Fuente, está motivado hoy día, Yanda Fuente, ¿eh? Vamos a saludar a todos los que están conectados, ¿ah? ¿Eh?

y nos vamos. Carlito Bugueño, el más prendido de hierbas buenas. Hoy día lo vi motivado, ¿eh? Hoy día lo vi motivado. 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Mañana vamos a tener sorpresas. Sí, sorpresa, a prepararse. Saludito, Verónica Valdivinito. Hola, Julito, ¿cómo está? ¿Se ha mojado? Sí, bastante. Dios quiera que no, ¿eh? Escuchando su buena música, besitos, saludos a Verónica Valdivinito.

0: potenciatome, que todo está bonito, burra, que un gran gusto estar nuevamente en su programa en este horario, el horario del recreo aquí en el programa que nos entrega esa potencia, esa energía, esa adrenalina, esa jovialidad, esa vitalidad. Así es, porque el único programa antidepresivo autorizado por el Colegio Médico Psiquiátrico.
1: Muy bien, pelado, así larga, así, ¿ah? La sin larga.
0: Oye, hoy día todos aprovecharon no de lavar, porque la que lava es la lavadora. Todos aprovecharon de tirar la ropa a la lavadora.
1: Sí,
0: tenderla y aprovechar el solcito, compadre.
1: Hoy estaba,
0: exquisito. ¿Cómo andaban en la humedad jugando a ser niños, compadre? ¿Cómo se van a llenar los consultorios en estos días? Todos pensando que llegaba la primavera. Y mañana se viene la lluvia otra vez, fin de semana. Y se nos viene el día del niño, compadrito. ¿Qué panorama tenemos de hielo lunar? ¿Nos podría informar? Además de la casa nueva, porque parece que no hay nada más que le daré. ¿Cómo va a celebrarle el día del niño?
1: Amigo mío, lamentablemente la cosa está bastante difícil. No voy a ser el anfitrión este año de hacer algo para los niños, porque de verdad que intenté el año pasado, pero no, se subieron todo el carro a la historia después del último. Así que, o sea, si vamos a hacer algo, hagámoslo todo en conjunto. No, que uno no anda. Pero se vienen nuevas novedades, porque este domingo se celebra el Día del Niño como corresponde. Sí. Y van a estar todos los pequeños ahí. Van a llenar el McDonald's, tengo que decirlo. Sí. Van a llenar el McDonald's con su cajita feliz. Lo bueno que hicieron es... Fueron niños hace poquito al McDonald's ahí, estuvieron ahí... Hicieron más de 50 niños, si no me equivoco, ¿eh? Sí. Maravilloso lo que hizo McDonald's para esos niños del colegio. Lo voy a destacar, ¿eh? Lo tengo por acá. Sí, ahí. Sí, ahí. Ay, ¿quién me movió el teléfono?
0: Lo único que sé, compadrito, que se nos viene las micheladas atómicas y los anticuchos potenciómetros. Mira, DJ Nuclear, aquí voy con la señorita Claudia y su colega, o las ladies, las damas, las únicas señoritas que te brindan la mejor atención en el Santa Isabel. Así es, porque son las únicas que te conocen.
1: Sí, bo. A ti, Santa Isabel, nomás te conoce, bo. Pelado, cabeza de foco. Colegio Los Leones, muchas gracias, Verónica Valdebenito. Muchas gracias por ese dato. Del Colegio Los Leones estuvieron estos niños. Fueron 50 niños que fueron ahí al McDonald's a disfrutar de una tarde, una jornada maravillosa. Así que felicitaciones para lo que se realizó junto al Colegio Los Leones. Ahí, maravilloso. Sí, estoy viéndolo recién acá. Lo estoy viendo acá. Ahí lo estoy viendo. Por favor, pollo asado. Por favor, pollo asado. Es tremendo. Invitaciones, y te lo hago desde llegar desde ya. 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No te lo puedes perder, ¿eh? No te lo puedes perder. Así que no me vengan con cosas aquí, compina. Y aparte nosotros, vamos a entregar un maravilloso premio para que disfrutes ahí con tu pequeño, ahí con todo, motivado al máximo.
0: Mauricio Antonio va a celebrar el Día del Niño. ¿Adivina qué va a comer? Manjar. Y el tejito va a celebrar el Día del Niño con colitas de camarones.

0: abuela. Voy a mandar un saludito a mi abuela. Ella es Silvita de las Tocas, de parte de su nieto Sebastián. Maravilloso. Hasta Sebastián se conectó al TikTok del nuclear. Sí, hoy día hacemos el especial de niños, ¿ah? Porque todos tenemos un niño dentro. Y también para ti, niña. ¿Sí? Llamando.
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0: Para ti, niña. Niña esclava.

Por acá. Saluditos para Isa. Yanda Fuente. Yo quiero mi entrada a las garotinas para el Día del Niño. Guillermo, 1980. Saludos desde Concepción. Buena, Guillermo.

0: Andy, mira, necesito un tema. Te lo voy a tararear, porque no sé cómo dice.
1: A ver, ¿cómo se dice?
0: Tan, tan, tan, tan, tan. Say what? Es como un electro, weón.

Nos acaban de informar que afuera está la policía. Quiero escuchar el grito bien fuerte de toda la gente que quiera seguir bailando. ¡Let's go! ¡Let's go!

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0: Así es, en vivo y directo el día de hoy. 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
2: DJ Nuner, ¿podrías enviar un saludo con música electrónica ahí para Andrés Riquelme, el rey del volante de los buses Garrido, que transporta el personal que ingresa al turno y sale del turno ahí en los Brutos del Maipo? También un saludo a toda la contingencia de seguridad, al amigo Molina,
0: Junta
2: del Chino y las tías ahí en el refugio.
0: Sí, el Junta, dice, ¿eh?
3: Global Playboys.
0: Hoy empezamos prendido hoy día. Siempre que estamos con cosas. Saludos también para Jorgito. Ahí está Elvis, el patrón. Bueno, mi rey, un abrazo de oso. Saludos a la Dani. Tremendo la Dani. Saludos también a Bárbara, a Mauricio Esteban, Bernardita Núñez.

0: Aló, buenas noches.
1: Buenas noches, escuchando el mejor programa de Anónimo, el mejor programa de nombre Juan, buen programa. Bueno. Un saludito, DJ Nugler, al tiro Jimmy Prima, un saludo a la ciudad de las Toscas, al tiro a la ciudad de las Toscas, un saludo al jefe de jefe, un saludo al Rorro, un saludo al Rorro, y un saludo al Tecito Amarillo también, al Tecito Amarillo, al Jano el Quinamocha, al Jano. Me parece que está de cumpleaños el Jano, el Quinamocha, un saludo para él.
2: Un saludo
1: el Jano,
2: para él,
1: que pega todo. Feliz cumpleaños. Y un saludo también muy especial, DJ Nugler, a mi trabajo yo, al carpintero. Muy bueno su programa, dijo, le mandó para acá, nos llama, pero escucha él. Él se llama Domingo Sánchez. Muy buen programa, dijo, el mejor programa, dijo también, de la noche. Buen programa. Un saludo especial a... Domingo Sánchez. Tremendo. Y un saludo a la gemita Freire, al tío Cheno y a Alejandra Villares. Tremendo. Y a todo un saludo a todos, a Silvita Las Toscas, a Silvita Las Toscas, la más querida aquí en el grupo de todo el grupo ahí de la radio. Ya, adelante DJ Nuclear, y a Domingo Sánchez le encanta la música de los 80. Dijo, muy buena la música. Buena, ya. Tremendo. Adelante estudio. ¡Ah! Un saludo al mi compadre, al Mauricio. Al Mauricio, se me olvidó el Mauricio. Un saludo
2: especial. Mauricio Antonio.
1: Ya, adelante estudio con DJ Nuclear.
0: Pero ¿para qué le ponen la música de Forrest Gump? ¿Para qué le ponen la música de Forrest Gump al Teja?
2: Oye, son malos, ¿ah? ¿Eh? Todo porque él es Buba, el camaronero. ¿Tú viste esta película? ¿La viste esta película, no? ¿La viste? ¡No, Pini! Es muy buena esta película, ¿cierto, Berrén? ¿Cómo se llamaba la niña? ¿Cómo se llamaba la niña? Bien,
3: claro.
2: Adivina
3: con quién va,
2: compadre. A ver, ¿con quién va? Ay, ¿con quién va, conmigo? ¿Con quién va? Ahí está. ¿Con quién va, mijo? ¿Con quién va? A ver, aló, buenas noches.
3: Bien, claro. Adivina con quién voy, compadre.
2: A ver.
3: El rey. El brazo derecho, el anfitrión, el monarca, el patriarca, perdón, de aquí.
2: ¿Ya?
3: De los Raetaxi Chihueno, con el hombre Carlitos Parragués, compadrito, va con destino a hacer uso y a laborar en su turno nocturno. Así que, obviamente, estamos disfrutando de Potencia Atómica, RTL 95.3. Póngale un temazo ahí para el hombre Carlos de los Raetaxis. ¡Ah, Chihueno!
2: ¡Tremendo!
3: Paró la lluvia y apareció Tejita Buba enseguida. ¿A cómo estaría el ciento y...?
4: Mueve la cola, niña, mueve la cola.

0: Ahí está el perro de mi taxi. Aló, buenas noches.
1: Hola, Julio, ¿cómo está? Bien. Aquí escuchando su programa desde el principio ahí. Estaba tomando cecita porque me preparo unos ricos chicharrones, así que ahí acabo de disfrutar ahí. Saludo a Jimmy Prima, que se acordó de mí por ahí en delante, y el amigo Molina, que nos ha contactado. Así que ahí pues, Julio.
0: Muy bien, pues.
1: De ahí a lo mejor pedimos un temita. ¿Ya? ¿Te parece?
0: No, no creo.
1: Ya pues. Un abrazo, Julio. Ahí en contacto.
0: Estáis perdido, ¿eh? Estáis perdido en acción, pero ahí no. Estáis perdido en acción, pero ahí no te hagáis Larry. No te hagas el Larry. Ya, me dicen por acá, me dicen DJ Nuclear, ¿podría ser el noto reggaetón antes de que se vaya una pausa comercial? Me gustan los VGs. ¿Para quién? ¿Para quién? ¿Para quién?
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0: Por favor, póngase el pantalón blanco apretadito con patas elefante, así es. Saque esa camisa blanca, así es, y esa chaqueta negra. El pelo con gomina, porque esta noche se viene, ¿eh?

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1: Tremendo, me dicen DJ Nuclear, me encanta tu programa. Sí, sí, 10 de la noche con 13 minutos. A prepararse porque en este super jueves con olor a viernes se viene la onda disco al estilo del Nuclear.

0: Oye, saludo para Gerson. Lunita, Carito, muy buenas noches.
1: Julio, de ahí si pueden un espacio ahí, ¿ya? Colocarse un temita de...
0: ¿De quién?
1: De Ride on Time, ¿ya? Suena algo así, que es muy antiguo, o sea, entero sí. Y dice algo por ahí, claro que no, claro que no, claro que no. No, no dice eso, pero algo por ahí. Ya, Julio, se lo agradece. El contacto, no, perdido, no estoy.
0: Claro que no, claro que no, claro que no. Claro que no, claro que no, claro que no.
2: Mira, Villa Nuclear, ahora voy fascinado, pues, compadre. Voy con la topísima.
0: A ver.
2: La bolita, la única, la extraordinaria, Ope Carolita. El hielo va a estar chévere, pues, compadre.
0: Ah, muy bien.
2: A su domicilio a descansar. Mientras tanto, disfrutando de la buena música. Radio Tropical Latina 95.3, potencia atómica. Póngale un temazo y DJ Nuclear a su gusto para la Ope Carolita.

0: Nos vamos a una pequeña pausa comercial cortita y de la vuelta regresamos con más acá por la número uno. Somos el antidepresivo, somos Potencia Atómica. Super jueves. Hay que aprovechar porque ven a... ¡Nanina! ¡Nanina!
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0: Ya me dijeron ya.

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14: Nos gusta mucho tu programa, nos entretenemos en la tarde cuando llegamos del trabajo. Somos de Barra Gruesa. Muchas gracias, cariño
15: y atómico, me encanta.
16: Hola, DJ.
2: capacitado de Nuclear.
10: Hola Nuclear, ¿cómo estás?
15: Hola Nuclear, ¿cómo estás? Espero que muy bien.
13: Buena.
16: Hola, buenas tardes.
17: Por tu culpa, DJ,

Oye, como día jueves. Fue viernes. 55. Saludito para Juanita Flores, ¿eh? También para Camilo Osvaldo. Por acá, saludito a Angélica Albornoz, Ramón Escalona, muy buenas noches.

Oye, saludito para Jimmy Prima. Sí, amigo mío, se borran los audios. Se borran todos los audios. Aquí no queda ningún registro. Lo lamento por Mauricio Antonio.

0: Tremendo, ah, tremendo. Saludos para los amigos de San Carlos también ahí motivado, DJ Nuclear. Vamos pasando por Linares. Saludito para San Carlos, muy buena tu radio, ahí está, gracias, pero no es mía, yo el programa no.
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0: Ahí está, brother, saluditos también para nuestros amigos de... Mira, qué digüe presente, DJ Nuclear. Nos ven por las plataformas digitales, a la vez también por www.radiortl.cl y su señal online. Oye, sí, te voy a pasar el dato, ¿eh? Te voy a pasar el dato. 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Así que fenomenal, ¿eh? Fenomenal. Lo puedes pedir con Alexa o también lo puedes pedir con Alexo. Ahí está, muy bien. Sí, por supuesto. Por supuesto, por supuesto. Escuchas, DJ Nuclear. Valdivia, qué linda Valdivia.

Oye, me preguntan por acá, me dicen, DJ Nuclear, ¿llueve o no llueve mañana? ¿Cómo está el clima? Y nos vamos de inmediato al clima, amigo mío, porque mañana llueve. Pero llueve después de las 2 de la tarde. Tipo 3 de la tarde, 4 de la tarde va a empezar a llover, amigo mío. A las 5 o 6 de la tarde aproximada, una lluvia moderada. Y ahí va a llovinar durante toda la noche hasta la madrugada del sábado. ¿Por qué te lo digo? Porque el viernes de la noche y madrugada de sábado son 18 los milímetros de agua que van a caer durante todo el día. Una lluvia débil, pero que va a estar mojada ahora. Así que por favor, amigo, trate de salir con mascarilla.

0: Alberto.
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0: Al tío Chino se le comunica que mañana vaya a trabajar hasta las 2.
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0: Después de las 2,
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0: Tiene que cubrir la ropa con nylon. Oh, nylon.
2: Hola, hola, Julito Urra.
0: Buena, Berwin.
2: Un saludito para usted, Julito Urra.
0: Gracias, amigo.
2: Una cancioncita con ritmito. ¿De quién? De Alegría, el grupo Alegría.
0: Alegría.
2: El teléfono. Que esté bien, Julito Urra.
0: Alegría.
2: Póngale ritmo nomás.
0: Buena, Rey.

0: futbolista chilena, pues. Ya andaba con su hijo Filip, ya en su yate tipo laboratorio, ya y dijeron, hemos encontrado una nueva variedad de peces, ¿ah? Una variedad nueva acá en Chile.
1: ¿Ya?
0: Y lo vamos a cocinar. Lo cocinaron y dijeron, sabe horrible, sabe horrible. Ya la variedad nueva. Y dijo, aquí los lugareños le dicen mojón.
1: ¿Y a qué se debe su comentario, mi querido amigo Mauricio Antonio? ¿De cuál está?
2: Acabo de pasar por aquí, por Santa María, compadrito, al metro. Ahí está, Andrés Riquelme preparando su máquina para ir por el personal de los frutos del Maipo. Y a la radio, todo bueno, compadre. Ya reventan el convirio escuchando Radio Tropical Latina. Ahí. La música para el 100%. Tiene buenos parlantes, buena radio, Andrés Riquelme. Bien, bien, compadre. Bien. Siempre te he preocupado el buen sonido y de las buenas condiciones de los vehículos que tú has utilizado. Así que no me sorprende.

0: la vuelta, a la vuelta, a la vuelta, a la vuelta, a la vuelta, a la vuelta. Buena.
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0: Oye, cacharon la última de que, bueno, noticias que a nadie le importa, pero te las comenta igual el Nuclear. Una de las noticias que ha marcado la farándula chilena es que Naya Fácil anuncia que dejará Chile tras la polémica de haber subido un video manejando a más de 200 kilómetros por hora. Dijo que se largaba de Chile porque le hacían demasiado goles. Dime cuándo te vas para despedirme. Muy bien. Lorena Ruiz, ¿y cómo le va? Álvaro Marcelo. Por acá. ¿Cómo se viene el clima, DJ? Lo dijimos recién, amiga. A ver. Mañana empieza a llover y caer agüita desde las 15 horas en adelante, ¿eh? Desde las 15 horas en adelante comienza a caer una lluvia débil que va a empezar a tomar forma después de las 5 de la tarde. Ahí va a estar un poquito más moderada la agüita, pero va a llover. Llueve por dentro, llueve por fuera, no sé. Pero lo que sí, va a llover. Así que atención, para las 15 horas, entre las 3 y las 4 de la tarde, una lluvia débil. A las 5 o 6 de la tarde, una lluvia moderada, que después empieza a decaer tipo 21 horas en adelante, ¿eh? Son aproximadamente 7 milímetros de agua que van a caer mañana, ¿eh? 7 milímetros de agua que van a caer mañana. Para el sábado, llueve toda la madrugada este sábado. Y todo el sábado completito, así que si usted piensa salir el sábado, tiene que abrigarse, ponerse el traje de agua, porque para el sábado 8 de agosto tenemos 16 a 19 milímetros de agua, con una temperatura de 2 grados y una máxima de 9, que se pronostica lluvia durante todo el día. Así que le paso el dato, los que algunos tienen que trabajar, los que van a laborar tempranito, vaya abrigado, vaya con carpa, vaya con todo. Saludos para Lorena Ruiz, así como también a Jesse James, a Junior Romero, ahí está, a todos en sintonía.
2: No es la única que se va, compadre. Junior también, el
0: Papi Miki,
2: el Rorro Pony, hay varios que
0: salieron. Nos vamos a una pequeña pausa y volvemos de inmediato acá en la número uno. 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
0: ¡Ahí sí, Marie! En el antidepresivo, como suena, como dice. Oye, le quiero mandar un saludito a mi querido y espectacular, tengo que decirlo, a mi cuñado, compita. Ahí que me está escuchando, dijo, por primera vez te voy escuchando y te estoy viendo. Pero no le pongan música de carabinero, porque... No, no funciona así, ¿no? Me cuadro. Atento Senco, ¿cómo le va? Muy buenas noches, muy buenas noches. Ahora sí, vámonos. Saludito, saludito, saludito, buenas noches. María Carriño. ¿Cómo está? Pablito Cruz.

0: de Oficial Berrin. El doble oficial de... No, puede ser Alejandro Fernández por machucado, no. Es Vicente Fernández, Vicente. Sí, Vicente. Por favor, música de Vicente Fernández ahora, por favor. Ahí sí, pobre. 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
0: También hacemos serenatas. Sí, ha pedido. Ha pedido, compita. Con el mejor sonido, tú ya lo sabes.
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0: No, muy bueno, muy bueno. Bueno, si ve que estamos. Me cantó en mi cumpleaños, bro. De verdad que me cayó una lágrima. Me cayó una lágrima a mí, compita. Qué manera de... No, espectacular. Tengo que decirlo. Pablito Cruz, un abrazo gigante para usted, para su señora, para sus hijas. Hoy la otra vez me vine de Talca con una, con la chiquilla ahí, con las dos. Me tenían enfermo con Karim León, te digo el tiro. No, perre. Tengo que decirlo. Fue un martirio venir escuchando Karim León a cada rato, ¿eh? Así que le mando un saludito ahí a Pablito Cruz. Tremendo. Por acá, ¿cómo está Mavari? ¿Cómo está Elizabeth Pérez? Mi Richie.
2: Voy a proponer el artesanío. ¿Qué será del César?
0: Gracias, compadre. Buena, Coyote Cruz. Ahí está. Póndele un Vicente para que le dé sed. No, bueno, man. Tengo que decirlo, Guerrero. Yo le dije que le iba a regalar el sombrero ranté. Yo dije que le iba a tratar de conseguir un sombrero de charro, pero de verdad que no he encontrado uno acorde.
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0: Sí.
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0: Al final de cuentas.
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0: Siga buscando DJ Nuclear. Siga buscando, por favor. Bueno. Ahí está, Berrin. Saludito para J. Valenzuela. Motivado el día de hoy por la número uno. Saludos también para César, que está en sintonía. 10 de la noche con 47 minutos. ¿A dónde anda, mijo? ¿A dónde anda tan tarde? ¿A dónde anda, mi rey? ¿A dónde anda? Nos vamos de inmediato.

0: Acá por...
1: Oye, le quiero mandar un saludito a la Sofía, que está ahí motivada. Que le ante el ánimo, ¿ah? ¿Eh? O si no, va a tener que ir el tío nuclear a buscarla. Sí.
0: Yo quiero una tocadita.
1: ¿A dónde está la Sofía?

0: levantar el ánimo. Como que me dio sed ya.
1: ¿Cómo está, amigo Julito?
0: Buena, Berruín.
1: Oye, Julito, y este año va a sacar puesto y va al 18, ¿no? Y la pasa.
0: Vamos a hacer todo lo posible, mijo. Vamos a hacer todo lo posible. Todo lo posible, mijo. Saluditos para Águila. Saludos para Marquitos Toledo, que estuvo de cumpleaños. Cumplió 34 añitos. Es un bebé. Mira, mira, mira cómo sigue arriba. Cristian Martínez, ¿cómo le va, Berruín?

mejor antidepresivo, brother. Lo tengo que decir. Saludos a Claudia Rivera, mi esposa, que también anda media depresiva. Le mando un saludito a Claudia. Hoy día vamos a hacer un concurso. Vamos a regalar 4 cajas de clonazepam para que agarremos vuelo. Así es. No te quedes con sin este concurso. Ya cooperamos. Ya son, faltan 7 para la 11. Entonces seguimos con la música. Saludito para Pablito Jiménez. Saludo para Pablito Jiménez. Ahí está, tremendo. Tremendo, tremendo. Tengo puro paracetamol nomás, mijo. Puro paracetamol nomás, perrena. Sí. Yo, perrín, me tomo un paracetamol y se me quita el ébola. Tengo que decirlo. Sí. Saludos también para mi hermosa Eliette, que en este momento está en casita. Sí. Saludos para mi hermosa Eliette, que está en sintonía. Vamos a tener que decirle al jefe que la corte, que la corte con decirle esclava. Sí. Pero a mí también me gustó que le digan esclavo. No. Me va a pegar. Me va a pegar. Saludito. Ya enojamos. Ya enojar. Sí. Saludito. Esperancita pobre. Muy bien. Pablito Mix. Ahí está Pablito, motivado Pablito. Tremendo, tremendo. Le mandamos saludito ahí a Pablito. También otro esclavo más, tengo que decirlo. Sí. Ahí me gustaste más. Ahí me gustaste más. DJ Nuclear, yo soy tu esclava. Pero tú cachai ya. Sí, Pablito Cruz también, Pablito Cruz también. Sí, tengo que decirlo, que estuvo bien pa el gato, compita. Sí, nosotros lo fuimos a ver, me acuerdo esa vez, tú. De verdad que yo fui, ¿cachai? Con una corona de flores. Pero no, tiene cualquier vida todavía, por favor. Cualquier, no, si ese cabro todavía está, bro. ¡Viril! Sí. Ese bozarrón, perrín, no, sí. De verdad que a mí me dejó totalmente potito en el agua. Ah, no, nadado. Muy bien. Saludito para Tomás San Martín. Saludos para Cecilia de Macul. Tremendo, maravilloso. Maravilloso. DJ Nuclear, di la verdad, tú eres el esclavo en tu casa. Macabeo dice el tema. ¿Cuánto sabe? ¿Cuánto sabe? Lo tengo aquí. Vamos, a ver. 1, 2. El que se siente identificado con este tema, que aplauda.

0: se nos fue el Super Jueves.
1: También este del grupo, también este del clap, aquí viene aquí con que se nos fue el pie del juez. Otro macaeo más. 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

0: Oye, tremendo, tremendo, tremendo, tremendo, tremendo. Ley Indy arriba.
1: Julio, cuando yo le preguntaba el tiempo atrás a la Sandra, Sandra, ¿qué manda aquí? Yo me decía, yo. Ya mándate a comprar 3 pilsen más.
0: No creo. No creo, no creo, no creo. ¿Por qué estamos con cosas?

Hoy estamos pintados berrín para un matrimonio, hermano. De verdad que es cierto, de verdad que es cierto, brother. 11 de la noche con un minuto. Yo me tengo que despedir, perrín. Pero antes de... Rájate con un copete, cabrón.

0: iba haciendo tránsito en la entrada de Riquelme con su máquina de los cigarreros.
1: 11 de la noche con 3 minutos. Yo la conocí en un taxi con el pelao Jimmy. Ahí está, brother.
0: Está haciendo hora extra hoy día.

0: Hoy nos vemos el lunes, si va a ser lo permite, porque mañana lamentablemente no tenemos programa. Sí, saludos a Bebecita, saludos a Patricio Bravo, saludos para mi querido Mauricio Antonio.
1: Ahí estamos, por eso estáis marqueándote unos minutos más, pues si mañana no hay.
0: Oye, nos vamos despidiendo, que tengan una excelente jornada, abrazos, que siguen trabajando, cuídense mucho, un abrazo gigante para cada uno de ustedes. Y será, si Dios quiere, hasta el lunes, ¿ya? Lunes 10. ¡Ay, qué pagar! Sí. Saludito para todos. Nos vamos despidiendo. Cuídense mucho. Esto fue IES, el antidepresivo. Que tengan un maravilloso fin de semana. Abríguese porque llueve mañana. Llueve el sábado. Y el domingo, un maravilloso sol donde usted va a poder ir a la feria. Así es.

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3: Radio Tropical Latina te da la hora. 11 y 6 minutos.
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0: 11:47.
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0: 2 y 35 minutos.
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1: Y un minuto.
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1: ¡5 y 14 minutos!

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Un saludo cariñoso desde la RTL con el Despertar Ranchero para quienes van manejando el colectivo, el taxi, el radiotaxi, para los que van en la micro, en el minibús, para que tengan un muy lindo día. ¡Dale volumen a la radio, vos viejo! ¡No se haya apretado! ¡Este es el Despertar Ranchero RTL!

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¿Cómo amanecieron? Algunos bien contentos, otros con los ojitos coloraditos. Hay algunos que dicen, ¡ay, no quiero ir a trabajar! Y otros que dicen, ¡nunca más miércoles! ¡Vamos con ánimo! ¡Levántese con entusiasmo! ¡Una duchita y a la pega, señor! ¡Despertar ranchero! ¡RTL!

0: 5:59.
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Oye, si amanecieron medio con los ojos colorados, una bañadita con agua fría, pues viejo, una agüita con limón y ¡pum! ¡Partimos para la pega! A cumplir con las responsabilidades y con los deberes. Que tengan un muy lindo día en RTL, El Despertar Ranchero.

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aquí ha llegado su pistolote grandote, el Condecito, para despertarles con alegría, despertar ranchero, sí, pues, el programa optimista, el que le pone buena musiquita. Si hay alguna canción que le guste, llame nomás, aquí lo reciben los chiquillos, le anotan, me pasan los papeles, le vamos dando saludos con cariño, con afecto, porque de eso se trata, compartir con alegría y optimismo el comienzo de un nuevo día en RTL con el Despertar Ranchero.

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¿Cómo va la jornada? ¿Vamos bien? ¡Sí, qué rico! Entonces continúe con hartas ganas nomás, porque todo va a salir bien en la medida que usted se ponga positiva o positivo y que piense en que las cosas pueden ser mejor. ¡Arriba el ánimo! ¡Feliz día para todos desde RTL con el Despertar Ranchero!

0: 6:56.
1: Si alguno de los presentes tiene algún impedimento para esta boda, que lo diga hoy o que calle para siempre.

Optimismo, fe y esperanza todos los días ponemos para que usted se levante con buenas ganas, porque en la medida que uno se levanta contento, va con optimismo a la pega, en la pega le va bien, porque eso del buen ánimo, eso del positivismo se pega. Así como también lo que es negativo, cuando hay malas actitudes, cuando hay una mala respuesta, cuando hay un ceño fruncido, esas cosas también se manifiestan de manera negativa. Pero si usted llega con una sonrisita, con optimismo, verá que todo el mundo va a estar feliz y va a compartir con mayor alegría con usted. Sobre todo tempranito, cuando el día comienza y también estamos gestando el día. ¡Que le vaya bien! ¡Feliz jornada! RTL está con usted. Somos el Despertar Ranchero.

0: 7:15.
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¿cuánta gente estará levantándose hasta ahora? Hay muchos que ya están en la pega hace rato, ¿ah? Hay viejos que recién se van a acostar porque trabajaron en la noche, rondines, nocheros, celadores, vigilantes nocturnos, gente que trabaja en los turnos de las bombas bencineras, los bomberos. Hay hartos tipos de bomberos. Hay bomberos que apagan incendios. Mis respetos para ellos, todo lo que han hecho por Chile. Los bomberos que trabajan en las bombas bencineras. Los bomberos que tocan el bombo y los bomberos que ponen bombas. Pero a eso no los saludo. ¡Feliz día para todos! ¡Despertar Ranchero RTL!

Amistosamente llegamos hasta usted desde la RTL con esta musiquita rica. ¿Le gustó la que escuchó recién? A mí me encantó. Pero la que viene ahora me gusta mucho más porque tiene ese ritmo sabrosón y me dan unas ganas de bailar la niña. A esta hora en RTL, el despertar ranchero. ¡Órale!

0: 7:57.
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1: Y 59 minutos.
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0: Pues el 9 de O'Higgins detiene a dos imputados por secuestro y robo con violencia ocurrido en Pelequén. La familia, un principio de incendio afectó al retén de carabineros de Villa Prat. Y otra vez Teno, administrador municipal renuncia a su cargo. Ya serían 3 administradores municipales en 18 meses de la administración de Wildo Farías. Municipalidad de Curicó inició proceso de vacunación escolar. Inauguran la conexión vial entre calle Diego Portales, ahí Bombero Garrido. Importante avance que gestiona la Municipalidad de Curicó.
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¿Cómo están? Muy buenos días. Bienvenidos a esta nueva edición informativa matinal a través de la red RTL en toda la zona central del país. Viernes. Siempre lo decimos con estas ganas, ¿no? Viernes, por fin es viernes para muchos quienes culminan su semana laboral de manera merecida, ¿no? Para tener un descanso sábado y domingo. Para quienes debemos seguir trabajando, obviamente, da lo mismo, pero tenemos que entender de que el día viernes sigue siendo un día especial para gran parte de la ciudadanía. De lunes a viernes funcionan los colegios, los servicios públicos, tantas instancias que funcionan de lunes a viernes nomás y que hoy viven un día distinto para poder adentrarse el fin de semana y descansar. Bueno, qué bueno por los privilegiados que tienen que trabajan solamente hasta el día viernes. Hay algunos nomás. Bueno, hoy día 7 de agosto es Santa Nadia. ¿Ah? Felicidades a todas las Nadia que están de onomástico. Y especialmente como los domingos nosotros no tenemos programa, este día domingo, ¿no es cierto?, se celebra el Día del Niño y de la Niña. Hoy por hoy, situaciones que vulneran los derechos de tantos niños a nivel nacional e internacional. Por lo tanto, más allá de celebrar el Día de la Niñez, ¿no es cierto?, que es este domingo, la invitación también es a reflexionar en torno a que hoy día tenemos que ser más conscientes en la crianza, en entregar herramientas de respeto y de autovaloración hacia los más pequeños de la casa. Porque dentro de todas esas instancias, lo que primero se enseña, lo que primero aprende un niño, va en la casa. Entonces, cuando ya llega al colegio, no hay mucho que hacer. Ya los modales, la educación, el respeto hacia los mayores, que se ha ido perdiendo. Se ha ido perdiendo. Y quizás porque muchas veces dejamos que los niños libremente utilicen de manera descontrolada a veces, pero a libre albedrío, ¿no? El uso del celular, que tanto daño le ha causado a la sociedad. Lamentablemente hay personas que somos esclavos del teléfono y que trabajamos y que nos hundimos en el teléfono y que finalmente se nos va la vida a través de un pequeño aparato que lamentablemente le ha generado mucho daño a la sociedad. Pero nosotros como padres tenemos que ser los responsables hoy día de que nuestros hijos sean el bien de mañana. Que más allá de que les celebremos su día, de que podamos entregarle un pequeño detallito, que tampoco es obligación, pero que quienes lo puedan hacer, obviamente, siempre es bueno reconocer lo bueno, destacando lo bueno de manera muy positiva, pero también dándole a conocer las cosas malas que se han hecho o los comportamientos malos que han tenido. Entonces, siempre en esa misma línea, ojalá podamos construir juntos un mundo mejor para el futuro de nuestros hijos y también que los políticos, que a nivel nacional o internacional, se generen nuevas leyes en torno a mejorar las condiciones y los derechos de los niños y niñas y adolescentes también de nuestro país, que muchas veces quedan expuestos a situaciones que uno no quisiera.

policial respecto de esta detención a dos imputados por secuestro y por robo con violencia ocurrido en Pelequén. La investigación, que se remonta incluso hasta el mes de mayo del año 2025, y cuando una persona fue interceptada en la vía pública, trasladada hasta el sector rural y despojada de todas sus pertenencias. Los dos principales imputados quedaron en prisión preventiva, mientras que un tercer detenido fue vinculado a una infracción incluso a la ley de drogas. Carabineros del OS-9 de O'Higgins, en coordinación con el Ministerio Público, concretó la detención de dos personas investigadas por el delito de secuestro y de robo con violencia, hecho ocurrido durante mayo del 2025 en la localidad de Pelequén, en la comuna de Rengo. De acuerdo con los antecedentes de la investigación, la víctima habría sido interceptada en la vía pública por ocupantes de un vehículo cuyo interior se efectuaron disparos. Posteriormente habría sido obligada a subir un automóvil y trasladada hasta un sector rural. En ese lugar, según la información policial, la víctima habría sido agredida, intimidada con arma de fuego y despojada de sus pertenencias. Las diligencias desarrolladas por el personal especializado permitieron establecer la identidad de los presuntos involucrados, gestionándose órdenes de detención, entrada y registro para tres domicilios ubicados en el sector de Pelequén. Durante el operativo fueron detenidos HSBC de 43 años, TEPJ de 40 años, quienes posteriormente quedaron en prisión preventiva por los delitos investigados tras ser puestos a disposición de la justicia. Además, durante los registros, Carabineros encontró sustancias ilícitas, dineros en efectivo y elementos presuntamente asociados a la comercialización de droga. A raíz de estos antecedentes fue detenido un tercer sujeto, identificado como JFBC de 40 años, por infracción a la ley de drogas. Como resultado del procedimiento policial, incautó 8 teléfonos celulares, más de 2 millones de pesos en dinero en efectivo, una pesa digital, clorhidrato de cocaína y marihuana dosificada. La investigación permitió así concretar la detención luego de más de un año desde que ocurrieron estos hechos en Pelequén, mientras las responsabilidades penales serán definidas y determinadas durante el desarrollo del proceso judicial. 8 de la mañana con 9 minutos, información policial que tiene que ver también con este principio de incendio que afectó al retén de carabineros de Villa Prat. Fíjese que un principio de incendio se registró durante la última hora en el retén de carabineros de Villa Prat, ubicado en la comuna de Sagrada Familia. Hasta el lugar debió concurrir personal de bomberos de esa localidad, quienes trabajaron para controlar la emergencia originada por la inflamación del ducto de una chimenea. Gracias a la rápida intervención, la situación logró ser controlada oportunamente y no pasó mayores. No se reportaron personas lesionadas ni daños materiales de consideración. Importante información y que tiene relación, ¿no es cierto?, con este principio de incendio en el retén de carabineros de la localidad de Villa Prat, y que afortunadamente no pasó mayores, ¿no? Si esta situación hubiese sido distinta, ya estaríamos hablando de un espacio policial, una dependencia policial incendiada. Bueno, también por eso es que es importante, más allá de que sea carabineros o quien sea, aquí hubo una inflamación producto del quizás mal estado del ducto de la chimenea. Bomberos, en muchas oportunidades ha hecho este llamado, señora, señor, que usted está escuchándonos en nuestra casa, a constantemente realizar mantenciones a estos tubos que, ¿no es cierto?, evacúan todo el humo desde su estufa de combustión lenta, desde su bosca, desde su salamandra, o incluso desde su estufa hechiza. Porque es súper importante mantenerla sin hollín, ojalá en buenas condiciones, que los tubos se cambien, si no todos los años, ojalá año por medio. Pero la recomendación, ojalá todos los años, es que no, que se mantengan limpios, porque justamente la acumulación de este material hace de que a alta temperatura se prenda, se inflame. Y en el entretecho genera esta situación mayormente compleja, ¿no? De que empieza a quemar el entorno por la alta temperatura que se produce ahí y el riesgo inminente de provocar un incendio. Y han habido una cantidad inmensa de incendios provocadas por esta situación. Por lo tanto, hay que tener precaución en eso.
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0: si le vio pasar a Carabineros ahora, bueno, usted preocúpese para que no sea protagonista de una emergencia de esas características, ¿no? Bueno, y en el ámbito policial, también la Policía de Investigaciones entrega recomendaciones para comprar juguetes, y todo esto con motivo del Día del Niño para este domingo, ¿no? Una serie de recomendaciones a la comunidad ante la entrega de juguetes a modo de regalo con motivo del próximo Día del Niño se encuentra entregando a la Policía de Investigaciones. Ello con la finalidad de evitar problemas generados por el caratulado de los productos y la falsificación de estos mismos. En este sentido, el subcomisario e integrante de la Brigada Investigadora de los Delitos Económicos de la Policía de Investigaciones de Talca, Carlos Valenzuela, dijo que lo principal es darse el tiempo para hacer las compras de juguetes en tiendas, ojalá establecidas. Escuchemos a el efectivo de la PDI.
1: Como PDI, queremos hacer algunas recomendaciones en el marco de la celebración del Día del Niño, a desarrollarse este 9 de agosto próximo. Para nosotros es importante señalarle a la comunidad que es relevante verificar que los juguetes sean seguros, que tengan el etiquetado en español y comprar en comercio establecido para evitar falsificaciones.
0: Bueno, el caratulado de los juguetes, el idioma y la clasificación respecto a la edad son también elementos de vital importancia al momento de decidir si la compra de este tipo de regalo para los niños es positiva o no, agregó el subcomisario de la PDI, Carlos Valenzuela.
1: Por lo mismo, recomendamos que los juguetes sean adquiridos en tiendas y locales conocidos para garantizar la calidad y evitar productos falsificados o inseguros. Además, deben contener información sobre el origen del producto, la edad recomendada y las advertencias de seguridad.
0: Cabe señalar que en el país la celebración del Día del Niño está programada para este domingo 9 del mes en curso y es importante donde compre usted un presente. Muchas veces por comprar algo barato genera un inconveniente, alguna intoxicación o incluso pone en peligro la vida de un pequeño. Y aquí también hay que hacer el llamado para quienes compran en estos locales habitualmente, no quiero estigmatizar, pero en estos locales mall chino, ¿no? Exija su boleta al momento de comprar este producto. Le va a comprar un regalo para no tener inconvenientes después con que hay que devolverlo, que hay que cambiarlo, que salió con algún desperfecto. Exija la boleta. Porque lamentablemente en estos locales acostumbran a entregar solamente un ticket y que no tiene nada de relación con una boleta, con un elemento tributario. Por lo tanto, no nos quedemos con esa versión cuando no, ¿se acuerda del chiste? ¿Sí? Es más barato. ¿Chimboleta? No nos quedemos con eso. Exija su boleta, pague lo que corresponde finalmente, pero también va a tener la garantía de poder usted, a posteriores, post-compra, poder entregar este documento para que le devuelvan la plata o para que finalmente también se lo cambien por otro producto, si es necesario, ¿no? Pero también exija las condiciones adecuadas para que no vaya a haber inconvenientes como un rotulado adecuado, que se entienda para qué edad es, que se entienda de qué está fabricado, que ojalá que sea todo en español, porque si viene con una introducción china o en inglés, de verdad déjeme decirle que eso no está autorizado para ingresar al país. Así de claro. Vamos a la primera pausa y a la vuelta le contamos todos los detalles de la renuncia presentada por el administrador municipal de la comuna de Teno, David Muñoz. Ya sería el tercero que deja el cargo en la municipalidad de Teno a cargo de Weldo Faría. Ya volvemos.
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0: 8 de la mañana, 19 minutos, y fíjese que otra vez tenua. El administrador municipal David Muñoz renuncia a su cargo. Ya serían 3 administradores municipales en lo que va de los 18 meses de la administración de Wildo Farías en esa comuna. Con la salida de David Muñoz se concreta la tercera salida del tercer administrador municipal en el año y medio que lleva la gestión del alcalde Wildo Farías de Teno. El funcionario habría leído una carta de renuncia ante los concejales de minutos antes de comenzar la sesión del Consejo Municipal, indicando que su salida se da por fines personales y que se hará efectiva a contar del 1 de septiembre. Este hecho, que según el trabajo que realizamos, ¿no es cierto?, como medio, profundiza los cuestionamientos por los constantes cambios en puestos estratégicos y los problemas presupuestarios y la falta de proyectos e iniciativas para esta comuna. De esta manera, aparece una nueva crisis que afecta al equipo directivo de la Municipalidad de la Comuna de Teno, a pocas semanas de que el alcalde Wildo Farías despidiera a su director de SECPLA. Ahora la autoridad comunal también pierde a uno de sus importantes eslabones, como es el actual administrador municipal David Muñoz Ramírez, quien presentó su cargo a solo renunció a su cargo a solo 7 meses de haber ingresado al municipio. La noticia fue confirmada este jueves por el concejal de la comuna de Teno, Mauricio Rojas, quien señala que Muñoz, quien es administrador público con experiencia previa en las municipalidades de Curicó, con el exalcalde Javier Muñoz, y en Rauco con la alcaldesa Claudia Medina, en Teno habría asumido en enero del año 2026, luego de la salida de el cuestionado administrador municipal Fernando Díaz Arrué, cuando a lo menos 5 de 6 concejales lo iban a remover de ese cargo. Escuchemos las declaraciones que da el concejal Mauricio Rojas a través de declaraciones que le entrega en una entrevista que realizan nuestros colegas de Radio Tenina, quienes gentilmente nos facilitaron también estas declaraciones, y donde da a conocer de que el administrador municipal de la comuna de Teno, David Muñoz, se presenta su renuncia al cargo.
1: Nos comunicó ayer el administrador municipal, y esto lo hablo de manera muy responsable, el actual administrador municipal que presentó su renuncia. Don David Muñoz trabaja hasta fin de mes con esta administración. Yo particularmente no lo conocí acá. Yo debo decir, llegó en un momento muy difícil del don David. No podemos olvidar lo que había pasado con los asesores que tenía el señor alcalde. Hubo una salida traumática. El antiguo administrador también evidenció que no tenía la preparación que debía tener para el cargo, y el consejo en pleno lo hizo saber. Solicitamos la renuncia, el despido de la institución del administrador antiguo. El señor alcalde le pidió la renuncia por lo que pudo dejarlo trabajando. El administrador antiguo está trabajando en un cargo ahí que la mayoría no sabemos de qué se trata, con un sueldo millonario, pero lo mantuvo el alcalde porque no lo destruyó. Y ahí llegó don David Díaz, David Muñoz, perdón, con quien yo particularmente tengo la sensación, la certeza de que se ordenó la casa. Empezamos a hacer un trabajo más ordenado, mancomunado. Nosotros teníamos la información que requeríamos y empezó a restaurar la confianza, porque después de eso las confianzas quedaron muy, muy sentidas, y se empezó a restaurar las confianzas. Se armó un equipo de apoyo a Arce Rascarte, que estábamos trabajando muy bien. Ahora, yo lamento la partida del administrador.
2: ¿Hay un motivo?
1: Sí, el motivo que él nos dijo era que estaba viendo que uno de los nuevos asesores que llegaron estaba haciendo una duplicidad de funciones, pasando particularmente por encima de las funciones de él, tomando atribuciones que no correspondían según la visión que él tiene, y por ese motivo él puso la renuncia a disposición. Dice que lo lamenta mucho. Yo sé que hizo lo mejor posible. Yo no cuestiono las decisiones del alcalde, porque yo sé que son cargos de confianza. Eso, yo no me pierdo en esto ni en otros cargos que han habido. Son cargos de confianza. Sí, me permito yo agradecer y reconocer el trabajo que hizo don David, y agradecerlo, porque fue un trabajo que, para mi entender, fue muy fructífero. Y lamento mucho que se vaya él, pero dejo de claro, muy, muy en claro, que es facultad absoluta del señor alcalde formar su equipo en al menos esos cargos.
0: Bueno, recordar que la incorporación de David Muñoz fue presentada como una medida para entregar estabilidad para ordenar la gestión interna y enfrentar los problemas administrativos pendientes. Sin embargo, a menos de 7 meses de su llegada, el alcalde decidió aceptar la renuncia del administrador municipal. Hasta el momento no se han dado a conocer públicamente las razones de esta determinación, pero ya lo señalaba el concejal Mauricio Rojas ahí en su entrevista que da a conocer, ¿no es cierto?, la renuncia de David Muñoz. De la existencia, ¿no es cierto?, de la llegada probablemente de un funcionario, según entiendo, iba a ser contratado en una primera instancia de honorarios, y el Consejo Municipal en pleno rechazó esa contratación a honorarios de esta persona, que entiendo viene de la comuna de Maule, fue ex concejal en la comuna de Maule. Y la verdad es que estuve haciendo algunas averiguaciones, no hay muy buenos antecedentes allá en esa comuna de esta persona. Y la verdad es que como no logró ser contratado, no lo autorizaron al alcalde Wildo Farías a contratarlo a honorarios por el Consejo Municipal, lo contrató, valga la expresión, a contrata, que es una forma jurídica, ¿no es cierto?, de contratar a las personas municipales, en un grado 10, que también es un sueldo millonario, ¿no? ¿Haciendo qué labores? Desconozco, pero aquí también hay una suerte de duplicidad de funciones y que habrían pasado a llevar también el funcionamiento de la administración municipal. Mira, no nos queremos quedar con esta noticia a simple vista, queremos conocer también detalles de lo que los involucrados también puedan señalar, y queremos abrir el diálogo también con el administrador municipal actual todavía, ¿no? David Muñoz Ramírez, quien también está realizando sus labores hoy por hoy día como pastor de la iglesia evangélica en la comuna de Romeral, y la verdad es que en una conversación fuera de micrófono nos señala que esto también se debe a una decisión personal, ¿no es cierto?, para cumplir con los desafíos personales que tiene por delante, y que más allá, ¿no es cierto?, de disfrutar y trabajar honradamente en la municipalidad, también quiere dar paso a realizar sus actividades personales a futuro. Estamos ya en contacto con David Muñoz Ramírez, actual administrador municipal, y quien habría presentado la renuncia al municipio de Teno. ¿Cómo está, David? Muy buenos días.
2: Buenos días, Sergio. Gusto de saludarte. No sé si se escucha bien.
0: Se escucha muy bien. David, queremos primero consultarle por estas declaraciones que entrega el concejal de la comuna de Teno, Mauricio Rojas, a Radio Tenina, en donde da a conocer el que finalmente usted presenta su renuncia, ¿no es cierto?, ante el Consejo Municipal, a la Administración Municipal de la comuna de Teno.
2: Sí, mira, en primer lugar, yo agradezco el espacio que me dan ustedes en las noticias de RTL esta mañana. Mira, yo lamento que se tenga que hablar de este tema, y no lo digo por ustedes, digo que en líneas generales la gente espera escuchar en las noticias otro tipo de informaciones. Mucha gente ya está buscando soluciones en muchas áreas económicas, laborales, temas de seguridad.
0: Así es.
2: Y que se tenga que estar hablando de un despido de un funcionario de confianza o de una renuncia, en este caso. No sé si es tan relevante para la comunidad, pero te agradezco porque me da la posibilidad de clarificar algunos temas. Primero, decir también que yo no puedo olvidarme de que yo partí de administrador el año 2008, en febrero de 2009, perdón, con Claudio Bucher en Guadalajara, estuve 4 años con él.
0: Ajá.
2: Allí nace, digamos, mi figura de administrador. De hecho, Guadalajara no lo tenía, y de ahí parto yo en mi experiencia como administrador. Así que yo un gran saludo también a don Claudio, que me permitió también crecer en esta área. Y lo segundo que quise clarificar también una misma nota que tenían ustedes, que seguramente ustedes recogieron una información de otro medio, donde el titular decía que el alcalde Wildo Farías le había pedido la renuncia a don David Muñoz, al administrador, lo que no es efectivo. Nosotros conversamos digamos a fines de julio, donde yo le señalé que quería trabajar hasta fines de agosto por temas personales, tengo desafíos personales y familiares. Ajá. Y bueno, como bien usted lo dijo, yo actualmente lo nombro que soy pastor, y no porque tenga vergüenza, sino que a veces no viene al caso en temas laborales.
0: Claro.
2: Pero efectivamente yo soy pastor, pero mira, y también eso dedica tiempo, y también estoy en otros desafíos personales que me permita, por un lado, cumplir una labor laboral, y me dé tiempo también para poder cumplir mi labor de pastor en Romeral, que ya la asumo ya más de 8 años, cuando estaba con Javier Muñoz, cuando estuve en Rauco y cuando estaba ahora en Cristiano, por temas personales, y lo conversamos. Y porque yo le pedí al alcalde trabajar hasta el 30 de agosto, básicamente por dos motivos. Una, porque creo que era importante dejar toda la casa ordenada, todas las cosas que yo tuviera pendiente.
0: Ajá.
2: Y poder entregarle al nuevo administrador o administradora que viniera, darle alguna inducción de aquellos temas pendientes, porque finalmente un administrador, cuando llega a un municipio, llega cuando ya hay alguien renunciado y
0: llega en blanco.
2: no tiene de dónde tomarse, digamos.
0: Claro.
2: No sabe cuáles son, no siempre los alcaldes conocen todas las labores administrativas, por lo tanto llegar así en el aire es complejo. Por lo tanto, yo no quiero que se repita eso con la persona que llegue, es darle una inducción, explicarle, y también esto me dio el espacio para poder conversar con los concejales el miércoles, donde les señalé, le agradecí, el alcalde me dio la oportunidad de poder, antes de comenzar el consejo, de poder hablar con ellos para que no se generara una discusión en el mismo consejo de por qué me iban o me iban, no habían renunciado o yo había renunciado. Entonces yo quise clarificar lo mismo que te estoy diciendo acá hoy día, y le doy gracias a Dios porque los concejales valoraron el trabajo que hicimos, el avance, se está ordenando la casa, por lo menos en el área administrativa. Faltan muchas cosas por hacer porque uno no logra todo hacer en tan poco tiempo, pero me voy con esa satisfacción de que se hicieron las cosas bien en ese sentido. Por lo tanto, si el alcalde me hubiera pedido la renuncia, créeme que yo me hubiera ido el mismo día, ¿no?
0: Claro.
2: Tú ves cuando a un ministro le piden la renuncia, no es que se quede todo el mes, sino que se va inmediatamente. No es mi caso, yo sigo trabajando, sigo cumpliendo mis labores, sigo firmando como administrador, que es una de las labores más complejas. La orden que me pide el alcalde la sigo haciendo, no estoy peleado con él. Yo se lo he dicho a él personalmente, uh-huh. Lo dije en el consejo y lo digo acá, yo valoro enormemente digamos la oportunidad que me dio Wildo, porque cada vez que yo tengo el espacio de estar en un municipio me permite crecer, desarrollarme.
0: Claro.
2: Y sabemos que los puestos van y vienen, un día estamos, mañana no estamos. Lo importante, yo siempre digo, es cómo uno sale de un municipio. Y lo importante es que eso a mí me da tranquilidad. No me voy ni por ladrón, no me voy porque fue un desastre, todo lo contrario, creo que puede ser un aporte por la experiencia que tengo, y siempre he ayudado al señor a poder hacer las cosas de buena manera, también por los principios y por la enseñanza que me dieron mis padres.
0: David, yo quiero preguntarle dos cosas. Una, que tiene relación con que su llegada se dio también justamente con una salida bastante compleja del ex administrador Fernando Díaz, ¿no? Y ahí, en ese sentido, el trabajo que usted realizó desde principio del 2026, que venía en dirección a ordenar la casa, ¿eso se concreta, eso se logra en 7 meses? ¿Se puede realizar, David?
2: Mira, lo que pasa es que yo también puedo entender al administrador anterior, que siguió trabajando en el municipio por una decisión también del alcalde.
0: Claro.
2: Él no tenía toda la experiencia municipal, digamos, por razones obvias, venía del mundo privado, y obviamente uno entiende que cuando no tiene la experiencia, obviamente hay cosas que no maneja.
0: Claro.
2: Y en eso yo lo entiendo perfectamente. Y obviamente cuando uno llega conoce que hay varias cosas que no se estaban realizando, y que ya se están llevando a cabo. Hay temas como atrasos de calificaciones, habían temas de licitaciones que no se habían hecho y que eran urgentes hacerlas, como la licitación de seguros para vehículos, que tú sabes que todos los municipios tienen sus vehículos asegurados, esta municipalidad no lo tenía. se está haciendo el trámite de hacer la licitación de los edificios, que tampoco están con seguro. Generamos también un convenio con un impuesto interno que permite que la gente pueda acercarse a Reno a hacer su trámite y también recaudar más recursos frente al trabajo que hace la fiscalización en un convenio con obras y impuesto interno.
0: Claro.
2: Nos permitió también sacar adelante el aparcadero, que por casi 2 años estuvo detenido. Y que el aparcadero, ¿por qué es importante? Porque por ley el municipio tiene que tener sus vehículos en un aparcadero, no es una opción, es una obligación. Eso ya se concretó, hay un contrato, hay una empresa que se adjudicó. Por lo tanto, hemos hecho varias acciones, hemos tenido bastantes reuniones con los directores, acercamientos con ellos. Estábamos a punto de empezar a hacer los concursos que faltaban por realizar, que nos permite trabajar en la carrera funcionaria, en la nueva planta para el 2027. Por lo tanto, eso me da mucha tranquilidad. Yo vuelvo a insistirte, Sergio, hay muchas cosas que se pueden hacer. Yo valoré también al ex administrador que se quedó trabajando. Ajá. Y se quedó trabajando conmigo. Él ha sido también un muy buen apoyo, un tipo muy respetuoso, muy educado, siempre me entregó el aporte del conocimiento que estuvo en el año que estuvo administrador.
0: Sí.
2: Por lo tanto, también me facilitaron las cosas. Y como te digo, yo ¿por qué valoro esta entrevista hoy día? Porque mira, la gente puede decir tantas cosas, que me echaron, que ladrón, que es como lamentablemente como desprestigiaron a veces tanto a Javier Muñoz, en mi caso, cuando salí de Curicó. Por lo tanto, yo valoro que se entienda que esta no es que el alcalde me haya pedido la renuncia, sino que él también me entendió que era un tema personal, y aquellos que me conocen y la gente de mi iglesia sabe que uno necesita tener tiempo también para poder atender a la gente de la iglesia. La iglesia no es solo ir a la iglesia. Yo habitualmente estoy visitando gente que está enferma, voy al hospital. Por lo tanto, me iba desgastando bastante esta situación y debo buscar a lo mejor un tema laboral mucho más acorde a mis tiempos, porque la labor de administrador efectivamente requiere bastante exigencia, bastante dedicación, mucho compromiso, mucha responsabilidad, porque no hay que olvidar que el segundo a bordo, y que también ahí, si uno no hace las cosas bien, hay control, hay fiscalización, está control interno, está contraloría. Por lo tanto, hay que hacer muy bien la pega y saber la pega, porque el tema municipal hay que saberlo, hay que
0: de todas maneras.
2: No cualquiera puede llegar a ese puesto.
0: David, en honor al tiempo, administrador de la comuna de Teno, quiero preguntarle lo último y muy breve, además, para poder continuar con las informaciones acá, y que tiene relación con de las declaraciones que entrega el concejal Mauricio Rojas, ¿no? Y que da cuenta sobre da a conocer esta noticia de su renuncia, pero señala también de que habría la existencia de una persona, ¿no es cierto?, que habría sido contratada por el alcalde Wildo Farías, que proviene de otra comuna, y que habría una suerte de duplicidad de funciones, y que eso habría pasado a llevar incluso el funcionamiento del administrador municipal. ¿Sería una también de las causas que afecta y que logra concretar su salida?
2: Mire, Sergio, de partida, todo alcalde tiene el derecho de traer a alguien de asesor, de apoyo, en áreas que encuentra que son más débiles. Yo naturalmente no me voy a referir a él, porque al asesor, porque si yo tenía conversaciones lo he hecho en forma digamos directa, o con el alcalde, o si hemos tenido alguna discrepancia, pero en líneas generales no me voy a referir a eso, porque yo quiero centrarme en que mi salida tiene que ver con un tema personal mío, con los tiempos que tengo, y que también se me olvidó decir que también prima mi familia en esto. Tengo mis hijos, mi esposa, donde también para mí son muy importantes, y por lo tanto tiene que ver con un tema personal. Y como digo, me voy muy agradecido de parte de don Wildo, porque me dio el espacio, y también de los concejales, porque tú sabes que estuviste también en el mundo municipal. Uh-huh. Que hay que saber trabajar con los concejales, porque si no se trabaja bien, se tienen conflictos permanentemente, y creo que logramos llegar a una buena relación con ellos, un buen diálogo, dar respuesta a sus requerimientos, que en el fondo los requerimientos son de ellos, son los requerimientos de la comunidad. Por lo tanto, tratamos de hacer lo posible de llevar una buena relación, y que agradezco que hay una buena referencia de parte de los consejeros hacia mi persona, y también tengo la misma opinión de ellos. Así que tanto a ellos y al alcalde y a todos los funcionarios y directores que pudimos trabajar, yo le agradezco enormemente, porque siento que nos respetaron, como yo también habitualmente soy una persona que respeta a los demás. Por lo tanto, eso me tiene también tranquilo, siempre con un poquito de pena, porque uno siempre cree que pueden hacerse muchas cosas más y se podrían haber hecho muchas cosas más, pero me quedo con una sensación de tranquilidad, de que el paso por la Municipalidad de Teno no va a ser en vano, sino que algún granito de arena aportamos a esta comuna, y espero que al alcalde también le vaya muy bien en el tiempo que le queda.
0: Muchas gracias, David Muñoz, administrador municipal de Teno, quien aclara esta situación de su salida y a contar del 1 de septiembre de la Municipalidad de Teno. Muchas gracias por atender nuestro llamado.
2: Que esté muy bien, gracias, el supuesto.
0: Buenos días. Ahí estaba conversando con nosotros David Muñoz, quien actualmente es administrador municipal en la comuna de Teno, y quien se dio esta controversia, ¿no?, que se habría entregado esta información de su renuncia, de su salida, y que ya es la tercera en concretarse en la administración del alcalde Weldo Farías en la comuna de Teno, una situación que es bastante compleja, ¿no?, y que tiene que ver con justamente poder mantener una estabilidad en la administración municipal de esa comuna. Vamos a Talca, vamos a la información que nos entrega Miguel García a esta hora de la mañana. Miguel, buenos días.
3: ¿Qué tal? Buenos días, Sergio Peñalosa, Bart y todo el panel de RTL esta hora de la mañana. La información que estuvo entregando en exclusiva este departamento de prensa, luego que nos enterábamos de este brutal ataque que fue noticia ya de carácter nacional, de este guardia de seguridad de la cadena de supermercado mayorista Albi, ubicado en calle 11 Oriente con Tren Norte, frente al Centro Regional de Abastecimiento CREA. Ayer estuvimos al interior conversando con otros de los guardias, incluso con personal de carabineros, que incluso nos señalaban de que al momento que le informamos sobre este caso, nos indicaba personal policial de que no se había recibido la denuncia, y en forma inmediata se inició la investigación de enviar los carabineros hasta el supermercado Albi, como también hacia la clínica del CAI, donde permanece este guardia con 5 heridas cortopunzantes y riesgo vital, luego que fue atacado por este antisocial, el mismo que había apuñalado a otro guardia hace algún tiempo, que también estuvimos entregando desde la tarde, desde el supermercado Líder de la calle 8 Oriente con 2 Norte. Se conoce por qué este sujeto se encontraba aún libre. Recordamos que en este primer caso del Líder de 8 Oriente y 2 Norte, donde un guardia, al sorprender a este delincuente, al verse sorprendido, vuelve con un cuchillo y apuñala al guardia, era intensamente buscado por efectivos de la Brigada de Robo de la Policía de Investigaciones Talca. Y ahora aparece en escena las cámaras de seguridad del recinto, lo captaron. Recordad que los guardias mantienen un grupo de WhatsApp que se van comunicando en forma permanente, aunque trabajen en los malls, aunque trabajen en los supermercados, tienen un grupo de WhatsApp, y ahí se mandaron esta fotografía donde la tenemos, incluso tuvimos acceso, es el mismo sujeto que había apuñalado a ambos guardias, que terminaron lesionados, derivados hasta clínica particular, en este caso la clínica Ircay, donde permanece internado. Ayer concurrió carabinero y aparentemente el caso está en manos de los efectivos de la Brigada de Rodviro de la Policía de Investigaciones de la ciudad de Talca. Es uno de los hechos que está marcando la pauta de las últimas horas. Recordar que ayer fueron puestos a disposición del juzgado de garantía por el delito de robo lugar habitado estos dos sujetos que se movilizaron en una camioneta tres cuartos y que protagonizaron una seguidilla de robos a medidores del agua en Maule Norte, al menos cuatro casas, tres casas de la Villa de Don Ignacio 9 y otros domicilios particulares que fueron visitados por estos sujetos aparentando ser trabajadores, incluso con coros en la parte trasera hasta con el pickup, y una camioneta tres cuartos que se movilizaron durante la noche y madrugada, donde finalmente fueron interceptados a raíz de la denuncia de los vecinos a la altura de Camino Público Los Patos con línea férrea, donde finalmente fueron interceptados, detenidos y puestos a disposición, y donde se encontraron gran parte de estos medidores del agua que son indudablemente reducidos a terceras personas por cobre o simplemente ser vendidos a otras personas que han sido objeto, es decir, una cadena de robar y posteriormente venderle a eventuales víctimas por parte de estos delincuentes que fueron detenidos por seguridad ciudadana, que es un hecho que ha marcado también la pauta noticiosa de las últimas horas en materia policial. Ayer también en prisión preventiva quedó este sujeto por microtráfico al mantener casi un kilo de pasta base de cocaína, luego que fuera sorprendido por carabineros de la tenencia Talca Oriente. en bicicleta y trasladándose por distintos puntos del sector oriente. Al ser fiscalizado, huyó en la bicicleta, sin embargo, fue interceptado, se revisó su mochila y se encontró esta bolsa nylon de color transparente y que había en su interior un polvo que finalmente era pastaza, aunque señaló que era crema chantilly, que intentaba, que había comprado momentos antes la San Miguel de Piruco en Talca y posteriormente intentaba comercializarla, microtraficarla entre drogadictos del sector de la Villa Ilusión, detrás del Hospital Regional de Talca. Nos han registrado otro llamado de emergencia, algunos atropellos, accidentes menores y que han movilizado rescate por falta de ambulancia, marcan la pauta ya en el comienzo de este fin de semana con cielos totalmente despejados. Alumbre el Astro Rey a esta hora de la mañana con baja temperatura, don Sergio Barti y todo el panel de RTL, como dice Carlos Chiro Valverde. Hasta un nuevo reporte, todo, buenos días.
0: Buenos días, Miguel García, muchas gracias por la información.
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0: Ocho de la mañana, 45 minutos, está en nuestros estudios para conversar diversos temas y como es de costumbre los días viernes, el diputado Javier Muñoz Riquelme. ¿Cómo está, diputado? Gusto saludarlo.
5: Muy buenos días, don Sergio, un gusto de saludarlo en una semana un poquito más calma en materia, cierto, climatológica.
0: Sí, pues.
5: Como que tuvimos un respiro esta semana y esperamos, cierto, que si bien pueda seguir cayendo agüita, que caiga no tan de golpe y porrazo. Así que saludar a todos nuestros auditores y Sergio, no puedo compartir sin antes enviar un tremendo saludo a todas nuestras dirigentes y dirigentes sociales que a lo largo de la comuna, la provincia, la región y el país, ¿cierto?, hacen un tremendo trabajo porque hoy día se celebra justamente el Día del Dirigente Social.
0: Ah, vaya, un saludo para todos ellos que hacen.
5: Un gran saludo.
0: Hacen comunidad, hacen también de que sus vecinos, de que toda la comunidad en general también salga adelante, se preocupan también de su entorno en los lugares, en sus comunidades. Así que.
5: Y además que en términos generales, detrás de un dirigente vecinal, social, comunitario, hay vocación de servicio, claro, hay entrega a la comunidad, hay tiempo que dispone gratuitamente, ¿cierto?, para sus pares del barrio, del entorno. O de la organización, así que no, ellos hacen una tremenda labor y es un labor vital para el tejido comunitario, para las municipalidades, para nosotros los parlamentarios también, muchas veces nos vinculamos a través de ellos con el resto de las comunidades, así que no, ellos son muy muy importantes y a veces no se les reconoce como corresponde.
0: Bueno, se les critica y no se les reconoce como corresponde, pero vaya nuestro saludo especialmente a los dirigentes sociales que nos escuchan a esta hora de la mañana. Diputado, usted dijo que estamos en una semana tranquila, no hubo lluvias, no han habido sistemas frontales fuertes durante la última semana, pero en el Congreso hubo harto trabajo.
5: ¿Ah? Oye, y hartas noticias, y algunas buenas.
0: Y especialmente una que lo tiene muy contento a usted, muy orgulloso, respecto de la presentación que usted hizo en esta ley del Mono 2.0, que impulsó justamente usted y ya la Comisión de Vivienda la aprobó para que pase a sala y pueda ser votada.
5: Bueno, efectivamente, Sergio, soy el autor de la Ley del Mono 2.0, como sí, le hemos denominado en la comisión, con mucho cariño, por cierto, porque es una mejora sustantiva de lo que había en el pasado en materia de la Ley del Mono y además actualizada a los tiempos actuales. ¿Qué es lo que es la Ley del Mono? Para que la gente nos entienda.
0: Sí, pues.
5: Es la posibilidad, ¿cierto?, que se da para que personas, familias que han hecho una ampliación de su vivienda o de su negocio, de su microempresa inofensiva, pueda regularizarlo en un trámite mucho más expedito, más rápido y a menor y mucho menor costo. Uh-huh. O sea, es una oportunidad, en definitiva,
0: claro que sí,
5: para las familias y también para los microempresarios, ¿cierto?, de actividades inofensivas. ¿Y cuáles son las principales características de lo que viene y que fue aprobado? Tú estás en lo correcto, fue aprobado ya por la Comisión de Vivienda. Uh-huh. Logramos además que el gobierno le diera suma urgencia, porque el gobierno y el ministro de Vivienda, y agradezco por cierto a él y también al presidente en este caso, quien firma una petición de tramitación de forma rápida, dándole suma urgencia a este proyecto, es decir, la próxima semana va a pasar a sala de la Cámara de Diputados. Ahora, esto no es menor, porque cuando tú presentas un proyecto, en el caso nuestro como parlamentario, y logras que empiece a pasar, este proyecto se mete a la cola de todo el resto de los proyectos. Entonces, claro, de aquí para que pase a sala, pudiera pasar un mes, dos meses, tres meses, cuatro meses, dependiendo de la cantidad de proyectos
0: con
5: que
0: suerte,
5: hay.
0: Con suerte, ¿no?
5: Pero cuando el gobierno le da, en el fondo, discusión inmediata, a través de la urgencia, como esta, esto pasa rapidito y no se pone al final de la cola, sino que pasa al principio de la cola. Por tanto, ya la próxima semana se va a ver y pasa rápidamente con la misma urgencia al Senado.
0: Por lo menos hay entendimiento en que este es un tema muy necesario para las distintas familias que desde hace mucho tiempo quizás están esperando regularizar su casa, y para quienes a lo mejor hoy día también tienen la intención de poder ampliarse, ¿no? De lo que significa el cambio de vida en una vivienda, ¿no es cierto?, con la creación o la instalación de un nuevo dormitorio, ¿no?
5: Claro.
0: Y todo lo que significa además hoy día este trámite de sacar un permiso de construcción, de edificación, ¿no es cierto?, y regularizar una vivienda, los costos que significa económico ante obras municipales, ¿no?
5: Claro, porque tú a lo mejor, Sergio, puedes hacer una ampliación en tu casa.
0: Claro.
5: La puedes hacer, ¿cierto?, como a ti te parezca, nunca la regularizas, pero si te llegan a fiscalizar, si llega el Servicio de Impuesto Interno a evaluar tu vivienda, va a encontrar que hay una parte que no está regularizada.
0: Claro.
5: Te van a mandar al juzgado de policía local, te van a poner una multa y además te van a obligar a regularizar. Y además, a través del sistema tradicional, ¿cierto?
0: En donde hay que contratar a un arquitecto, en donde hay que pagar los costos altísimos, ¿no?
5: Todo lo que hay que hacer y con una serie de exigencias normativas, ¿ah?, que están establecidas en la Ley General de Urbanismo y Construcción.
0: Claro.
5: Y por lo tanto, y además, si tú quieres vender tu vivienda, en el avalúo fiscal que se toma como patrón, ¿cierto?, y más el avalúo comercial, te van a valorizar el comprador solo lo que está regularizado. Lo que, claro, no, lo que no existe legalmente no te lo va a pagar. ¿Ah? O si tú quieres hipotecar tu vivienda, lo mismo. El banco no te va a tomar, digamos, la parte que no está debidamente regularizada. Entonces, esto también te da tranquilidad, te da certeza jurídica y te da la tranquilidad a ti como propietario que tu vivienda está completamente regularizada. Bueno, ¿cuáles son las principales modificaciones, Sergio? Primero, uh-huh, y ojo, recuerda que muchas personas invirtieron los retiros del 10% de las AFPs en ampliar sus viviendas, en mejorar sus viviendas. ¿Ah? Un baño más, una pieza más, un segundo piso, ampliaron el living comedor, ampliaron la cocina. Bueno, quién sabe lo que hicieron, pero lo hicieron. Y ellos no podían regresar por la ley del mono, tenían que hacerlo por el sistema normal, es decir, pagando todo lo que hay que pagar y los tiempos que hay que esperar. ¿Por qué? Porque la actual ley del mono solo permitía regularizar aquellas viviendas que habían sido modificadas hasta el año 2016.
0: Perfecto.
5: Y hoy día corremos eso para que se puedan regularizar las viviendas que fueron modificadas hasta el 28 de noviembre del 2025.
0: Ah.
5: Ahora, ¿por qué 28 de noviembre? Porque a partir de ahí en adelante entran en vigencia normas vinculadas con todo lo que es la temática medioambiental, ¿cierto? Y la exigencia de mejoramientos térmicos en las viviendas. Por lo tanto, eso se pone ese límite para que no se le exija a todas las viviendas que fueron modificadas, ¿cierto? Esa exigencia. Pero 28 de noviembre del 2025. Primero. Segundo, tú podías modificar hoy día en forma gratuita hasta 90 metros cuadrados.
0: ¿Ya?
5: Ese límite hoy día se corre hasta 120 metros cuadrados.
0: Ah, es importante.
5: O sea, 30 metros más, no, sí, es menor. Y segundo, si la vivienda valía, tenía un avalúo fiscal de 1.002 unidades de fomento, no te permitía regularizar por esta vía, porque era solo hasta 1.000 unidades de fomento.
0: Claro.
5: El avalúo fiscal, que son 40 millones aproximadamente. Hoy día se corre ese avalúo hasta 2.000 unidades de fomento. Es decir, subimos el metraje y subimos el tope del avalúo fiscal para que la gran mayoría pueda regularizar sus viviendas. Ese es el objetivo, que la gran mayoría de la gente pueda regularizar su vivienda. Y además se genera un segundo tramo, porque antiguamente había un segundo tramo que iba de 90 a 120 metros cuadrados, y hoy día esto se corre desde 120 hasta 180 metros cuadrados, y en ese tramo, que llega también hasta 3.000 unidades de fomento, el avalúo fiscal, el costo se paga casi prácticamente la mitad, te permite, ¿cierto?, regularizar una vivienda al final hasta 180 metros cuadrados, que es bastante, sobre todo cuando tú tienes, por ejemplo, segundos pisos, que has ampliado, digamos, en tu vivienda. Eso suena muy bien, digamos.
0: Bueno, es un tema muy muy interesante que va perdón, a beneficiar a muchas familias.
5: Y otro detalle, cortito, la respuesta en las direcciones de obra para las viviendas estaba a 180 días.
0: ¿Ya? ¿Ahora?
5: Se establece 60 días para que te respondan.
0: Acortan bastante el plazo.
5: Acorta bastante el plazo.
0: A la mitad.
5: Y además también esta norma permite incorporar las microempresas inofensivas. Por ejemplo, un puesto de barrio, un minimercado, una peluquería. O sea, son actividades inofensivas.
0: Claro.
5: Microempresas inofensivas, y tú puedes revisar hasta 250 metros cuadrados. Una verdurería, sobre todo en los sectores vecinales, a veces se desarrollan hartos negocios en esta materia, pero van creciendo y no siempre regularizan.
0: Claro que sí.
5: O la bodega para atrás no está regularizada, ¿cierto? Y viene a fiscalizar y eso te lo pueden hacer cerrar, ¿cierto? O votar, o alguien reclama, que nos falta, ¿cierto? A veces el envidioso y que reclama, ¿cierto? Bueno, ahí tú tienes esa posibilidad. Así que yo creo que hay buenas alternativas, y en ese caso creo yo que es una buena alternativa también para apoyar al microemprendimiento.
0: Excelente.
5: Entre otras materias que están, pero eso yo creo que es como el corazón de esta posibilidad.
0: De esta ley del mono 2.0. Vamos a otros temas más de la región también, diputado, y que tiene que ver con esta reunión que sostuvo ayer sobre el paso Pehuenche, que debe ser una alternativa importante de conectividad entre Chile y Argentina acá en nuestra región del Maule.
5: Mira, miraba el diario La Prensa, en la portada, ¿cierto?, de hoy día, viernes 7 de agosto, y sale el gráfico de cómo ha crecido el desempleo en los últimos meses.
0: Sí. ¿Ah?
5: De 7,2 en junio a 10,4 a hoy día, el último trimestre móvil, ¿cierto?, que se dio a conocer abril, junio del 2026, ¿cierto? Versus noviembre, enero del 2025, subió de 7,2 a 10,4. Bueno, ¿qué es lo que pasa con el paso Pehuenche? Hoy día está la crema en el paso de los Libertadores.
0: Sí, pues.
5: Ha estado cerrado, ¿cierto?
0: Varios
5: y
0: días.
5: Pasa muy. Bueno, el paso Pehuenche es una muy buena alternativa para el transporte de carga, para poder ingresar a Argentina o venir desde Argentina, ¿cierto?, sin tener que esperar días y semanas a veces, ¿cierto?, en otros pasos que están cerrados. Y entonces el Pehuenche es una tremenda oportunidad, no solo para Chile, sino que particularmente para la región del Maule. Uh-huh. Porque eso permite reactivación económica en una región que está tan deprimida, en una región que está tan complicada, con las tasas más altas de cesantía a nivel país, y por lo tanto estas son oportunidades. Y hoy día lo que estamos diciendo, ¿sabe qué más? Tenemos que potenciar el paso Pehuenche, tenemos que elevar el nivel del paso Pehuenche, tener una aduana a lo mejor integrada, una aduana que tenga una mayor cobertura, una mayor capacidad de carga para poder revisar, de forma tal que por aquí transite mucha gente, y eso genera una reactivación económica importante del turismo, del comercio, de la gastronomía, de todos los aspectos que de una u otra manera se pueden potenciar cuando tienen que pasar por la zona cientos y miles, ¿cierto?, de vehículos, de camiones que antiguamente no pasaban. Por lo tanto, aquí estamos haciendo un trabajo transversal donde todos nos ponemos la camiseta de la región del Maule para pedir en Santiago, al nivel central, que se potencie, que se considere el paso Pehuenche, porque además se ha tomado la definición a nivel de gobierno de concesionar la construcción de nuevas aduanas, y el Maule califica perfectamente para ser una de ellas.
0: Perfecto, muy buen tema el paso Pehuenche, que va a ayudar
5: muchísimo. Y ojo, yo no me olvido del Vergara, del paso Vergara.
0: Claro.
5: Porque si nosotros logramos meterle y potenciar el paso Pehuenche más de lo que está hoy día, evidentemente nos da más posibilidades para que se siga también potenciando el paso Vergara, a lo menos con un paso para vehículos livianos.
0: ¿Pero esas condiciones se podrían dar?
5: Absolutamente.
0: Perfecto, sería una muy buena alternativa también, además del paso Pehuenche, el paso Vergara, que está aquí frente a la comuna de Romeral.
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8: 9.
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0: viernes. ¿Qué pasa el día viernes? Lo mismo que pasa el día sábado, el día domingo. Tranquilidad, alegría, felicidad, atención, buena onda, todo lo bueno presente aquí en la RTL para todos nuestros auditores que están en sintonía, porque ya comenzamos a disfrutar del Liderando la Mañana.
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0: Hasta las 13 horas, 1 de la tarde, es decir, si miramos el reloj, hasta un ratito más, porque usted sabe que esto pasa a la pereza. Eso es lo importante, eso es lo importante. Novedades para el día de hoy, a lo menos aquí todo en paz, pura tranquilidad. Calentito, eso es lo más rico, la temperatura está muy baja, señores. Claro que sí, a esta hora muy baja. 1 grado recién, señores, con una humedad del 100%. La pregunta del millón: ¿habrá agüita hoy día o no? Buena pregunta, desgraciado. Buena pregunta, desgraciado. En un ratito más le vamos a contar acaso eso va a ser real o no, si hay agüita. O usted ha escuchado por ahí, porque se escuchan muchas cosas. Uno dicen que sí, uno dijo uno de que venía un tornado, el otro que venía una tormenta eléctrica, el otro que venía un huracán, he escuchado yo, que venía viento como de 100 kilómetros por hora. Bueno, no sé, usted sabe que hablan, bla, bla, bla, bla, bla, bla. Pero yo les voy a contar la realidad, la verdad, en un ratito más, señores. Comenzamos a disfrutar este día viernes 7 de agosto. Es como una nota, señores, cuando uno ahí va al colegio o al liceo. ¿Y qué nota tengo yo en la prueba? Un 7. ¡Qué rico!

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1: Claro que sí, liderando la mañana en la RTL, la carga toda la vida. 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

0: 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Para que ahorre, ahorre ahora.
1: Así es.
0: Ahorre ya.
1: Hola, buen día.
0: Ahorro RTL.
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1: Digo, ah, faltan materiales.
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0: Claro que sí, no, si en la mañana se amanece así, mi amigo, ¿eh? 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
0: 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Ahí son quienes que estuvimos conversando ayer. 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

0: 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A esta hora. Oye, como siempre, activado ya nuestro WhatsApp.
1: Escríbenos a nuestro WhatsApp +569-7520-5555.
0: Y bueno, para que ustedes saluden, que esté de cumpleaños, aniversario de matrimonio, a los que están de onomástico el día de hoy, lleven el nombre de Nadia, don Fabio Vargas. Nadie. También nos puede llamar a nuestro teléfono
2: al 73-247-2101.

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2: 9:29.
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0: lentamente. Pasando ya prácticamente 15 minutos para las 10 de la mañana. El informe del tiempo en un ratito más, señores. Ya esperamos la autorización y le vamos a contar lo que se viene para el día de hoy. Le traigo novedades y con el tiempo así que prepararse. 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
0: Oye, estamos todos enfermos, loco.
1: Oye, si no, si yo creo que también voy a tener que caer en su momento, cabrito, ¿eh? He tratado de cuidarme por ese sentido, en ese laíno, señores.
0: ¿Sabes que yo hacía tiempo que no me resfriaba de esa forma, tío?
1: Oye, no, es que anda todo el mundo así, si no es cosa que sea solamente tú. Anda todo el mundo en las mismas. Oye, saludos para otro amigo, Lucho Parada, que viene desde Talca.
0: Hola, Luchito.
1: Con toda la mercadería. Oye, ¿tienes sandías por si acaso? ¿Eh?
0: ¿De verdad?
1: Sí, Luchito, allá, si tienes allá en bandera.
0: Bandera, Luchito, voy a pasar a buscar sandía.
1: Sí, que ayer cuando me mandó la policía.
0: ¿En serio?
1: ¿Tienes sandía?
0: Ya, Luchito, ahora cuando pasan el almuerzo voy a pasar con una sandía, ¿ya?
1: Atento, atento.
0: Agente, agente.
1: Arrésteme pronto.
0: Porque una locura.
1: Voy a cometer.
0: Ah. Oye, Luchito Pará, ¿voy a hacer con la sandía ahora?
1: Sí, sí. Ah, sí, tiene sandía.
0: ¿Me escuchaste o no?
1: Sí, pues si viene de Talca.
0: Ya, Lucho. Lucho, y una sandía, pero que sea. Salgan buenas, sí, pues.
1: Pero ese. Yo creo que sí.
0: Yo creo que sí, bro.
1: Pero que para esta fecha.
0: Oye, Lucho, pero si me sale. Para, pero si me sale mal, la puedo cambiar, me imagino.
1: Sí, hasta cuando te salga una buena, bro.
0: Perfecto.
1: 100% recomendado. Ya, solo por el sitio para que viene desde Talca. ¿A dónde? ¿Qué parte viene? Aquí dice Linares, Villalegre, San Javier. Ah, ya. Viene por ahí, dice Linares, Villalegre, San Javier.
0: Le tenéis puesto.
1: Mira, la foto.
0: ¿Le tenéis puesto GPS?
1: No, que
0: okay,
1: no.
0: Es tu pololo.
1: Este lo tengo yo aquí.
0: ¿Es tu pololo?
1: Amiga.
0: Oh.
1: Yo soy fiel a ti, el voto es para ti.
0: Ah, oiga.
1: Yeah, no,
0: tiene un romance con él.
1: Ya, solo ahí a Luchito Pará y Fabián.
0: Bueno, Lucho Pará, este Lucho Pará, Lucho
1: Pará. Que está en sintonía. Oye, también a quien vamos a saludar, que está escuchando la radio también, fieles auditores, y eso es lo bueno. A nuestro amigo Ricardito, voy a hacer rajería.
0: Buena, Ricardo.
1: Sin competencia en
0: competencia. Mi compadre, Ricardo. Después le vamos a mandar a hacer todas las llaves, Ricardo. Vamos a tener todas las llaves. Ricardo, creo que me hagáis 20 llaves. ¿De qué? De esta bodega, de esta bodega.
1: Claro, después quiero 20 llaves más. ¿De qué? De allá de camino a allá mismo.
0: Ricardo, creo que me hagáis esta llave. Ricardo, creo que vaya a romper esta chapa.
1: Oh, Ricardo. ¿Vaya a romper esto, no?
0: Ricardo, bueno.
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0: Oye, Ricardo, tengo un problema, hay una caja fuerte aquí que no se puede abrir.
1: Oh, está con cualquier.
0: Quiero que le corras cuchilla.
1: Oye, ahí por ahí hay una caja fuerte, por ahí queremos abrirla. Ya, saludos a nuestro amigo Ricardito también, Cerrajería Asistente sin competencia en copias de llaves. ¿Qué más, Puerto Benito? Saludos, buenos días.
2: Hola, chiquillos, buenos días, un gran saludo.
1: Hilton. Hilton. Bueno, Hilton.
2: Fría mañana.
1: Sí.
2: Es lo que había diagnosticado nuestro meteorólogo Maximiliano Soto.
1: Sí, no, se está helado, papá.
2: Gran saludo para ustedes, a los colegas, a la gente linda de la 95.3, a los San Hambriento, a ese maceta, ¿ah? También a todos.
0: Se nos va, se nos va, se nos va, se nos va.
2: Oye, Maximiliano. Algo del grupo Alegría, por
1: oye,
2: favor.
1: Cae más rápido, oye.
2: Se te agradece.
1: Se te agradece
2: aquí mucho. Aquí nuevamente montado en el yugo.
1: Montado, ya te. No, te gusta
2: andar montado. Estamos copiando, si Dios quiere.
1: Te gusta andar montado, oye.
2: Buen día, muchachos.
0: Mira, partió tat, tat, después tat, tat, tat.
1: Sí, este es más rápido, parece. Aló, buenos días.
3: Buenos días, Maxito. Buenos días, Pabito. Me da gusto de oírlo.
1: Saludos.
3: Un día viernes y ya. Bueno, fin de semana ya.
1: Prácticamente.
3: Y un saludo para usted, para toda su familia, para toda
1: muchas
3: la
1: gracias,
3: gente linda que está en sintonía. Aquí, como que quiere alumbrar el solcito. Ya, que tengan una linda jornada. Silvia Quiroz de la
1: Costa. Silvia Quiroz de la Costa, saludos muy grande, mi niña, para usted. Que le vaya muy lindo. Ah, ¿qué dice por aquí? Buenos días, don Fabio, don Maxi. Soy Patricio, ahí del sector de San Bartolo. Dice como día viernes, dice una canción del grupo Alegría. Hoy anda bueno con el grupo Alegría. Ya, pues ahí le buscamos la canción del grupo Alegría. Para que usted la disfrute, nuestro amigo Patricio, de ahí del sector de San Bartolo, que están en sintonía de la RTL. Y vamos a saludar a nuestro amigo que está en sintonía. Adivina quién está escuchando la radio.
0: A ver, ¿quién está?
4: Usted
0: aquí
4: lo
0: está,
4: solicitó.
0: Aquí está, ¿cómo está, don Ex?
4: Usted.
0: Don Ex, ¿por qué Don Ex?
4: lo solicitó. Lleguen las cartas, ¿no? Que lleguen las cartas, dijo el amigo Renzo.
0: Oye, Renzo, ¿por qué me decís ex, weón?
1: Oye, cuidadito, cabrito.
0: No, eso conmigo.
1: Oh, tonto, buen amigo Renzo.
0: No, conmigo.
4: Usted me lo explicó.
0: El coleccionista.
1: Oye, el otro día estuvimos conversando con CDF, oye. Estamos recordando el video de la torta.
0: Ya, pero el Renzo tiene el video de la torta, ¿no?
1: No, no sé, ¿acaso tener el video de la torta?
0: ¿Renzo tenía el video de la torta o no?
1: Para que lo enviaron, es que no lo quiere pasar,
0: pues. El Marcelino les mostró el video a ustedes el otro día.
1: Sí. Ya sé. Cuando fue un main mapo.
0: Ah, ya. Él se los mostró el video. Sí. Ya, perfecto.
1: Es que sabe, para que la gente entienda, es que un amigo video... que estuvo de cumpleaños.
0: Hace tiempo, sí.
1: Claro, claro que sí. Y ya, entonces le cantaron el cumpleaños feliz. Y fueron a hacer como a sacar el mordisco de la torta.
0: El tortazo.
1: Claro, el tortazo, digamos esto. Y viene otra persona y quiere poner la torta fuerte y este se agacha. Y hasta ahí quedó la torta.
0: Y la torta pasó volando.
1: ¡Suelo, güey! La torta, se perdió la torta, señor. Eso es lo que pasó con la torta, mi amigo. Qué terrible, qué vergüenza. Salió muy bueno porque fue espontáneo. Mira. Aquí está Alegría, que nos pidió el amigo Milton, del amigo Patricio. ¡Qué dolor, qué dolor! En el liderando.
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1: Radio Tropical Latina te da la hora. 10:02.
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1: Vamos a bailar, vamos a disfrutar del Lirán de la mañana de la RTL. Claro que sí, Linares Central Cacauquenes. Y lo que está online en radio RTL, Linares.cl. Me gustó ese tiradita, compadre, espectacular. Hace muy bien para la estimulación, así muévase. 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
1: 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Saludos para todos, chicos, ahí. Todo el mundo trabajando a esta hora en el comercio, que es la ciudad de Linares, en Talca y también en Cauquenes. Les saludamos cordialmente, Fabio.
2: Queremos saludar porque hoy es el Día Nacional, sí, del Dirigente.
1: Del Dirigente. Claro, ya, que sí, hoy día es el Día del Dirigente.
2: Así que les enviamos un gran saludo a toda la Junta de Vecinos, a nuestras amigas dirigentes, nuestros presidentes.
1: Bueno, en este caso los presidentes, los tesoreros, los secretarios, los directores.
2: Exactamente, a todos ellos les mandamos un gran saludo.
1: Los que tienen una pega media así como que están ahí, ¿ah? Están al borde que todos los que tiene.
2: Bueno, sabemos que en el fondo pega la pues, porque es algo totalmente gratis. Ellos sí, están pues ahí, buena buena al arte, pero les enviamos un gran saludo, porque siempre están presentes. Yo sé que muchos escuchan la radio y la pega del dirigente es como muy ingrata.
1: Por eso te decía yo, pues, están así ahí que a la palestra, siempre que critican. Bueno, en todo caso, hoy en día se critica porque sí, porque no. Sea dirigente o no sea dirigente, vamos parejito nomás la crítica. Que nacen por todos lados, señores. Así que muchos saludos a todos los dirigentes en su día, que lo pasen espectacular, ¿eh? Y eso es lo importante, que lo pasen bien. ¡Aló!
3: Buenos días,
1: Martita.
3: Buenos días, mis locutores favoritos. ¿Cómo están ustedes? La verdad es que acabo de prender la radio y no he escuchado ninguno de los dos.
1: ¿En serio?
3: Ya, cuídense que esperar mucho, que tengan un lindo día, Martita, la pellita, el solcito, como que sí, como que no. Ojalá que sí, pues. Ya, chao.
1: Bueno, en la próxima media hora le voy a contar un informe del tiempo, pero lamento decirle que no. No es llegar a la contraria, pero usted dice ojalá que sí, pero yo le digo desde ya, ojalá que sí, pero no va a ser no. Ya le vamos a cortar el informe del tiempo en la próxima media hora. Saludos, Martita, ahí en la Veguita, a prepararse porque trae novedades el tiempo. Ya se lo vamos a contar. ¡Aló!
4: Buenos días, don Maxis, don Fabio.
1: 40.
4: Aquí el 40, compadre. Bueno,
1: tiempo, 40.
4: Un saludo para ustedes dos, chiquillos. Un saludo a mis colegas que trabajan acá en el Campo Sacro, don Héctor, y de la Torre. Yeah. Un saludo a Baragruesa, a mi madre Luz Parada,
1: en la parcela del...
4: mi hermana Jessica, Raúl, José Luis.
1: Silencio.
4: Bueno, y a todos los que me conocen, compadrito. Con un tema de Américo, si se puede.
1: Américo, oye, ¿qué le pasó el día? Mire, ya salió Américo, ha salido como tres veces, día, así que ya. Puede ser un temita, no sé, de Noche de Bruja, no sé, ahí tiene otra cocina porque... ya anduvo cantando el hombre ya por aquí, porque ya cantó con el grupo Alegría. Así que saludos grandes a nuestro amigo 40. Aló, buenos días.
5: Hola, vos pariente Maximiliano Soto y Fabio Barra.
2: Buenas, mi guacho.
5: Están escuchando la radio en este momento. Ahí nomás, pariente, vamos a poner
1: en español ahí.
5: Hola, buenos días.
1: Hola, buenos
5: adelante.
1: Días.
5: Ya, y eso, pues, pariente.
1: A ver, hola, buenos días. Adelante.
5: Vamos a ponerle a hacer en español ahí.
1: Adelante, retando el tiro.
5: Hola, buenos días. Adelante.
1: Ya,
5: y eso, pues, pariente. Vamos a hacer taxi con Pitbull. Taxi, por favor. Gracias, chao.
1: Disfrute, ¿eh? Liderando.

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2: La señal horaria en RTL.
1: 10:31.
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1: Ay, no, venga, puesta. Y también Noche de Brujas. Solamente buenos éxitos, buenos invitados cada día aquí en la RTL. Primero que todo, contarles que estamos en el mes de agosto. Usted sabe cómo es el mes de agosto. Y vamos a hacer ilusión rápidamente a la temperatura del día de hoy. El informe del tiempo, señores. Mucha atención para nuestros auditores que están en sintonía. Temperatura 5,2 grados, la temperatura del momento, ¿eh? 5,2 grados con una humedad del 100%, señores, así que a cuidarse mucho, porque sí que ahora la gripe anda a la orden del día, las enfermedades respiratorias de esta fecha. Como dicen, hay que... agosto lo aborrece, septiembre se lo lleva, no creía que sea tan así, ¿eh? Como dicen los dichos, ¿eh? Pero hay que pasar agosto, que es lo más importante. La mínima fue a las 8 de la mañana con 7 minutos y fue de 0 grados. Ay, ay, ay, andemos al 10 grados bajo cero, ¿eh? 0 grados. ¿Qué pasa para el día de hoy? Esperamos, como les dije, la temperatura del momento, 5,2 grados. Esperamos 10, la máxima para el día de hoy. Señores, 10 grados, que eso podría ser a eso de las 13, 14 horas más o menos, ¿ya? Es lo que le quiero contar. ¿Qué pasa para el día de hoy? Mucha atención. Estamos con cielos parciales, entre nubes y sol. Usted lo ha visto esto. Pero, ajá, mucha atención. Vamos a tener lluvia. Hay un sistema frontal que está afectando al sur. Y nos va a traer algo de... A ver, el otro día llovió en la tardecita, ¿se acuerda? Entre las 20, 18, 19 horas que hay una vuelta, como hasta las 10 y después paró. Es como una nube que pasó. Ya, ahora va a pasar lo mismo, pero más temprano. Ya, esto va a pasar entre las 14 y las 18 horas, siendo lo más fuerte entre las 3 y las 4, entre las 3 y las 4 de la tarde. Lo más fuerte de la nube va a pasar por aquí, una nubecita que nos va a dejar precipitaciones el día de hoy. Aunque usted no lo crea. Ya, pero eso es lo que le quiero contar. Viento va a ir en aumento después del mediodía. Claro, como el sistema frontal va a ser ingreso, una nube que nos va a dejar precipitaciones, nos va a traer vientecito que puede alcanzar hasta los 25 kilómetros por hora. Ya, vamos a estar con problemas otra vez. Ya, chiquillos, pero como les digo, es una nube que va a pasar y nos puede traer precipitaciones desde las 14 hasta las 18 horas. Nada más que eso. Puede que pare antes, puede que pare después, o que comience antes o comience después. Pero desde que vamos a tener algo de lluvia, eso va a ser sí o sí en ese lapso de horario. Me puedo quedar con cielo prácticamente despejado, ¿sabes? Sí, es la nube que pasa y después se despeja. Pero, mucha atención, tenemos bastante posibilidad de precipitaciones desde las 22 horas. Mucha atención, desde las 22 horas en adelante, ¿eh? Para el día de hoy, 6 milímetros de agua, ¿eh? 6 milímetros de agua que tienen que caer entre las 14 y las 18 horas, ¿ya? Y durante la tarde-noche, mucha inestabilidad y muchas nubes dando vueltas por ahí van a andar y los van a dejar precipitaciones después de las 22 horas, pero de distintas intensidades, ¿eh? ¿Qué les quiero contar? Eso es para el día de hoy. Para mañana sábado, esperamos una mínima de 1 grado, una máxima solamente de 9, mucho frío para mañana, mucha atención con cielos parciales. Y con algo de precipitaciones también durante la jornada de mañana, de distintas intensidades, chiquillos, durante todo el día. Pueden haber momentos mañana que llueva, momentos que no, que se despeje, que pase una nube. Así va a estar la jornada de mañana durante todo el día, inestable en un 100%, ¿eh? No podemos asegurar absolutamente nada para el día de mañana. Mucha inestabilidad y ahí hay que esperar solamente qué es lo que pueda pasar. Y mañana en la mañana le contaremos más de esto, ¿eh? Porque esto puede ir variando, ¿eh? Y para el día domingo, escuche muy bien que es el día del niño, tenemos una mínima de 1 grado bajo cero para el domingo, ay, ay, ay. Y una máxima de 12, recuerde, para el domingo, mucha atención, esperamos cielos despejados, ¿me escuchó? Cielos completamente despejados, si es que no aparece con algo de niebla matinal en la mañana. Eso se va a disipar y después vamos a quedar completamente despejado. O de lo contrario, si no hay niebla, vamos a quedar despejado al tiro desde la mañanita, ¿eh? Así que eso es lo que debemos contar de aquí hasta el día domingo. Así que prepararse el día de hoy, entre las 13 y 14 horas hasta las 18, lo más fuerte de la agüita. Después, solamente chaucha, nuevas monedas de 10 pesos. De ahí en adelante que pueda caer algunas gotas. Eso es el informe del tiempo para que usted tenga ahí precaución más ratito en esta agüita que se nos va a venir una nubecita que va a pasar por aquí, nos va a dejar lluvia y algo de viento también. ¿Qué le parece? 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
0: Claro que sí, líder en equipamiento gastronómico, señores. Tenemos saluditos a esta hora de la mañana.
2: Buenos días, Maxito. ¿Qué hace hola, frío? Hola. Está más helado la cosa que no sé qué.
0: Está helado, oiga.
2: Maxito.
0: Está helado que está igual.
2: ¿Por qué no me busca el tema de garras de amor?
0: ¿Cuál?
2: Gotitas. Para saludar a toda esa gente que escucha la Ardele. A mis amigos de ahí, de la mueblería. De acá, de la Camus.
0: Ya.
2: Don Arnoldo. El Yari y Eduardo, que son tan trabajadores esos chiquillos.
0: Ya,
2: y para saludarlo a ustedes también, porque lo alegran la mañana.
0: Ya, me parece excelente.
2: Ya, Maxito, un abracito para usted. Y ya, está muy helado, Juan. Chao, gracias.
0: Claro que sí, le buscamos la canción Gotitas, son gotas, gotitas de lluvia. ¿Qué más por aquí? Nuestro amigo Chalipapa Camelero, Lobo del Aire.
3: Buen día, don Maxi. Buen día, don Fabio. Por acá,
1: buena,
3: Lobito, reportándose de acá de la Araucanía. Llegando a Temuco con lluvia, tuvo razón don Maxi anoche, ayer, que dijo que iba a haber lluvia para acá, para estos lados. Aquí en Temuco está lloviendo bastante fuerte, con vientecito estos
0: ¿sí?
3: lados aquí.
0: No sé qué está lloviendo aquí,
3: llegando lluvia aquí a la Cristal, que está aquí en la entrada de Temuco. Aquí venimos llegando ya y con lluvia en la ruta. Un saludito ahí en general a todos, no a toditos, a toditos, de la A a la Z, de la Z a la A. Que se sientan todos saludados nomás por el Lobito del Aire.
0: ¡Lobito!
3: Así que aquí vamos para allá, para Temuco.
0: Oye, se ve en el video, está lloviendo ahí bastante fuerte.
3: Un barro loco calentito.
0: Bueno, un barro loco. Voy
3: a ponérmelo después cuando esté allá en la tienda esperando.
1: Buena, buena.
3: Pero está, se puso a llover
1: muy fuerte.
0: Mira, como se ve, no está, pero a todo ritmo.
3: Está lloviendo muy fuerte.
0: Entonces, aquí sabía.
3: Fuerte y con viento. Ese sería el reporte de hoy día en la mañana del Lobito del Aire.
0: Lobito.
3: Llegando a Temuco con lluvia torrencialmente. Así está el tiempo por estos lados, don Maxi y don Fabio.
0: Saludos cordiales, mi gato. Que le vaya, pero excelente a tu amigo camionero, Lobito del Aire. Con cuidadito nomás, mi amigo. ¿Eh? Aló, buenos días.
4: Hola, buenos días, Maxito.
0: Buenos días,
4: Fabito.
0: Hola, mi niña.
4: Espero que este viernes sea genial, como un buen viernes, último día. Un saludito para ustedes, muy cariñosito, y para todos. Por acá presente, como siempre, seguimos en sintonía, si Dios lo quiere.
0: Señora Pati, un saludo muy grande para usted.
4: Estén bien.
0: Que le vaya espectacular el saludito rico en este día viernes.
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0: Garras de amor, se vienen las gotitas de lluvia, don Fayo Vargas.
1: Gotitas.
0: Sí, se nos viene para acá también, a la lluvia. Así que prepararse, a esta hora estamos liderando.
1: Estamos liderando la mañana.

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¿Qué tal si te compro el tejado de Rauco en la radio que le toda la vida y le acompañamos liderando la mañana? 11 con 14 minutitos. 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

0: 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Y pronto, pronto, un platillo volador, ¿eh? En cero, en medio, medio del local, vamos a poner el platillo volador, El platillo volador,
1: El plato volador,
0: el plato volador, claro.
1: Oye,
0: que
1: saludo a Josecito, mi compadre Josecito.
0: No, Josecito, le busca hasta que le encuentre.
1: Oye,
0: Josecito, este es capaz de buscar una aguja en un pacarán. No,
1: y lo encuentra.
0: Y tiene paciencia. Sí, no, este atrevido.
1: Atrevido.
0: ¿Quién te se atreve?
1: 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Saludos para mi compadre, Soquito. ¿Se te cortó el micrófono?
0: ¿En serio?
1: Sí.
0: ¿Aló?
1: No. ¿De verdad? ¿De verdad? Relleno, alargo, ya, perfecto. 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Dale, a ver.
2: Hola.
1: Ahí llegaste, ¿qué tenía? Ya, por fin. Todo eso y mucho más con Luis Marcelo. Ya, dale nomás.
0: Oye, sé que tú. Ande para la casa, descansaron, ven.
1: ¿Yo?
0: Sí, pues, bueno, si está ahí.
1: Pero bueno. Pero si acabo de ayudarte, recién se te cortó el micrófono, ¿cómo que no sirvo para nada?
0: No, yo te digo yo, ¿para qué? Para que descanse. Eso es lo que estoy diciendo.
1: Ya, pero si yo no hubiese estado.
0: Que descanse el colguero.
1: Si yo no hubiese estado, quedáis mudo, ¿viste? Quedáis mudo.
0: No, es que tenía el aquí, por eso, pero si no lo tengo aquí, me doy cuenta al tiro, papá.
1: ¿Cómo? ¿Cómo iba a saber si no está ahí al aire? No sonaba.
0: Tenía el tapado aquí. Así. Ah, por eso no me di cuenta.
1: Ah, ¿soy viaracho tú?
0: Claro, es que lo puse aquí, pues. Bueno. Por eso no me di cuenta, porque lo puse ahí. Ahora, si no hubiera tenido ahí, me hubiera dado cuenta igual, ya.
1: No, lo que voy a hacer ahora sí, después de esta voy a ir a comprar una cuestión aquí en la farmacia.
0: Sí, vaya a comprarse un. De esos que tienen gusto. Hay unos cositas bien.
1: Ya, bíblicas, pero ¿qué hay a hablar?
0: Que tienen gusto al licor.
1: ¿Qué hay a hablar?
0: Maldito licor.
1: Quítame la vida.
0: Está que cae, mi roto. Hasta igual que Gonzalo, no, está que cae. 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
0: 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Hola, buenos días.
2: Muy buenos días, don Marceliano.
0: Buenos días.
2: ¿Cómo está? Espero que tenga un buen día. A ver, si, no sé si por ahí estará don...
0: Aquí está Fabio, don Fayo Vargas.
1: Aquí está, hermano.
2: Desde Linares y su concejal Maximiliano Soto. Oiga,
0: dígame.
2: Un saludito ahí y si puede poner una cancioncita, porfa.
0: Ya.
2: Una cancioncita buena.
0: Sí, no, por ahí.
2: Mucha gente que no lo está pasando muy bien. Pues,
0: no, pues.
2: ¿Qué quiere que le diga?
0: Con esta estamos claros con eso.
2: Pero póngase ese temita que salía en Javerín con Jaló. Más importante en la vida es sonreír al mundo.
0: ¿En serio?
2: Si puede, por favor,
0: amigo. ¿Es chistoso?
2: Oye, amigo Maxi, me olvidó saludar a mi compadre pariente que anda por ahí sacando la vuelta. Y ya sabe, don Fabio, cuando quiera le tiro los naipes nomás.
0: Ya. Me parece bien, ¿eh? Ya, lo más importante ya. ¿Dónde está sacando ese tema del Javerín con Jaló? Anda, y bueno, y el Javerín con Jaló. Salud, pariente, ¿eh? Que le vaya lindo. Aló.
3: Buenos días, don Marcito y don Fabio acá. ¿Cómo estamos? Janito Plástico se hace presente por aquí. Día viernes 7. Quiero saludar a la pesquería San Andrés, al amigo Apoyo, a Subita la Estosca, al loco Murdoch, al Warren Ratoncito, al pobre Silvito y su señora, Luchito Parada y familia, al Mauri de la Busca de Yerba Buena, a Marquito Peludo, al Lobito del Aire, Charlie Papa, al
0: ¿ya?
3: Pariente Weiweiser.
0: Pariente Weiweiser.
3: Al jefe de jefe. De Tejita.
0: Ya pues.
3: Nos vemos. Buen fin de semana.
0: Exactamente. Janito Plástico, nuestro amigo ahí, ¿eh? Como siempre, en sintonía de la Tropical Latina, Janito Plástico. Me parece espectacular, mi amigo.
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0: Hola, buenos días.
5: Hola, Pacito. Hola, Janito.
0: Hola, mi niña. ¿Cómo están?
5: Espero que estén bien. Soy Bernardita Bravo. Quería saludar a mi hijo Daniel, a mi esposo Manuel, a mi hermana Mónica, a su familia. Mi hermana Violeta y su familia, todas mis vecinas. y quería pedirle una canción, si se puede, inténtalo, por favor.
0: Inténtalo.
5: Me la pueden poner.
0: Ya, pero hay que intentarlo, siempre hay que intentarlo ahí. Le buscamos la canción de Tribal Monterrey. Inténtalo, que solo queda en acto. Ya, y lo último para el momento, aló.
6: Un saludito grande para Lobito del Aire, que lo estoy escuchando recién en la radio. Cuídense mucho. Tribal. Chao, Lobito, cuídese. Ya. Son gotas, gotitas de lluvia. De tus ojos caen por tu mejilla. Las que van a caer más tarde, Maxi.
0: Sí, más ratito van a caer las gotitas de lluvia, así que no se preocupe. Ahí, Martita en la Veguita, sintonizando la RTL.
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1: La señal horaria en RTL.
2: 11 y 29 minutos.
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1: Pero qué historia, Dios mío, Dios mío, Dios mío. Ay, qué rico, Dios mío, qué rico, Dios mío, hasta ahora. Claro que sí, tanto Dios mío. Oye, estamos con una temperatura de 9,2 grados, con una humedad del 78%. Vamos a actualizar para el día de hoy. 10 grados era la máxima, ya sobrepasamos eso ya, ¿no? Falta poquito ya, pues estamos 9,2, falta poquito para llegar a los 10. Ya, ¿qué es lo que pasa? Se nos va a comenzar a nublar, señores, ¿eh? Sí, ya después de las 14, continuamos entre las 14 y las 18 horas con precipitaciones. Lo más fuerte entre las 15 y las 16 horas. Ya después a las 17 y empieza a calmar durante la tarde. Después de las 18 horas ya se calma la wea. Ya, señores, y para mañana, como les dije, inestable. Durante todo el día vamos a estar mañana con cielos, de repente puede ser despejado, se puede nublar, puede llover, puede parar, puede aparecer una nube gris, ya podríamos decir. Una de esas nubes oscuritas, pueden pasar cosas. Mañana va a estar todo completamente inestable, así que más decir que van a caer tantos milímetros de agua o va a llover en tanta hora, no hay que decir nada de eso para mañana. Hay que dejarlo que fluya completamente solo, porque va a estar muy inestable, así que no sacamos nada con decir que va a llover a tal hora, que no. Durante todo el día hay tendencia de lluvia, señores, mañana, en distintas intensidades, y veremos qué es lo que pasa nomás. Dejémoslo a la suerte nomás. Y no es chiste, porque no se puede decir nada concreto, pues, señores, por eso les digo, dejarlo ahí, ¿no? Lo que venga mañana. Hoy día es claro, hoy día está claro todo lo que es la lluvia, hoy día sí. Pero mañana, no. Mañana van a tener sus días. Le contamos de dónde andan todos los días, contentos, felices, andan esos días de buena onda. Onda. 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Se llama un tema de Chevahía. 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
1: 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Oye, saludos para Patito Flores, también para el amigo Apoyo, el hombre, quiere ser un hombre de las buenas llaves. Te va a costar, sí, pues, Corito, te va a costar. Es imposible hacerle competencia a mi amigo Ricardo. Entonces es que es imposible. No, como amigo Ricardo, como si tecno iPhone. Como si es de pastelero tus pasteles. 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Buena, Patito. Apareció Patito Flores. Oye, ¿qué le parece? 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Ahí está nuestro amigo Figura, vamos por orden, ¿eh? Figura, Lalito, el Blanquito, la Blanquita, Harry Potter. ¿Por qué siempre dejo al último Harry Potter? 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Ya. Dale con la cuestión. 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Ya, señores, se quiere comunicar con nosotros al 732-472101. 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Miren bien nuestro WhatsApp.
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1: Oye, ¿cómo está la gente de Cauquenes? Oye, saludos, Cauquenes.
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1: ¿Alguien me puede decir? Está nublado, está lloviendo. Se nubló, está corriendo viento. ¿Qué está pasando? ¿Cauquenes están ahí o no? Es su dirección de siempre, en el mismo lugar y con la misma gente, ¿no? Saludos para Cauquenes. Ahí cualquier cosita no avisan nomás. ¡Aló!
3: ¡Hola, hola, días. Maxi!
1: Hola, amigo.
3: Poniendo en atorno
1: noticia de último minuto.
3: Música de fondo. Puedes recordar que ya queda poquito para celebrar el Día del Niño. Uno, cuando los niños están chiquititos, dan ganas de comérselo. Oh. Y después de grande, uno dice, ¿por qué no me los comí?
1: No.
3: Un abracito grande, que canten los niños.
1: Comí tanto chocolate, ¿no?
3: Y aquellos que sufren dolor.
1: Sí, por
3: así que canten, por eso que no cantarán. Y aquellos que porque se han apagado su voz,
1: triste, loco, triste.
3: Hay que vivir con esperanza y con la alegría.
1: Mira, ya se vaya a hacer llorar, ¿eh?
4: Hola, chiquillos.
1: ¿Qué pasó?
4: ¿Lloraste ya? Buena onda acá desde Santiago. Oiga, una adivinanza. O sea, más que adivinanza, ¿saben ustedes cómo se llama la mamá de Dora la Exploradora? Ahí se las dejo.
1: A ver, nuevamente.
4: Hola, chiquillos. Buena onda acá desde Santiago. Oiga, una adivinanza. O sea, más que adivinanza, ¿saben ustedes cómo se llama la mamá de Dora la Exploradora?
1: ¿Cómo?
4: Ahí se las dejo.
1: Así con el auditor, ¿cómo se le ocurre decir eso?
5: ¡Sí!
1: ¡No!
5: ¡Sí!
1: No. Que le vaya bien, amigazo, ¿eh? Cuídese mucho. Más tarde, más noticias. Lo tengo, pero completamente identificado, amigazo, ¿eh? Así que quédese ahí nomás, tranquilito, ¿eh? ¿Qué le pasa a usted? ¡Aló!
6: Maxito.
1: Dígale.
6: El Gonzalo va a hacer las copias de llave con las latas del escudo Silver.
1: Oye, ya, pero... Ya, mira, yo no voy a responder de mí si contesta alguna cosa. Es claro que voy a escuchar primero porque ustedes se pasan para la punta de repente. No, se ponen carnaza cuando mandan audio. Se ponen medio lesos, pero ¿cómo fue?
6: Maxito, el Gonzalo va a hacer las copias de llave con las latas del escudo Silver.
1: ¡Ay, ay, ay, Genaro! ¿Cómo puede ser eso, amigo Genaro?
5: ¡Sí!
1: Amigo Genaro, ¿eh? Que le vaya excelentemente bien. ¡Aló!
7: Hola, amigo Maximiliano
1: Soto. ¿Cómo está, amigo Manuel?
7: Vargas, ¿cómo están?
1: ¿Cómo, perro?
7: Se encuentran bien, chiquillos. Oye, se nota que va a llover,
1: chiquillos. Sí,
7: ya está el viento norteando.
1: Sí, pues, vamos a tener viento hasta 30 kilómetros.
7: Se nota que viene lluvia, se nota la lluvia.
1: Se te nota.
7: ¿Todo bien por acá por Linares?
1: ¿Ya?
7: Ahí uno que otro detalle nomás, chiquillos. Saludos al amigo Janito Plástico. Saludos a Janito. Saludos al Yayo. Saludos Bueno, a toda la gente que escucha la RTL, el que es mucho. Un saludo a todos los chiquillos del peatonal ahí. Que algunos no pueden trabajar. Está con agüita todavía el peatonal. Así que saludos a todas y a todos. Mira, un abrazo. Cuídense.
1: Come perro. De repente andáis con más ánimo. ¿Qué te pasó hoy día, man? Otras veces mandáis para acá música, gritos, cuestiones. ¿Qué pasó hoy día? No, día no hay ánimo hoy día, socio. No sé, ya sí. Oye, hay que estar activo. Día es viernes. Usted sabe qué pasa el día viernes, papá. Hoy vamos a saludar a todos los que tienen C hasta ahora, ¿eh? Con este efecto. Ay, ay, ay. Como día viernes, ¿eh? El viernes el cuerpo lo tiene completamente ya analizado. Hola, Maxito. Por aquí lloviendo de a poquito. Mira, Cauquenes nos mandan un video aquí, ¿eh? Mira. Ah, claro que está lloviendo en Cauquenes ya. Pues, gracias a las chicas ahí que nos mandaron un video. A esta hora al minimarket de Silvita, allá en Cauquenes, el sector de Porongo. Están sintonizando la RTL. Así que el saludito cordial para ustedes, ahí para la Pili, para la Sandrita y para todos ellos que están en sintonía en Cauquenes. Cauquenes. Cauquenes 103.7, ¿eh? ¿Qué le pasó, amigo?
5: Maxi, así está Temuco ahora, mire.
1: Mira, paró la lluvia, ahora hay sol, pero si estamos en agosto, pues, mi amigo. Nosotros que vivimos en todos estos sectores sabemos cómo es agosto. ¿Usted sabe cómo es agosto? ¿Cómo es agosto? Dígame usted. Mándeme un audio, dígame cómo es agosto. Agosto es lunático. Y no existe, ¿eh? ¡Aló!
8: No, amigo, Similiano, es que venía llegando recién a la casa y prendí la radio. ¿Ya? Y le mandé, escuché y mandé al tío el saludito. Bueno, no, manito. Con todo el ánimo, todo el fuá, como siempre, amigo. Similiano, como siempre, ¿eh? Los problemas, usted sabe que ya lo a la espalda, ¿no? No, papá. Pa. ¿Sí? No, andamos bien. Justo venía llegando y prendí la radio y estaba usted hablando, así que dije, mandá un saludito al tío ahí.
1: Me parece excelente, mi amigo. Cómeme, perro. Recuerda que hay que celebrar el día del niño el fin de semana, así que ya tú sabes, ¿eh? Hay que celebrar porque sí y hay que celebrar porque no. Y si viene el día del niño, mire. ¡Oh, qué rico! Cepillín, en la feria de Cepillín para recordar a Cepillín. El día del niño.

No, pues el tema infantil, ¿cómo se le ocurre hacer eso? ¡No! ¡Pásalo para afuera! ¡Para afuera! ¡Para afuera!

0: nuestro amigo Ricardo dice como el chiquitín.
1: En la feria de Cepillín me encontré un lindo piano.
0: Oye, ¿se acuerdan de unas muñecas, de los muñecos? ¿Qué era lo que era? ¿Chiquitín? ¿Cacú? ¿Cacú? ¿Cómo era?

0: de Radio Tropical Latina antes de ir a la pausa comercial. Continuamos con buena música, ¿sí o no?
1: Sí, pues, amigo Maximiliano, hay que comerse el chiquitín, pues. ¿Ah? ¿Y usted hace cuánto que no se come un chiquitín?
0: Oiga, no, pero yo sabía, ya. Yo sabía.

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1: Las 12 del mediodía y 2 minutos.
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0: Estamos celebrando la mañana de la RTL, la radio que alegra toda la vida. 12 horas con 15 minutos, dicen por ahí que está corriendo viento. Eso es para amigo Brian Castillo, que está en sintonía como siempre. El Juan del Gas, saludos cordiales a esta hora. 10 grados la temperatura, como les dije ya, señores, se cumplió la máxima. Y vamos a estar con algo de agüita durante la tarde, ¿eh? Recuerde. Aquí me dice entre las 14 y las 18 horas. Ya, voy a poner agüita. Lo más fuerte entre las 15 y las 17 horas. Y para mañana, inestabilidad completamente, como les dije. Así que mañana hay que esperar nomás qué es lo que pueda pasar en la jornada de mañana sábado. Pero yo no voy a hacer la invitación el día de hoy, porque hoy es viernes. 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
0: 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Oye, solo para Cervandito, para la gente de Baragruesa, a esta hora que están en sintonía también, y todos sus alrededores, ¿eh? Ahí sí, pues mi amigo. Hay varios que están con síntomas a esta hora de eso, ¿eh? ¿Qué dice por aquí? Hola Maxito, Fabio, acá está lloviendo en Cauquenes, dice, y hace un poquito de frío. Carmen Gloria, ¿cómo está Carmencita Gloria? Desde Cauquenes.
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0: Aló, buenas tardes.
2: Hola, don Fabio Vargas, don Pachi.
0: ¿Cómo está, Chanorri?
2: Un gran saludo de por acá, Chanorri Melosal. Aquí está el tiempo, ahí le mandé un videito a Maxito. Está como quiere, no quiere la cosa.
0: No, se va a querer, va a querer.
2: Un gran saludo para todos.
0: Sí.
2: En generalmente un gran saludo para la hija de Servita de Ramones, de parte de la Chan Norri, y un saludo para Pitufón, al Guay Guay, el Lobito del Aire, a ustedes, a sus hijos, a sus nietos, bueno, y a don Maxi, a mi nieto y a mis hijos, y a Emiliano. Y si se alcanza, un temita de con el contenido de Adrián Los Dados Negros, ¿ya? Pero con tequila. Chaito, que tengan
0: tequila,
2: que tenga buena mañana y buena tarde y buena...
0: Y con tequila.
2: Chaito.
0: ¿Ya?
2: Que estén bien. Chan Norri.
0: ¿Ya?
2: Muy bonita la canción que está dedicando el caballero ahí de Santiago, parece que.
0: Sí, pues.
2: Se llega a fondo, llega a corazón.
0: Llega por todos lados.
2: Uno que es mamá, tiene 3 hijos, más un nieto. Es como él dice, sí. Cuando chicos dan ganas de comérselo, pero cuando están grandes, uno se arrepiente de todo, de varias cosas, pero uno nunca se pierde lo que es lo bonito.
0: ¡Ah, que está ahí nostálgica, Chan Norri! Ya, oiga, cuídese mucho, ¿eh? No está tan nostálgica, ¿no? Viva la vida con alegría, con felicidad. Gracias, Norris. Saludos cordiales, que le vaya lindo. ¡Aló!
3: Buena, muchachos, ¿cómo estamos?
0: Hola, hola, hola.
3: Hola, Maxi.
0: Buenas tardes. Aquí estamos con Fabio.
3: Al Fabio. Que se recupere de Fabio y unas chelitas con limón, Fabio.
4: Buena, Harry.
0: Anda, Maloli. Buenas, Harry. Oye, saludos para Mauri de la Bulca también, que está en sintonía hasta ahora. Amigo Mauri de la Bulqui. Saludos cordiales.
4: Sí, hoy íbamos a comer ceviche.
0: Que le vaya muy bien, no pasó nada. ¿Qué más por aquí? A ver, mira, escuchemos aquí. ¿Qué pasó aquí? A ver, ¿cómo es posible este suceso? ¡Aló!
5: Buena, Maximiliano Soto.
0: Hola.
5: Oye, Maximiliano, dígame. Dile a Genaro que él sabe a quién le voy a hacer la llave. Genaro, que él sabe a quién le voy a hacer la llave.
0: ¿Ya?
5: Y lo saludo a Tiro con una canción, La Silicona.
4: Una llave cachete.
0: Y será así, va, Gonzalo. Será así, viste, que se cargan estos y estos se cargan mucho. Después ya se ponen a pelear ahí, que andan los separando los dos ahí. Y ahí con mayor razón le van a decir. ¡Sí! ¡Sí! Saludos, chiquillos, que les vaya muy lindo. ¿Ah? ¿Qué te pasó de nuevo?
2: Me gustó saludar ahí al Jimmy Brimming.
0: Ah, qué terrible.
2: Un gran saludo para él. Sí, nada de aquí que aquí fuera. No hace cosa que usted salga para afuera y le dé un aire.
0: Ya, por no, acá ya esta agarra el tiro.
2: Chistita.
0: Esta agarra para partir.
4: ¿Tiene la chandorio o no?
0: Sí, de pato seco.
4: A Jimmy Priming.
0: Sí, a Jimmy Priming. Usted quiere entrar a llamar a la CG. A la CG tenés que llamar, mamá, oye. ¡Aló!
2: ¡Aló!
0: ¡Qué bueno! ¡Qué bueno! Y andé prendido. También te tiraste para afuera, oye. Claro que sí, señores, en la Radio Calega toda la vida la acompañamos en el liderando
4: la mañana.

0: Son las 12 del mediodía y 30 minutos.
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7: 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Me despido, cuídese mucho, hasta pronto.
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1: Claro que sí, devuélveme el CD, devuélveme todas las cuestiones, aunque esté rayado el CD, pero devuélveme igual nomás. Ya sé que ya estamos de vuelta, así que la RTL, la radio que llega toda la vida. Y todo esto auspiciado, como dijo el amigo. ¿Por quién es auspiciado todo esto, señor? Cuénteme usted, a ver.
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1: Oye, sí, saludos para los guardias del palacio. Ahí, un saludo muy grande a los guardias de palacio, ahí en el mercado central de Linares, ¿eh? Sí, usted no le diga nada, usted ha cachado a los guardias de palacio, ¿no? Ahí en la moneda, se yendo para Santiago, pero los que están ahí en la entradita, usted les va a hablar, los guardias no hablan eso. Eso usted le dice, hola, o te dice cualquier cosa y ahí están, estático. Ni por una moneda se mueven, ¿eh? Están ahí nomás. Ah, como estos guardias, saludos para los guardias de palacio, y ahí en el mercado central de Linares. Los guardias de palacio, qué malo, tío. Ya. Bueno, con todo eso y mucho más, dice por aquí, y la lluvia, es verdad que, como que es verdad, si ya les dije, ya, para su cuestión. Vamos a tener 6 milímetros de agüita entre las 14 y las 18 horas. Ya, lo más fuerte será entre las 15 y las 17. Ya, las 16, ahí ya, vamos a tener viento hasta las 25 kilómetros por hora. Después esto se va a calmar el viento ya, después de las 17 horas vamos a volver a un vientecito normal. Si va a ser ahí la llegada de una nube que se va a escapar por estos laditos, este sistema frontal que está dejando mucha agüita por el sur. Te escuchó nuestro amigo Camarero Saldipapa. Mucha lluvia por lo que veo en el mapa aquí para el sur nuevamente, qué terrible, ¿eh? Han estado muy afectados en el sur con las precipitaciones. Ya, y para la tarde-noche, o la noche ya, la madrugada y mañana durante todo el día, muy inestable, señores. Igual va a tener agüita, pero muy inestable, ¿eh? Momentos que va a llover, momentos que no, puede llover muy fuerte. Mañana puede pasar de todo, señores, ¿eh? Así que esperemos no hay... ¿Qué es lo que pasa? Sí, les comento que va a ser mucho frío, ¿eh? Para mañana y para el domingo también mucho frío, pero yo creo que el día más helado va a ser el lunes. El lunes esperamos una mínima casi de 3 grados bajo cero. Para el día lunes, solamente el día lunes, ¿eh? Y una máxima de 12 con cielos parciales. Porque ya esto se vuelve a recuperar la próxima semana. Por ahí por el... La temperatura sube ya por ahí por el día jueves, ¿ah? Así que vamos a estar sábado, domingo, lunes, martes, miércoles con temperaturas muy bajísimas, ya, para que usted lo sepa. Dicho eso, nos comenzamos a despedir, don Payo Vargas. A esta hora, porque ya se viene la ruta del depa. Está aquí Carlito, solo para Carlito.
3: Y necesito que va a hacer su contacto. Carlito está lloreado.
1: Carlito, ¿por qué anda lloreado?
3: No, anda lloreado, dice que va, man.
1: Carlito, tiene que andar tranquilo, tiene que hacer pano, Carlito, tiene que hacer
3: puras colisas. Aguántese unos 2 años más, para que podamos hacer proyectos, Carlito.
1: Tiene que hacer colisas usted nomás, Carlito.
3: Espérate unos 2 años más para que hagamos proyectos, tranquilo nomás. Sí. Aguántate.
1: Vamos a tener que tratar de estar vivos 2 años más.
3: Aguántate nomás. Hemos luchado tanto, compadre.
1: Oh, ¿crees tú? Voy a confiar una vez más.
3: Oye, ¿cómo hacer tan?
1: Un día que alguna vez que nos toque bailar, pues. Hablen, mismo. Digan lo que digan, pero algún día que
3: el de arriba, ¿cómo hacer tan degeneroso? Dijo un amigo, es tan degeneroso.
1: Sí, hijo, Diosito.
3: Ya, vámonos.
1: Que nos toque.
3: Nos vemos el lunes.
1: Descanse usted.
3: Pero mire, Carlos está. Ahora viene el Carlos con el depo.
1: Sí.
3: Y vuelve el lunes también con el depo. Bueno,
1: sí, o sea, ojalá que los traigan buena suerte desde el norte.
3: Ojalá con alegría, porque trae la cara del porte un buque, bueno.
1: Oye, ¿qué te pasó, Carlito?
3: Dice que.
1: No, ¿te gustaron los chules?
3: Lo que pasa es que. Oye, sí, tengo para la venta. Oye, dice que ahora se va a despicar. La de que le den 30 segundos, dice.
1: Ah, ya. Ah, oye, podríamos hacer eso.
3: Ya,
1: señores, nos vamos.
3: Se viene el Carlito con la ruta del depo. El Nacho creo que se quedó tomando un combinado con una cazuela.
1: Claro que sí. Ahí el riquiqueño.
3: Nacho creo que pidió una cazuela, dice, y un combinado.
1: Sí, así que lo vamos a tener vía telefónica.
3: O si no, un whisky con el energético. ¿Ah?
1: Claro que sí.
3: ¿El rey de las motas? ¿Es de las motas?
1: Nos vamos.
3: Ya, nos vamos. Cuídense mucho. Ah, te vas.
1: Oye, cuídense. Que tengan buena tarde. Fue la pulga, tarde familia, la maravillosa potencia atómica.
3: Año 98. 97, 98.
1: Dijo, media qué.
3: Media naranja.
1: Media naranja. Media naranja. Vete, nos vamos pues. Chao.
3: Mira. Esto, mira. Lindo. Media.

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1: Las 12 del mediodía y 59 minutos.
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Titulares del día de hoy. Ahora sí, Depo, comienza el camino al ascenso. Linares va por todo ante Trasandino en los Andes. Hoy Católica inicia la fecha recibiendo a Cobresal, Colo-Colo visita a La Calera y la U recibe a Palestino en el Nacional. Clásico de alto riesgo, Ranger colista y al límite. Se juega la vida ante Curicó en Talca el domingo. Muy buenas tardes, ya estamos acá en Radio RTL 95.3 de Linares, la ruta del Depo, para entregarles todo lo que es el fútbol, el deporte en general nacional. Hay un datito internacional que tenemos hoy día, de Mohamed Salah. ¿Se recuerdan el jugador del Liverpool que ahora firmó por un equipo turco? Ay, ay, ay, les voy a dar las cifras de allá. Ay, ay, ay. De BMB para arriba. Así que también decíamos que el cuadro de Deportes Linares el día domingo, obviamente transmisión de Radio RTL con la ruta del Depo, estaremos de ahí desde el regional de los Andes a las 17:30 horas, don Maxi, en los controles para ese día domingo para enfrentar a Trasandino allá en los Andes. Estaremos con aquello igual, también vamos a estar con toda la programación del fútbol de primera división, del fútbol de primera B, que hoy día juega Católica tras un revés que tuvo allá en Concepción, esa caída por 3-0. Ahora quiere reivindicarse en el Claro Arena. Hoy día comienza la fecha de la primera B, también comienza la fecha, como decíamos, de la primera y de la primera B en Talca. Van a estar muy pendientes de lo que va a pasar hoy día 20-30 horas allá en Santa Cruz, que es el equipo al cual tienen que alcanzar para poder liberarse del descenso a la segunda división. Juega hoy día Santa Cruz de local, así que toda la programación estaremos analizando también. Ahí vamos a esperar una llamada internacional en el día de hoy con Nacho Escobar. Vamos a ver si se comunica para que comencemos a analizar aquello. 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Ahí está entonces el datito que quería comenzar con este delicioso dato para celebrar a los reyes de la casa, a los reyes de la casa, para que celebrar este día domingo, que nosotros estaremos, vuelvo a repetir, allá en los Andes, para llevarles el partido de Deportes Linares. Inicia la liguilla frente a Trasandino de los Andes. Un Trasandino que va a tener a Luquita. A Lu-

La FAL programó estos dos partidos pendientes para este día domingo. Guadalupe, vuelvo a reiterar, versus Juventud Católica, el domingo a las 11 de la mañana en Cancha de los Batros. Y Pan y Mávida versus Yerba Buena, partidazo ambos, este día domingo a las 15 horas en Cancha Santa Elena. Solo la serie de honor. ¿Ya? Eso es lo que concierne. Recordemos que los viejitos. Claro, tengo unos datitos ahí, de. Perdón, de Unión Esfuerzo y de Juventud Batuco, que va a tener ahí unos eventos este día sábado, el día de mañana. Ya que no hay participación, está todo suspendido por las inclemencias del tiempo. Muchos reclaman que por qué no se juega aún todo eso, pero hay algunas canchas que, como se dice por ahí, están pasada agua. Así que hay que esperar un poquito más. Hoy día va a caer un poquito de agua, mañana igual. Así que solamente la programación de esos dos partidos pendientes en la FAL. Y el domingo va a estar espectacular, dice nuestro meteorólogo acá. Así que va a estar del 1. Así que ahí salud con agüita de canela. Así que vamos a ver qué va a pasar. Lo que les tenía prometido por ahí, a ver, peleemos un poquito, conversé un poquito de lo que son las cifras de esas transferencias, estas transacciones. Mohamed Salah fichó por el Trabzonspor de la Superliga de Turquía. Tras finalizar su contrato con el Liverpool, el delantero egipcio llegó como agente libre y firmó un contrato por 2 temporadas. Agente libre es que no tenía ningún contrato anterior con Liverpool, había finalizado la fecha de su contrato, en eso no recibe nada el Liverpool y él negocia solo. ¿Ya? Claro, tú quedas con tu pase de libertad y tú negocias solo. Por eso se frecuenta mucho en los equipos que, faltando 6 meses para liquidar tu contrato, ellos negocian ya una salida para recibir algo del club. Pero en algunas ocasiones estos equipos grandes no lo hacen de esa forma y dejan en libertad a algunos jugadores que obviamente le dio tanto Mohamed Salah al cuadro de Liverpool. Algunos detalles de la transacción hacia, recordemos, al equipo de Trabzonspor, un equipo turco. La liga turca paga muy bien y van a escuchar esta cifra. 30 millones de euros por cada temporada. Son 2 temporadas, son 60 millones. 20 millones de euros como bono por firmar. 14 millones de euros en comisiones para su representante. Imagínate, el representante tomó la módica suma de 14 millones de euros. Fácilmente 13 mil millones de pesos. Un porcentaje de las ventas de todo el merchandising con su imagen de Salah, todas las camisetas, todo lo que se venda con referencia a él, él va a tener un porcentaje de la ganancia. Además, la institución le garantizará una residencia de lujo en Dubái, una propiedad exclusiva en Uzungol, que es la ciudad donde va a estar, una casa propia para sus padres, ojo acá, esto ya es, un BMW de alta gama para su padre, uno para su madre, un BMW para su hermano, y otro BMW para su esposa. Educación privada para sus hijos en los colegios más prestigiosos del país turco. Ojo, que vale la módica suma de 25 mil euros al mes. Esos colegios, 25 mil euros al mes. Algo así como 23 millones de pesos mensuales por tener a tu hijo en esos colegios. Después de eso, 35 mil euros al mes para gastos de alimentación. O sea, le dan 33 millones de pesos, un bono para que gaste, para que se alimente al mes, para que no toque su sueldo. ¿Ah? Un cocinero internacional privado, custodia y seguridad personal 24/7 en todas sus propiedades. Un acuerdo que rompe totalmente los parámetros del fútbol mundial, El faraón firma como una leyenda absoluta en el equipo turco. Así que eso es lo que las capsulitas que me gusta entregarle a ustedes para que vayan viendo el nivel de transacciones que se generan en otros países. Un BMW para ti y toda tu familia. Uno para cada uno.
y 33 millones de un

0: Bono para que... Bono de colación. Podríamos llamar. El bono de colación. Oh, parece locutor de radio. Vamos con el contacto que tenemos en este momento. Hablando de gente adinerada. Muy buenas tardes, Nacho Escobar. ¿Cómo estás?
1: ¿Qué tal, Carlos? Saludar a Maxi ahí en los controles. El verdadero controlador de radio RTL. Así que todo bien por acá. Con lluvia... un poco ligera, pero aquí estamos.
0: Ese fue un palito para mí, el verdadero controlador de Radio RTL, por ti. ¿Cómo está, Nacho Escobar? ¿Cómo está? Está un poquito... A ver, viene recién levantada. Cuente un poquito cómo está de ánimo, lo veo un poquito caído. ¿Está resfriado? ¿Qué le pasa?
1: Un poquito resfriado, pero pues son detalles, son gajes del oficio.
0: Ah, cuéntate una de vaquero, Nacho Escobar. ¿Cómo estuvo, Nacho? Recordemos que anoche tuvimos el programa en nuestras redes sociales con muy buena sintonía.
1: Exacto, ahí estuvimos analizando todo lo que va a ser esta liguilla del ascenso, la liguilla del descenso. Estuvimos hablando ahí del fútbol joven también, así que estuvo bastante interesante e interactivo ahí el programa del día de anoche, nuestro programa ahí por nuestras redes sociales.
0: Nacho, vamos con lo que es la programación de la primera división. Rápidamente vamos analizando un poquito. Hoy día,
1: hoy, así que
0: exactamente, vamos. A las 20:30 horas en el Claro Arena, Universidad Católica recibe a Cobresal.
1: Sí, la Universidad Católica que viene de más a menos, no ha sumado de a tres los últimos dos partidos porque empató 3-3 de local con La Serena y el fin de semana pasado cayó por 3-0 de visitante ante Deportes Concepción, así que ya fue le fue arrebatado el segundo lugar, que están peleando palmo a palmo ahí con la Universidad de Chile, el Chile 2, así que imperioso los tres puntos para la escuadra de Garner que hoy se enfrenta a Cobresal ahí en la precordillera.
0: Oye, Nacho, la Católica que en tres partidos, 9-10 goles en contra, ¿eh? Ojo.
1: Claro, porque por Copa Chile perdió 4-0 con San Luis de Quillota, después empató 3-3 con La Serena y el fin de semana pasado 3 más le hizo Deportes Concepción.
0: El día sábado a las 15 horas, Huachipato recibe a Everton en el estadio Huachipato.
1: Dos que están peleando en la parte de abajo de la tabla de posiciones. Huachipato no ha podido ganar en esta segunda rueda y un Everton que viene mal entonado, le pudo haber sacado puro Colo-Colo, no lo pudo hacer, mostró un buen fútbol y esperan ahí confirmarlo el día de mañana en el Huachipato Cup de Talcahuano.
0: El día de mañana, 17:30 horas, el actual campeón y finalista de Copa Chile, Coquimbo Unido, recibe a Deportes La Serena, clásico del norte, Nacho.
1: Clásico de la cuarta región, uno que está peleando por entrar a copas internacionales y el otro por escapar ahí definitivamente de los puestos de descenso, muy cuestionado ahí Felipe Gutiérrez, así que vamos a ver quién se va a hacer de este clásico de la cuarta región, el que se jugó en la portada lo ganó Coquimbo, así que ahora juegan en el Sánchez Rumoroso, no sabemos quién va a ganar el día de mañana.
0: Y continuamos con un clásico, pero más que nada de la ciudad. Cuadro de Concepción, Deportes Concepción, recibe a la Universidad de Concepción. Concepción que viene repuntando.
1: Claro, en el Esterroa, la Universidad de Concepción con nuevo técnico, la Nona Muñoz, ya volvió al banco después del año pasado cuando los ascendió. Y un Deportes Concepción que de la mano de Fernando Díaz ha venido retomando su nivel y ha escapado de la zona de descenso directo, así que va a ser un lindo clásico de la región del Bío Bío.
0: Exactamente, también tenemos O'Higgins de Rancagua el día domingo ya a las 15 horas frente a Deportes Limache, ¿eh?
1: Sí, un O'Higgins que viene de ganar de visitante ante Deportes La Serena con 2 llegadas en el partido y 2 goles. Y un Deportes Limache que viene también alicaído, no ha podido ganar en esta segunda rueda, viene de caer también por Copa Chile y espera retomar los triunfos ahí ante la escuadra de Lucas Bobaglio.
0: Unión La Calera recibe a Colo-Colo el domingo a las 15:30 horas.
1: Los dos extremos, el líder absoluto y el colista absoluto ahí se van a enfrentar en ese partido. Unión La Calera está necesitado de puntos, va a jugar con el resultado de Cobresal y Colo-Colo quería ir afianzando y empavimentando el camino para su título.
0: Oye, la Bocinho manía, recordemos que ya llegó el arquero de Cabo Verde, lo cual yo creo que lo más probable es que no debute este fin de semana y lo haga en carácter de local frente a O'Higgins, ¿no?
1: Claro, yo creo que sí, lo va a hacer debutar de Colo Colo, de lo cual conocí, que creo que le van a dar la confianza de nuevo a Gabriel Moreira en este partido ante Unión La Calera, y yo creo que ahí el marketing va a ser el partido como local para que la gente adquiera su entrada y sea estadio lleno.
0: Domingo 18 horas, la Universidad de Chile recibe a Palestino.
1: Claro, un Palestino que viene invicto contra la Universidad de Chile, le ha ganado y le ha sacado puntos en los últimos seis encuentros, y ahora se enfrentan ahí en el Estadio Nacional, la U que viene de su cuarto triunfo consecutivo, ya sea por campeonato local o por Copa Chile, así que viene mostrando cosas interesantes la escuadra de Fernando Cago, y Palestino que es un rival siempre bastante complicado.
0: El día lunes 20 horas, Audax Italiano cierra la fecha frente a Ñublense de Chillán.
1: Claro, que está luchando por escaparse de la zona de descenso también, con nuevo técnico Patricio Graf, y un Ñublense que es finalista, uno de los que ya se confirmó en octavos de final de la Copa Chile, y que está peleando ahí el tercer lugar junto con Universidad Católica por el Chile 3 de la Liga de Primera, la escuadra de JJ Rivera.
0: Vamos a ir con la tabla de posiciones, pero antes uno de esos datos. 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
1: Exactamente, así que abrazo ahí para todo el personal de Ojalá Te Diga Andrés Lara.
0: Comercial Lara, Nacho.
1: Pues otro de nuestros
0: pisos. Exactamente. Vamos con la tabla de posiciones. Puntero, Colo Colo con 42 unidades. Segunda posición para la Universidad de Chile con 30. Ojo, a 12 unidades del primero del segundo. ¿Eh? ¿Se está probando la corona, dices tú, Nacho, Colo Colo?
1: Sí, yo creo que ya va a ser cosa de tiempo, ya que Colo Colo tiene la corona aprobada y en las próximas fechas ya va a bajar su nueva copa y el equipo más popular de Chile.
0: Tercera posición para la Universidad Católica con 27, cuarta para Palestino con 27, quinta posición para Ñublense 25, sexta posición para Coquimbo Unido 24, séptima para Huachipato con 24, octava posición para Everton con 23 unidades, novena posición para O'Higgins de Rancagua con 23 unidades, décima posición para Deportes Limache con 21, décima primera para Deportes Concepción con 20, décima segunda para Audax Italiano con 19, décima tercera posición para Deportes La Serena con 19, décima cuarta para Universidad de Concepción con 19 unidades, décima quinta posición para Cobresal con 17 y cierra la tabla de posiciones de la primera división en el décimo sexto lugar Unión La Calera con tan solo 13 unidades.
1: Ahí está la tabla de la Liga de Primera, que se va a empezar a jugar hoy, la nueva fecha, y con partidos de los que están peleando arriba, los que están peleando abajo, Católica Cobresal, Calera Colo Colo, y también los que están peleando puestos de copas internacionales como la U y Palestino, como Ñublense y Audax Italiano, así que va a estar bastante interesante esta Liga de Primera 2026.
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0: Bien, ¿no? Andáis, pero...
1: como día bien.
0: No, irradias una alegría extraordinaria el día de hoy, Nacho Cobar.
1: Como día bien, ¿no? Así que hay que matar el este refiado como sea.
0: Hoy es día viernes, Nacho, y también en primera vez dos partidos muy atrayentes en el día de hoy.
1: Ya, atento a la 910 AM, ¿eh?
0: Exactamente. El día de hoy a las 18 horas, 6 de la tarde, Unión Española recibe a Deportes Antofagasta, dos que están pretendiendo ascender de forma directa, Nacho.
1: Claro, sí, porque están peleando la delantera ahí, Quique, perdón, Cobreloa y Santiago Wander, y esto todo equipo que viene, Antofagasta viene de ganar por 5-1 de local ante San Felipe, y Unión Española viene de caer ante Magallanes por 3-2, así que necesitan los puntos para afianzar y acercarse a Cobreloa, que es el que lidera la tabla de la Liga de Ascenso hasta el momento.
0: Y obviamente estarán pendientes a las 20:30 horas el día de hoy, todos en Talca, para ver Club de Deportes Santa Cruz frente a Deportes Puerto Montt.
1: Exacto, ahí Santa Cruz, que de ganar va a quedar a una unidad de Curicó Unido y de Unión San Felipe, y Puerto Montt de ganar se va a ir ya afianzando en puestos de liguilla de postemporada. Así que los dos extremos van a enfrentar esta tarde ahí en el Joaquín Muñoz García de Santa Cruz.
0: Grandes partidos del día de hoy para ahí estar pendiente ahí del televisor y tomar el control nomás día viernes, algo para picar, Nacho. Qué mejores partidos el día de hoy. Los que les gusta la Católica, ahí pueden ver Católica. Los que están pendientes de lo que pasa la primera vez y con la parte de la parte baja, hoy día Santa Cruz a las 20:30 horas. Mañana, 12:30 horas, Unión San Felipe recibe a Deportes Recoleta. Mañana también, 15 horas, Santiago Wander recibe a San Marcos de Arica. Y aquí me quiero detener un poquito, Nacho, el día sábado, 17:30 horas, Cobreloa recibe a Deportes Iquique.
1: El clásico del norte, de ahí Cobreloa va a recibir a Deportes Iquique, un líder Cobreloa que no ha sumado derrota en el reinicio de la Liga del Ascenso, viene de empatar de visitante con Curicó Unido, y un Iquique que también le ha ido bastante bien en este segundo semestre, de la mano de Hernán Peña, viene de un triunfo y un empate, de sacar un empate el fin de semana pasado ante San Marcos de Arica, así que va a ser un buen partido. Iquique quiere escapar de la zona de descenso, tiene 16 unidades y quiere luchar por ver si le dan los puntos para entrar a puestos del guía, y Cobreloa va a querer afianzarse sí o sí en el liderato, sabiendo ya el resultado de Santiago Wander.
0: 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Vamos con lo que va a pasar también, Nacho. Íbamos el día sábado a las 20 horas, un complicado Temuco que cambia a director técnico, recibe a Magallanes.
1: Exacto, ayer se oficializó ya la salida de Arturo Sangüesa después de caer por 1-4 de local ante Deportes Copiapó. Ahí Marcelo Salas tomó la decisión de no continuar con ahí el estratega Arturo Sangüesa, que dejó la banca de Deportes Temuco.
0: El día domingo, 12:30 horas, Deportes Copiapó recibe la visita de San Luis de Quillota.
1: Dos equipos que vienen muy bien afectados en la tabla de posiciones. Copiapó viene de ganar en Temuco, lo hablábamos anteriormente, por goleada, con 3 goles de ahí de Manuel López, y San Luis, que de la mano de su paso viene con varios triunfos y varios empates consecutivos, no ha sabido de derrota ahí la escuadra del ex Liares Fabián González.
0: San Luis, que viene de empatar con el cuadro Rangers de Talca como local la semana pasada, ¿no, Nacho?
1: Exacto, 1-1 ahí con polémica, porque hubo ahí una polémica en el área, la última jugada ahí de San Luis de Quillota, que si hubiese estado el VAR, ese de ahí, la prensa quillotana, podría haber pasado otra cosa.
0: Nacho, y VAR que va a dar su puntapié inicial esta semana, el día de hoy, comienza el VAR en la primera vez.
1: Sí, lo habían anunciado con bombo y platillo para la primera fecha, ocurrieron ahí unas
0: fallas. Dije VAR y harto se movieron por acá, Nacho.
1: Oye, bastando
0: con V, VAR con V, ¿no es cierto?
1: Exacto, no te emociones, colega, dijo, no te emociones. Hoy día, se había anunciado con, dime.
0: Dale.
1: No, te digo que era para el inicio de la fecha y ya van dos fechas de esta segunda rueda. Recordemos que la primera se postergó y ahora en la fecha número 19 se va a enfrentar ya el VAR, se va a entrenar de lleno ahí en la Liga del Ascenso.
0: Como dicen por ahí, la tercera es la vencida. Así que esta sería
1: Vamos, que se pueda.
0: La inauguración del VAR en la primera B, que le benefició totalmente al cuadro de Rangers de Talca. Recordemos que en Quillota, si hubiese existido el VAR, yo creo que le cobran el segundo penal al cuadro de Rangers de Talca.
1: Sí, era penal bastante evidente ahí, pero para la suerte del equipo talquino no estaba el VAR, así que el árbitro no observó esta jugada y se pudieron traer un punto ahí de la quinta región.
0: El cuadro de Rangers de Talca el día domingo 15 horas reciben el segundo clásico del Maule a Curicó Unido, Nacho.
1: Exacto, viene ahí buscando revancha la escuela de Rangers. Recordemos que en el partido de la primera rueda jugado en la granja lo ganó Curicó por 1-0 con gol de Leandro Venegas y va a jugar con el resultado ya sabido de Santa Cruz, así que eso va a ser un aliciente para ese partido. Y Curicó, que viene de empatarle al puntero, viene con la moral alta y también luchando por entrar a puestos de postemporada a la escuadra de Damián Muñoz.
0: Nacho, un Curicó igual que viene un poquito en caída igual, recordemos que de local cayó con Santiago Wanderers y después empató con Cobreloa, ¿no?
1: Sí, de 6 puntos de local solamente rescató 1, además está esperando ahí el tribunal de la segunda sala de la resta de 3 puntos por no cumplir los minutajes sub-21 en la primera rueda, así que hasta el momento en la tabla tiene 19 puntos, pero con el paréntesis de que pueden ser 16.
0: En cuadro de Rangers de Talca, que ha sido bien aspectado con los 4 refuerzos que llegaron, más el 5º ahora de Cerda, el portero experimentado que llegó tras la lesión de ¿cómo se llama este chico?
1: Gamonal.
0: Exactamente, la lesión que tuvo, fuerte lesión, que tuvo en Talca, me parece, frente a Copiapó. Y ahora
1: la rotura del tendón de Aquiles.
0: Exactamente, así que ahora llega el portero, César, ¿cuánto es?
1: Fabián Cerda.
0: Cerda, que ha estado en Católica, ha estado en bastantes equipos de renombre, llega ahí para hacer competencia a Campestrini. Vamos a ver qué pasa con el cuadro de...
1: Fue capitán de Curicó Cerda en la última temporada de Curicó en Primera División,
0: ¿eh? Imagínate que ahora va a estar en la banca para el día... Yo creo que lo más probable es que esté en la banca frente a Curicó el día domingo allá en el ex fiscal de Talca. Vamos a ver qué pasa. Dicen que la tercera es la vencida. Recordemos que en esta segunda rueda comenzaban supuestamente en Talca con todos los triunfos y llevan tan solo 2 empate, ¿eh? Así que esto es más que decisivo, más que extremo el partido de este día domingo. Vamos a ir, Nacho Escobar, se nos pilló la hora, vamos a ir con nuestros gentiles auspiciadores que nos van a permitir estar ya en los Andes el día domingo y estamos de vuelta para todo lo que es Deportes Linares, Deporte Linares.
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0: Ya estamos de vuelta, ya estamos de vuelta tras esos importantes auspiciadores que nos permiten estar acá en Radio RTL 95.3 Linares, 910 AM Talca, 103.7 en Cauquenes. Nacho Escobar, vámonos de lleno con lo que es Deportes Linares. El día de ayer estuvimos en las prácticas donde nos habló Rodrigo Meléndez, donde nos dijo ahí, nos contaba... ¿Cómo iba a parar? No, en realidad. ¿Cuál era la formación? No, tampoco. Pero
1: hermético, hermético total.
0: Exactamente. Aunque sea una frase cliché. Ahí estuvimos en el estadio para lo que fue... pudimos ver unos minutos del entrenamiento. Estaban haciendo algo corto, un fútbol corto. El día anterior, el día miércoles, habían hecho fútbol, Nacho, para este trascendental partido del cuadro de Deportes Linares allá en Los Andes, el día domingo, que estará la ruta del Depo. Vamos a escuchar lo que nos contó, lo que nos dijo en esa entrevista de Rodrigo Meléndez, entrenador del cuadro de Deportes Linares. Así que vamos a ver qué... Ahí vamos.
5: Buenas tardes. Sí, tenemos ya... muy pocos días para terminar de preparar el partido. Ya hemos venido, obviamente, así preparándonos en este tiempo de para que hubo para llegar bien a lo que va a ser el primer partido contra Sandino. Así que se han entrenado muy bien los muchachos, con mucha motivación, con muchas ganas, y eso creo que es muy positivo antes, por lo menos, de comenzar la liguilla. Así que no hay mejor motivación, ¿cierto?, que ya empiece el torneo, así que esperemos poder estar a la altura el día del partido.
6: El profesor, el día domingo contra Trasandino se cumplen 28 días sin partidos oficiales. ¿Cómo está física y futbolísticamente el plantel para debutar en esta liguilla?
5: Bien, después de haber terminado la fase regular, tuvimos una semana con algunas pautas, con descanso los muchachos para renovar energía, ¿cierto? Para recargar pilas, como se dice, que siempre viene bien, poder darle un poquito de descanso, y después de eso creo que se pusieron muy bien a disposición, trabajos que fueron bastante intensos las primeras dos semanas, de mucho volumen, de mucha intensidad, y pensando en llegar bien al primer partido. Así que siento y creo que llegamos de buena manera, es lo que nos manifiestan ellos también cuando preguntamos. Es ahí el mensaje, digamos, es ese, tratar obviamente de saber que nos jugamos cosas importantes y prepararnos bien para lo que va a ser esta liguilla, que va a ser sin duda, creo, muy motivadora.
7: Profe, los refuerzos ya llegaron, ¿cómo se han adaptado al sistema que usted los conoce, al sistema de juego que usted emplea, y ya están aptos ya para... jugar, ¿cierto? ¿Están en condiciones para entrar en cualquier momento que usted lo permita?
5: Sí, bueno, Joaco ya lo conocemos, ¿cierto? El año pasado, él sabe muy bien la manera y la forma en que a nosotros nos gusta trabajar y jugar. Creo que fue un pilar fundamental en la campaña del año pasado. Y Camilo también, lo pusimos al tanto, obviamente, de lo que pretendemos, lo que queremos. De él, digamos, y que pueda aportarnos a este plantel. Pero siento que lo han recibido bastante bien los muchachos. Tenemos un grupo con una calidad humana muy buena, y así, trayendo, digamos, gente, nos podemos potenciar. Yo creo que eso es lo más importante, y se han adaptado bien, han entrenado de buena manera, están en condiciones en caso de que yo requiera, obviamente, utilizarlo. Así que por ese sentido también estamos muy contentos.
6: Profesor, el Trasandino es un equipo bastante joven, ¿eh? ¿Cómo ve usted, por dónde va a pasar, cuál va a ser la clave para poder, ojalá, traerse esos tres puntos a Linares, recordando que el cuadro albirrojo es uno de los mejores rendimientos como visita?
5: Sí, es un equipo muy intenso, de gente muy joven, que le gusta presionar bastante, que hace un juego muy friccionado y trata, obviamente, a través del ímpetu, de las ganas y del correr, de hacer ver mal a los equipos rivales. Lo tenemos muy claro, lo hemos conversado con los muchachos, así que sabemos, obviamente, las virtudes que pueda tener Trasandino. Pero siempre digo, yo creo que lo más importante es siempre darle un poco más de foco a nuestra idea, ir creciendo desde lo que nosotros ya hicimos, la primera parte, obviamente, estar mucho mejor en esta segunda parte que resta. Siempre, como digo, hay cosas, errores que ir corrigiendo, pero el énfasis está puesto obviamente en nuestra idea, en nuestra manera, y hacernos más sólido, más fuerte cada vez que enfrentemos a rivales, y a partir de ahí tratar de hacer un buen partido. Sabemos que vamos a enfrentar un rival duro, que se hace fuerte de local en su cancha, pero que tenemos que ir obviamente con las armas nuestras, tratar de rescatar un buen resultado.
8: Profesor, un mensaje quizás a la gente que no va a poder viajar, no va a estar presente en este próximo encuentro contra Trasandino.
5: Que nos apoyen desde su casa, obviamente, que estén alerta, digamos, entregando la mejor de las vibras, la mejor de la energía, de donde les toque. Es una pena, obviamente, que no podamos jugar con público y visitante en este caso. No sé cuál habrá sido la razón y los motivos, pero el fútbol es espectáculo, y yo siento y creo que siempre debe tener gente en los estadios, mientras obviamente vayan a apoyar de manera pasiva, de buena manera, a cada uno de su equipo. Es importante siempre tener un margen más amplio de público, pero el club local en esta pasada decidió, digamos, no darle entrada al equipo visitante, en este caso al Depo. Y es una pena, porque vuelvo a reiterar, el fútbol es un espectáculo y hay que disfrutarlo.
7: Profe, quedan 3 días, definitivo, ¿cierto? ¿Cómo se maneja esta ansiedad? Usted estuvo en importante, digamos, equipo, y en realidad a nivel internacional también. ¿El equipo está preparado para ese momento?
5: Yo creo que sí. Hemos ido creciendo y creo que los muchachos han ido madurando bastante a medida que ha ido pasando el tiempo. Logramos canalizar muy bien la ansiedad en un momento complejo que vivimos en la primera parte del torneo, y eso obviamente te entrega un presente. Así que siempre va a haber un grado de ansiedad, siempre va a haber un grado de nerviosismo, cierto que empezamos una liguilla que para nosotros puede ser muy importante, o es muy importante para las pretensiones, cierto, pero como le vuelvo a reiterar, han canalizado de buena manera, digamos, esa situación, ese aspecto que, vuelvo a reiterar, siempre está vigente un poquito en el fútbol, pero esperemos obviamente ya el día de partido bajarla y llegar en las mejores condiciones.
6: Profesor, se rumorea bastante de un tercer refuerzo. ¿Qué sabe usted de aquello? ¿Podría llegar? ¿Todavía hay fecha? Recordemos que hasta previo a la cuarta fecha de la liguilla se puede traer. ¿En qué está con eso posible tercer refuerzo?
5: Tenemos tiempos. Lo ideal hubiese sido que hubiese estado ya antes de... Pero hemos hablado con la directiva, están haciendo los esfuerzos posibles para poder contar con ese tercer refuerzo. Ojalá Dios quiera lo podamos tener lo antes posible para que ya se ponga a la par de sus compañeros.
6: ¿La posición es delantero?
5: Ya van a saber a qué nos referimos. Así que esperemos que llegue primero, y después, bueno, obviamente ya todos sabrán qué puede hacer.
6: Muchas gracias, profesor.
5: Que estén bien. Chao.
0: Ahí estaban las palabras entonces de Rodrigo Meléndez, director técnico del cuadro de Portelidades, Nacho.
1: Exactamente, y las declaraciones de la semana contándonos lo que va a ser en la previa de ese trascendental partido del día domingo ante Trasandino allá en la quinta región.
0: ¿Cuál es tu percepción, Nacho, de lo que va a pasar el día domingo ahí en el inicio de la liguilla del ascenso?
1: Como ha venido siendo ocurrente cuando juega Linares de visita, yo creo que Linares se acomoda bastante bien en los partidos de visitante, le acomoda jugar de visitante, fue el mejor visitante de la primera rueda, la primera campeonato, así se puede decir, con 4 triunfos, un empate y solamente una derrota, y yo creo que va a ser un muy buen partido allá de Linares, siempre manejando bien los tiempos, replegado un poco y esperando un poco lo que va a hacer el equipo local, que va a ser el obligado a salir a proponer allá el día domingo.
0: Exactamente, Nacho, vamos a estar ahí en el estadio La Ruta del Depo, como es de costumbre, in situ, ahí transmitiendo desde los Andes ese gran partido del inicio de la liguilla del ascenso A, en el estadio de los Andes, que jugó alguien un poquito conocido en el año 1986. Nacho, jugó en ese estadio.
1: Exactamente, Cobre Andino se llamaba en ese tiempo.
0: Exactamente. Iván Luis Zamorano Zamora.
1: El helicóptero.
0: Exactamente. Estuvo en Cobre Andino, en esos años se llamaba Cobre Andino, hoy día actualmente Trasandino, ahí jugó Iván Zamorano, en ese estadio, en el regional de los Andes, en el año 1986, son recuerdos.
1: Son recuerdos, como dicen por ahí.
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0: ¿Qué esperamos entonces? Te decía, Nacho, que recordemos que el cuadro de oportunidades es uno de los mejores, si no el mejor visitante de la temporada regular en la segunda división.
1: Exacto, fue el mejor visitante, vuelvo a reiterar, con 4 triunfos, un empate y solamente una derrota, así que confianza en estas 3 semanas que ha tenido de práctica Rodrigo Meléndez con el plantel, 2 semanas de doble turno, esperar ver a los refuerzos, esperar ver a Troza, esperar ver a Aros que vengan a aportar y a subir el nivel del equipo. Lo dijo Joaquín Aro el día miércoles, que cuando todos están a un muy buen nivel, el rendimiento que sube al tal el equipo y es el beneficio que andan buscando todos.
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0: Bien, me encanta tu energía, Nacho, el día de hoy, ¿eh? Oye, esperemos que el cuadro de oportunidades, como nos tiene acostumbrado nosotros que viajamos, Nacho, traer puntos hacia Linares de vuelta. Yo también veo que el cuadro de Trasandino es bastante joven, tiene mucha dinámica, mucha fuerza, mucho físico. Pero el cuadro de oportunidades tiene gente de experiencia que a lo mejor va a primar en ese partido del fin de semana, Nacho.
1: Exacto, la experiencia ahí se va a mezclar con la gente joven también que tiene Linares. Viene de menos a más, se ha afianzado bien la defensa con Hernández, con Rojas, Fernández, Valdivia, ahora llegó Joaquín Aros. Ni hablar el rendimiento que ha tenido el último partido a Rue Molina, Meléndez, Bastián Gómez, así que hay harta experiencia, hay harta juventud y el equipo se ha venido entendiendo a la perfección los últimos 4 partidos, ya sea como local o como visitante.
0: Acá nos escribe don Luis Vázquez, no sé si lo ubicas tú, Nacho.
1: No lo conozco.
0: Ya, saludo al jefe Roberto, dice, con todas las ganas de viajar a los Andes el domingo, dice.
1: Con todas las ganas, pero si era sábado no viajaba, no sé qué ganas son esas.
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1: 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Puesto,
0: ¿eh? Sí. Nacho, vamos con lo que es la programación de la liguilla del ascenso y de la permanencia. Recordemos que existe la otra, que tienen que descender 2 de esta división a la tercera, Nacho.
1: Sí, descienden 2, solamente sube 1 de la segunda primera B y descienden 2 de la segunda tercera A y ascienden 2 de la tercera A segunda.
0: Todo comienza el día de mañana en el Rubén Marcos Peralta para los más antiguos Parque Choc de Osorno, reside a Concord National.
1: Exactamente.
0: A las 4 de la tarde.
1: Exactamente, en el sintético.
0: El día domingo a las... Mira, aquí salía a las 15 horas, ¿te acordáis que estaba a las 15 horas antes? Pero a las 18 horas, Trasandino, en el Regional de los Andes, reside a Deportes Linares.
1: exacto, ahí, vamos, vamos que se puede.
0: El domingo 16 horas, Colchagua recibe a Santiago City en San Fernando, en el Jorge Silva Valenzuela. Nacho, libre queda Brujas de Salamanca en la liguilla por el ascenso.
1: ¿Y cómo vamos con la otra?
0: En la otra, Real San Joaquín, el día de mañana a las 15 horas recibe a Santiago Morning en el Municipal de Rengo. Recordemos que ahí hace local el cuadro Real San Joaquín. Atlético Colina a las 15:30 horas en el Claro Arena recibe a Deporte Rengo.
1: Vamos, Rengo.
0: Y el sábado también a las 16 horas Lota Chuaque recibe a General Velázquez, que todavía un pelito de quedar en la del ascenso, pero recordemos que Trasandino venció esa llave. Así que Lota Chuaque recibe a Velázquez en el Estadio Municipal Federico Chuaque de Coronel. Libre queda Provincial Ovalle en la liguilla de la permanencia.
1: Exacto, ahí están los dos del norte, quedan libres en esta primera fecha, en la de ascenso Brujas de Salamanca y en la de descenso Provincial Ovalle, así que los dos del norte quedan libres en esta primera fecha.
0: Antes que nos pille la hora, Nacho, ¿venta nocturna el día de hoy?
1: Exacto, desde las 17 a 21 horas, venta bodega nocturna para Deportes Leones, así que ahí por si quieren algún artículo oficial del club, ahí usado por los jugadores, puede ir ahí a Yungay 763, acá en Linares, desde las 17 a 21 horas.
0: Nacho, te van a tirar la orejita porque dice 17 a 20 horas acá.
1: Oh, ya. Manuel Contardo, perdóname.
0: Sí, dice 17 a 20 horas, forma de pago, efectivo, ojo, para que lleven efectivo. Sí. Solo entonces, efectivo. Venta nocturna ahí, venta garage, como se dice, exacto. De prendas de futbolistas del 2025, 2024, ahí desde las 17 a las 20 horas en Yungay 763, al frente de Gas Abastible,
1: ¿eh? Exacto.
0: Que no tiene publicidad con nosotros, pero no importa. Gas Abastible ahí al frente está.
1: No tenemos problema en nombrarlo nosotros.
0: Exactamente. En modo de pago efectivo, ¿eh? Ahí estarán entonces todos para hacer efectiva esta venta nocturna en el día de hoy a las 15 horas, 17 horas hasta las 20 horas, dice acá Nacho, el tema.
1: Antes hay camisetas, hay chora y polerones de los años posteriores a este, así que del 2025 al 2023 vas a encontrar artículos ahí de Deportes Leones usados por los jugadores.
0: Entonces, eso, dos avisos más, Nacho. El día de mañana ahí el club de Viejitos Crack, Unión Esfuerzo, en la sede ahí del Estadio Sur, tienen un plato único, ¿ah? Ya que no hay fútbol, dicen, hay que... Y brisca, ¿eh? Un campeonato de brisca ahí. Mañana llueve, poquito parece, qué mejor que ahí con un rico líquido, ¿ah? Jugando brisca. Un platito de brisca. Los jóvenes viejos crack de ahí de Unión Esfuerzo en la sede de la población Estadio Sur. Y el día de mañana también en la cancha de carreras de Guapi Bajo, parece que se llama, ¿o no?
1: Exactamente.
0: Ahí estará el bingo bailable de Juventud Batuco. Ahí estará el bingo bailable el día de mañana en la tarde-noche ya. Bingo bailable en la cancha de carrera de Guapi Bajo ahí para los amigos de Juventud Batuco. ¿5,000 pesos?
1: El Ale ya está allá. ¿Ah? El Ale ya está allá.
0: Se va hoy día. Hoy día a la tarde creo que se va.
1: Sí.
0: Nacho, antes de despedirnos, algún saludo, ¿cómo estás ya preparándote para ese día domingo con toda la ilusión de la liguilla del ascenso, el viaje que tenemos que realizar hacia los Andes?
1: Sí, saludo a toda la gente que está escuchando, que está en sintonía y con la fe, con la intención de que se va a traer algo de los Andes, así que va a ser un lindo viaje.
0: Oye, el meteorólogo acá pregunta si está lloviendo en las motas.
1: No, paró de llover hace como una horita. Así.
0: Pero tú en tu penthouse, ¿alcanzas a percibir que está lloviendo afuera, no?
1: Sí, sí, algo se siente, a lo lejos.
0: Ya, a los Mohamed Salah, ¿no?
1: Claro, a los bocinos.
0: Algo poquito. Ya, Nacho Cobar, nos estamos, si Dios así lo permite, el domingo en la mañana, viendo para viajar a los Andes.
1: Saludos ahí para el amigo de la Quinta Promo, que tiene hartas ganas de viajar, pero si era sábado no viajaba, así que no sé qué ganas son esas. Así que saludos para el que está en sintonía.
0: El Newcom más el día de mañana juega allá en San Carlos, me parece.
1: En San Carlos,
0: así que ahí va a estar compadre Fierro, el as del MAS Newcom de Linares. Nos comenzamos a despedir. Muchas gracias por la gran sintonía del día de hoy.
9: Cortita, cortita. Arrancó, ¿eh? Se fue para el cerro. Nos comenzamos a despedir. Que tengan un muy lindo fin de semana. Como siempre les digo, a pasarlo súper bien, pero con responsabilidad. Y nos estamos escuchando el día domingo, 17:30 horas, por radio RTL 95.3 en Linares, 910 AM en Talca y 103.7 en Cauquenes. Por todas nuestras redes sociales, Ruta Depo también. Para ese partido, la ilusión está viva. La ilusión comienza este día domingo desde los Andes, la Ruta del Depo, para ustedes, esa gran transmisión. Ojalá con un triunfo del cuadro de Deportes Linares. Que tengan un excelente fin de semana. Chao, chao.
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14: Radio Tropical Latina te da la hora. 2:02.
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0: Venía la línea. Cualquier tipo de línea de cuaderno. Puede ser una línea. Bueno, usted elija la línea que corresponda, ¿no? O la que quiera, o la línea que usted quiera tener. Le saludamos cordialmente y ya le damos la bienvenida a la Feria de las Pulgas en la Radio Tropical Latina, en la Radio Galega toda la vida. En Linares 95.3, Talca 910 AM, Cauquenes 103.7. Los que están online en Radio RTL Linares.cl. Ya estamos activados nuevamente para compartir junto a usted esta Feria de las Pulgas.
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0: En la última edición de esta semanita, día viernes 7 de agosto, saludando a los que están de cumpleaños, aniversario de matrimonio y también de nomástico al día de hoy. Nadia, muchas, pero muchas felicidades, que lo pase espectacular. Le damos la bienvenida, señores, en esta tardecita también a los que están vía online en Radio RTL Linares.cl. Para que usted deje su mensaje ya rápidamente en nuestro WhatsApp.
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0: Y el teléfono 732-47-2101. Saludamos a todos los auspiciadores. 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Oye, ¿cómo estará la gente de Cauquén? ¿Está lloviendo o no está lloviendo? Porque aquí en Linares está, bueno, tú quiso caer algo de agüita, ahora paró, está como así medio inestable, pero igual le esperamos que llueva su restito, ¿eh? Ya le vamos a comentar eso en un ratito más. 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
0: 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Puro sticker, ¿no? Parece que se le tragaron la. Parece que le costaron la lengua el guarén. El guarén le costaron. Oye, el dicho este parece que le costaron la lengua a los ratones, ¿cómo decía? ¿Algo así o no? El guarén, oye, ¿no? Andó por ahí, oye. Oye, dijo el guarén que lo pasara ya. A ver, hombre, dejarle entregando la entrega. 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
0: Al ratón guarén, hace un tiempecito, oye. 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Vamos, vamos, vamos, mi amigo.
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0: 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Ya. A ver, ¿quién anda por aquí, oye, en nuestro WhatsApp? Que veo esto de almuerzo espectacular, como siempre, señora Pati. ¿Cómo está? Buenas tardes.
4: Buenas
0: tardes de viernes, ¿eh?
4: Espero que haya tenido una linda mañanita.
0: Una mañana tranquila.
4: Ojalá, no creo que descansara.
0: No, en ningún momento.
4: No lo creo.
0: ¿Qué es eso? Descansar, ¿me lo pueden decir?
4: Como siempre, con mucho cariñito. Mire, por aquí está mi almuercito.
0: Mientras podamos, hay que darle nomás.
4: Con una salsita de carne molida. ¿Sí?
0: Oh, qué rico.
4: Y una ensalada de lechuga.
0: Carne corrida.
4: Eso no me y mi bebida, como siempre.
0: Carne corrida, ¿vos?
4: Minuto, seguimos en sintonía.
0: Ya está ahí,
4: en la tarde nos escucharemos en Alma Guanchera.
0: Ah, con el charro Piccola. Ya, me gustó. Una pregunta así, ahí entre nosotros nomás, por si nadie más está escuchando. Oiga, ¿es con la carne molida, es carne molida, no sé, corriente o es carne molida especial? ¿Eh? No sé, ahí, o carne molida de guayú. ¿Eh? Bueno, ahí tiene que ir viendo usted. Ay, ay, ay, póngale nomás, ¿eh? Pero eso se ve rico, oiga. Tallarines. Bueno, a la gente le gusta decir espagueti, ¿eh? En todo caso, como le dicen, tigirini. A ver, ya, pero ¿era corriente o especial, ah? ¿Eh? ¿O qué quieres que te diga? Sí. Si es especial, está bien. Y si es corriente, también. No te preocupes, ¿eh?
4: No alcanza para tanto para guayú, no, es carne molida al 4% de grasa,
0: ay,
4: no pasa nada.
0: Ya.
4: A mí la grasa no pasa nada.
0: Corriente.
4: Oiga, tallarines son los planitos, los 77.
0: Ay, Dios mío.
4: Ese redondo, el payeti.
0: Más encima, ya. Entonces, estamos hablando, no alcanzó solamente corriente nomás. Una carne molida especial, po, ¿no? Más tarde, más detalle. Ya, solo para ustedes que tengan excelente tardecita, cuídense mucho. Mire, aquí nos vamos, ¿por dónde nos vamos? Rodrigo, mi amigo Rodrigo, hablando de Cauquenes. Buena, Villegas. ¿Cómo está, mi amigo? Un gusto saludarlo, ¿cómo anda ese cuerpo, papá? Hoy día es viernes, y usted tiene que saberlo que hoy día es viernes, ¿eh? ¿Qué pasó, amigo Villegas?
5: Buena, Maxito.
0: ¿Cómo está, mi amigo Villegas?
5: Saludito de Cauquenes por acá.
0: Sí, amigo, ¿cómo anda la cosa
5: por ahí? Con lluvia.
0: Ah, están con lluvia. ¿Ya?
5: Un poquito botón de viento, así que...
0: No, aquí también tiene que correr viento.
5: Si viene un buen temporal.
0: Ya. No, o sea, sin
5: necesidad. Así que, un saludito, Maxi.
0: Cuídese.
5: Y por acá, estamos escuchándote todos los días, su amigo llega.
0: Mi amigo llega, saludos, me encanta por usted, mi amigo llega. Que le vaya muy bien. Oye, si una nube loca, ¿no? Que va a pasar por aquí, dejar un poquito de agua. Y después se va a marchar. Viene y se va, como viene se va. La nube es así, como viene se va. Así es la nube que viene en estos momentos acercándose para acá. Ahora tengo dos cosas, tengo dos cosas que hacer, pero tengo que ir ante el técnico. Porque tengo una pequeña inquietud con el novio, oye, que me está haciendo un cortocircuito por aquí y... Me parece saber cuál es el problema, pero ahí vamos a ver qué es lo que pasa durante la tardecita. Para eliminar ese problema, oye, porque me tiene hasta más arriba la coronilla. Así que vamos a ver qué pasa con eso. Oye, amigo Villegas, pero estáis muy bien, pues Villegas, con un 120 tapita azul, hermanito, extraordinario. Por lo que estoy viendo en la foto aquí, no, nada que decir, te felicito y un aplauso para ti también. Ponerlo más, Villegas. No hay ningún problema. 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Se viene septiembre, señores, fiestas patrias. Oye, hablando de fiestas patrias, estaba mirando por aquí, antes de continuar. Quieren los trabajadores, en vez de decir los trabajadores, quieren que el día 17, que sería día jueves, sea feriado. Ah, quieren un día más de carrete y... mandan huelga, que para las pymes, que para todos los que emprenden, a los que tienen sus puestos, ¿no? Está bien eso, ¿verdad? Vamos a ver en qué va a terminar todo esto. Que se está pidiendo que el día 17, que sería día jueves, sea feriado. Vamos a ver qué pasa con eso. Vamos a ver qué es lo que pasa, ¿no? Así como estamos, lo veo complicado. Pero nada se sabe. Hasta el final ahí vamos a estar siguiendo eso. 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Pase, los numeritos, ¿eh? Para entregar una entrega y las ofertas para el tío Lucio Barada. ¿A dónde andáis, loco? ¿Dónde está despejado hasta ahora? ¿En qué parte andáis que me manden la foto que está despejado? Hay algunas nubes, pero está despejado. 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Pausa comercial. Y ya volvemos con los avisitos que tenemos por aquí, señores. ¿Ah? Regresamos.
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2: ¡Dos y 36 minutos!
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1: Yo quiero bailar toda la noche. Oye, mira, estaba viendo una información por aquí. Usted sabe que estamos en agosto y en agosto puede pasar cualquier cosa, como les dije yo durante la mañana. Lo que son los sistemas frontales, estas nubes que aparecen, que hace frío, aparece una nube, momentos de frío, momentos ya con un poco de calor, aparece el solcito, como lo que está pasando. Y esto es la Dirección Meteorológica de Chile, aviso actualizado a las 14:25. Si me llega por aquí la información, bueno, hay que darla de todas formas, de todas maneras. Esto puede que pase, puede que no, pero es un aviso que da la Dirección Meteorológica de Chile, que quede claro eso. Para que ustedes lo tengan ahí en consideración, está actualizado ahora a las 14:25, hace poquito ya. Dice que para el día de hoy, en las regiones de El Maule, el litoral, cordillera, costa, también los valles, tanto como en El Maule, en el Ñuble y en el Biobío, durante la tarde del día de hoy, se pueden algunas probables tormentas eléctricas. Es lo que dice la información a esta hora. Esto es entregado por la Dirección Meteorológica de Chile, que quede claro. Estamos dando la información. Puede que pase, puede que sí, puede que no, pero igual se lo damos a saber para estar atento, porque esto es emitido por ellos, el aviso meteorológico, donde dice que en la región de El Maule, el Ñuble y el Biobío, en la tarde de hoy viernes 7 de agosto y también en la tarde del día de mañana sábado, ¿ya? Sábado 8 de agosto, por lo que les comenté yo en la mañana, y vuelvo a reiterarlo, por esta inestabilidad de las nubes que pasan, pueden provocar algunas tormentas eléctricas. Eso es más que todo, ¿me entiendes? Porque llueve, para, hace frío, va cambiando esto rápidamente. Así que para que usted lo tenga en consideración, pueden probar la tormenta eléctrica para el día de hoy en la tarde, dentro de lo que dura el sistema frontal, puede que sí, puede que no. Y mañana también en la tarde se está pronosticando algunas tormentas probables, dice aquí, tormentas eléctricas. Así que ahí está el aviso que ha generado ya la Dirección Meteorológica de Chile. ¿Qué le parece? Para que usted más que todo lo tenga ahí en consideración, como le digo, puede que pase, puede que sí, puede que no. Y ahí vamos a estar ahí al tanto nomás, pues, oiga. Así como de repente un amigo que tengo vaya para el sur, no para el sur, no para el norte, vaya a arreglar la brújula, pues. Vaya para el norte, viene al norte, vaya para los cerros de repente cuando me dice, mira, aquí vamos a tener tormenta eléctrica. Y me manda estos mismos avisos, ¿eh? No voy a decir quién es. Saludos, buena, güeñi. ¿Cómo estáis, pues, güeñi? Tanto tiempo. ¿Qué de tu vida? Saludos para el güeñi, oye. Que está escuchando vía online. ¿Dónde estás ahora, oye? ¿En qué parte estás escondido por ahí? ¿Eh? Pónele cabrito, ¿eh? Saludos para el amigo güeñi. Vía online hasta ahora. En la mina, ¿en qué mina? Ah, ¿estás con una mina? Bueno, no sabía, loco, te felicito, ¿va? Ah, no. Ah, ya, el trabajo, dice. Ah, ya. Es que créeme bien, po, hombre, si estoy con la mina, si entre mí estás pololeando. Ya. Quebrada Blanca, mira, ya está en sintonía a esta hora. Dice que por allá hace mucho calor. Así que está por Quebrada Blanca. Mira, escuchando vía online. 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
1: 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Oye, te mandan saludos, los chiquillos de la pescadería, güeyes. grande recuerdo a aquellos años. Aquellos años que ya no volverán, ya pasó el tiempo pasado. 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
1: 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Estaba despejado por ahí, por Palmilla, oye, me mandó por aquí una foto, Luchito Parada, me dice el sector de Palmilla. Dice camino a Palmilla, hoy se había despejado. Mira, aquí está como que quiere y no quiere. Ya, pero bueno, así es la cosa. 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Póngale nomás, como tiene que ser. 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Saludos para el tío. Tío por aquí. Los tíos por allá. ¿Qué pasó? Amigazo por aquí. ¿Qué tiene aquí? Aló. Mira. Esto es Cauquenea. La lluvia. Hoy está lloviendo bastante fuerte. Yo les dije, mira. Y eso viene para acá, ¿eh? Mira. ¿Está escuchando usted o no? Auditorio que está en sintonía. Gracias por el video. Está lloviendo bastante fuerte allá en Cauquenea. Lo que le puedo informar. 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Reiteramos nuevamente, ya, ya. ¿Y a dónde me dejó el número telefónico, oiga? ¿Se le perdió el número telefónico? Mándeme el número telefónico, ¿ah? Del aviso. Ya, no está por aquí, po. Copiar y pegar también parece, copiar y pegar. Pero le faltó el número. El número de contacto. Así que se vende una motosierra casi nueva, señores. 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Ahí estamos con los avisitos de la Feria de las Pulgas.

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Los avisitos de la Feria de las Pulgas. No, vamos a comenzar a despedir, pero están esperando, va a partir. Ay, ay, ay, cabrito, ¿eh? Salimos de una y vamos al tiro a la otra, ¿eh? Como tiene que ser. Nos vamos, dándole las gracias por la sintonía del día de hoy. Faltando un minuto ya para las 15 horas 3 de la tarde. 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Hasta el lunes, si Dios quiere, con la Feria de las Pulgas. Sigan sintonía de la RTL, Tarde en Familia, El Alma Ranchera y Potencia Atómica. Y un gran fin de semana donde vamos a estar compartiendo con ustedes. Mañana sábado y el día domingo tendremos una promoción especial, Día del Niño, el domingo. Domingo alegre, desde las 9 hasta pasadas las 13 horas este domingo, para que usted nos sintonice y esté presente junto a nosotros aquí en la RTL. Y el domingo a la tardecita, a eso de las 17:30 horas, la ruta del Depo con el partido de Linares. ¿Qué le parece? Espectacular. Una gran programación. Cerramos sesión. Fuera de las Pulgas hasta el lunes. Excelente tardecita. Que estén muy bien. Se me cuidan. Y nos reencontramos en cualquier momento, señores. ¿Ah? Como tiene que ser. ¿Ah? La tanda de las 15 horas, por mi amigo. Esto fue la Feria de las Pulgas. Chao, chao.

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1: 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Saludamos a todos nuestros auditores que están en sintonía de la radio. También en Talca 910 AM y Linares 95.3. Retiro para Longaví, Yerba Fueras, Colbún, San Javier, Villa Alegre, que están en la sintonía de la radio. Con el viento, con amenaza ahí de lluvia. En algunas comunas ya está lloviendo hace un ratito ahí. En algunas empezó a llover como a la una. Nos están reportando algunos auditores, auditoras que están en la sintonía de la radio. Esperamos lluvia para esta jornada de la tarde. Ya debería estar lloviendo acá en Linares, ¿eh? Debería estar lloviendo ahí hasta las 6 de la tarde. Si es que los pronósticos están bien ahí, cuando terminemos ya la tarde en familia, debería terminar la lluvia, según lo que aparece por acá, cubre el tiempo, ¿eh? Como dijeron por ahí ayer, la lluvia está más media ahora. Viene lloviendo por horario. Recuerda que la última lluvia del otro día también fueron como 3 horas más o menos, y después se pasó la lluvia. Así es que eso es lo que se espera, precipitaciones de 3 hasta las 18 horas, por lo menos por acá, por la provincia de Linares. ¿Qué pasa en la provincia de Cauquenes? En la provincia de Cauquenes vamos a revisar inmediatamente. En Cauquenes debería estar lloviendo, ¿eh? Según lo que tenemos por acá, Cauquenes debería estar lloviendo y lluvia en Cauquenes por ahí hasta las 4 o 5 de la tarde aproximadamente, para dar paso a cielo parcialmente nuboso, incluso la probabilidad de tener cielos despejados por allá por las 20 horas, ¿eh? Es lo que aparece por lo menos en Cauquenes. Ahora no sé si está lloviendo en Cauquenes. ¿Qué está en Cauquenes? Dígame, ¿está lloviendo o no está lloviendo en este momento? A ver si la chunta ahí nuestro sistema predictor del tiempo.
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1: Lo que está pasando en la costa de Cauquenes, Peyúe, Chanco, Curanipe. Te cuento inmediatamente que a esta hora, allá en la costa del Maule, debería estar viviendo como hasta las 4 de la tarde aproximadamente, ¿eh? Pasar así los nublados y despejado por ahí por las 6, 7 de la tarde. Es lo que está pronosticando ahí el sistema meteorológico para Chanco, Peyúe, Curanipe. Temperatura en este momento en la playita. ¿Qué temperatura tenemos? Ahora 10 grados en Peyúgue, 11 grados en Cauquenes, Linares con 10 grados.
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1: Saluditos por acá, para toda la gente que está ahí en sintonía de la radio. 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
1: 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Junto a ellos, por supuesto, te acompañamos en la Radio Tropical Latina, la que alegra toda la vida.

0: Saludito para Martita que está en la sintonía de la radio.
1: Pero recuerda, nadie es perfecto y tú lo verás. Miles de cosas seguras tendrás, pero un cariño sincero jamás. ¿Cómo está, Manu?
0: Muy bien, pues.
1: La sábana. Chao.
0: Muy bien, pues, Martita. Oye, que esta cantora, parece ahí una golondrina la Martita. Oye, y hoy estamos contentos, estamos felices porque hoy es viernes.
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0: Fin de semana en la Radio Tropical Latina. Vamos con música. Recuerden que en un ratito más se vienen las chicas. Se vienen las chicas ahí. Tienen carotillas en iCloud.

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1: La señal horaria en RTL.
0: 3:38.
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1: Con harto ritmo, con harto sabor, te esperamos, por supuesto, y te acompañamos en este fin de semana, dándole la bienvenida al segundo fin de semana de agosto en la Radio Tropical Latina. Saludos para todas las Nadia, para todos los que están de cumpleaños también el día de hoy. Nacieron ahí un 7 de agosto. ¡Felicidades, saluditos! Y también, ¿eh?, saluditos para toda la gente que está a esta hora en sintonía, escuchándonos ahí, preparando la oncecita por ahí, algunos, otros trabajando, otros viajando ahí en sintonía de la Radio Tropical Latina. A esta hora quiero que usted me cuente dónde está escuchando la radio, en qué parte está en sintonía. Pasamos lista. Mándenos un audio y díganos dónde está en sintonía de la radio.

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3: Hola Manu, por aquí se puso a llover. Por aquí del sector Las Toscas está lloviendo. Un saludito para usted, para el Guarencito, para Tito Tecito Amarillo, para el Lobito del Aire, para Marquito Felao, para la señora Jimenita, Artejita, don Víctor, don Gerardo, a Marcelito de Cauquenes, para la hijita de la Silvita de Rabones, para el pobre Silvito con su señora María Inés, para el Lorito, para el Solitario, para mi amiga Mercedes Campos. Bueno, a todos los que escuchan el programa. Ya. Con una canción, Manu, el aguacero, si puede. Si puede tocarlo. Ya, Manu, que tenga una linda tarde. Chao, chao. Silvia Quiroga de Las Toscas, se me había olvidado decir mi nombre.
4: Saludito Silvita, gracias por el reporte, ¿eh? Que está lloviendo allá en Las Toscas, por acá por Linares también. Y estamos ahí con la lluvia.
5: Manu, está cayendo agüita de arriba para abajo, a lo antiguo. Así que se va a quedar todo mojado cuando se vaya más tarde. Ya, cuídese mucho.
4: Según el tiempo, dice que a las 6 de la tarde debería terminar, ¿eh? Así que vamos a tener una tarde en familia bajo la lluvia. Claro, pistola va a llegar, pero es una esponja.
6: Hola, buenas tardes. Quiero una pregunta. Soy trabajador de Linares, que yo barro las calles. Quería llamar a Mario Mesa. ¿Cuándo pagan el sueldo, por favor?
4: Ah, pero que tiene que preguntarle a él, por nosotros aquí, nada que ver acá. Tiene que decirle, oiga jefe, ya pues.
7: Sí, señor.
4: Canta Yandil.
7: Me quiero casar.
4: O canta Gardil.

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1: Radio Tropical Latina te da la hora. 4:08.
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2: Y estamos de vuelta en la Radio Tropical Latina, la que alegra toda la vida. Saludito ahí para todos nuestros auditores y auditoras que están en sintonía de la Radio Tropical Latina, la que alegra toda la vida. Oye, el bloque pasado nos quedó pendiente, ¿eh? Un tema que nos estaba pidiendo ahí Silvita de las Toscas, que ella quería escuchar.
3: Para mi amiga Mercedes Campos. Bueno, a todos los que escuchan el programa. Ya. Con una canción, Manu, el aguacero, si puede tocarlo. Ya, Manu, que tenga una linda tarde.
2: Nos vamos entonces con pedido ahí de nuestra auditora que está en sintonía de la Radio Tropical Latina, la que alegra toda.

0: La radio que alegra toda la vida, la RTL. Seguimos en vivo y en directo acompañándole a usted que está en la sintonía de la radio, a usted que está ahí en sintonía, por supuesto, escuchando a esta hora con lluvia en la casita, en el trabajo, en todos lados. Así que está ahí disfrutando de la música tropical.
1: Siempre el ritmo del sur de Chile.
0: Por acá. Un la mano en la posada.
1: Invasión.
0: No, ya empezamos de nuevo. Pero ¿cómo? Alguien sopla, cae una gota de agua, sopla el viento y ya se corta la luz. Ya me están llegando reportes, sector La Posada están sin luz. Y eso pertenece a Luz Linares. Oye, ¿pero qué pasó, Luz Linares? Ya estamos guateando de nuevo ya. Pero ¿cómo es posible? ¿Cómo es posible este suceso? Un par de gotas y ya hay gente sin luz. Qué terrible. Gracias, Andita, ahí que nos está reportando. Entonces, corte de luz en el sector de La Posada. Están sin luz y eso pertenece a Luz Linares. Así que ahí los chiquillos Luz Linares los están esperando en el sector de La Posada. Los vecinos que quieren que vuelva la luz. Luz, no tenemos luz.

A ver, por acá Luz Linares dice que tiene una interrupción en Linares con 26 clientes medidores afectados. Esto en el sector San Antonio. Dice que según ellos la reposición del servicio va a ser a las 18 horas 6 de la tarde. Ahí entre callejones, Zárate con camino a las vertientes, entonces es donde están ahí con problemas de energía, según lo que está informando Luz Linares. ¿Dónde más tenemos? Ah, oh, sácate otro corte ya. Santa Cecilia, San Javier, también tenemos corte por allá. 110 clientes afectados. A las 5:30 estaría compuesta la energía. Corte no programado, sector Santa Cecilia. 110 clientes medidores sin energía. Ahí en la variante del aeródromo. San Javier, sector Gabriela Mistral. Rural es donde están sin energía por allá, entonces también de Luz Linares. Vamos a ver qué reporta CGE a esta hora, si el cliente CGE sin energía.

Ya, CGE tiene corte en Peyúgue. Corte de energía en Peyúgue en CGE. 59 clientes afectados. A las 6:30 debería volver la energía ahí. 59 medidores entonces en la zona de Peyúgue sin energía. ¿Dónde más tenemos? En Cauquenes, ahí en el sector El Coipo, tenemos a 3 clientes sin energía. Restablecimiento a las 7, dice por ahí. 3 esquinas al sur de los despachos San Luis, a un costado ahí de Tiquel. También tenemos cerca de Pocilla. Hay un cliente que está sin servicio eléctrico. Eso es lo que está reportando ahí Cauquenes, ¿eh? La provincia de Linares. No tenemos corte en CG. Pero me llama la atención, ¿eh? Me llama la atención ahí, ¿eh? ¿Cómo tan inestable el servicio de los linares?

0: internacional.
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2: 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Oye, contarles por acá. Que te puedes comunicar con nosotros al 73-222. Sí, ahí te puedes comunicar con nosotros. Ah, ¿quién está por acá? Sí, también por WhatsApp. Sí, por WhatsApp al más 569-7520-5555. Están ahí preguntando si llega la chica o no. Bueno, todavía no. Betino, usted tiene que apagar la radio. Porque en un ratito más van a llegar las chiquillas de las garotinas. Así que usted tiene que apagar la radio.
4: ¡Hola, tío!
2: Ahí Pepín tiene que ponerse a escuchar la canción ahí de la abejita. Sí, la canción de la abejita es la que tiene que...

0: Esa es la que tiene que poner Pepín.
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2: ¿Haciendo qué?
3: ¡Hola, tío Manu! ¿Cómo está, tío Manu? Yo estoy aquí en la casita y está lloviendo. El tío Jan va a hacer una papita frita en estas cuestiones, no en el aceite, pero como esas cuestiones, la freidora de aire. Va a ser papas fritas en freidora de aire. Y se compró una el tío Jan y dice, oh, que quedan ricas las papas fritas, tío. Que dice, voy a comer tú papas fritas para que te pille un pique para acá, pues, tío Jan.
0: Oye, no tenía idea que el tío Jan haya comprado una freidora de aire. Ay, ay, ay. Pero qué cosas no hay. Bueno, aprovechar nomás de que lo regaló Ney el tío Jan ahí a Pepín, que está en la sintonía de la radio. Ya lo sabe Pepín, ¿eh? A vuelta de comerciales, usted se pone a escuchar esta canción.
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0: Vamos a la pausa comercial nosotros y ya estamos de vuelta con más en la Radio Trópica Latina, la que alegra toda la vida. Te escuchamos, te leemos en la RTL 4:30.

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1: La señal horaria en RTL.
2: 4:35.
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1: Y estamos de vuelta en la Radio Tórbica Latina, la que alegra toda la vida. Y como ustedes saben, a esta hora siempre es el espacio donde las chicas de las Garotinas Nightclub se toman esta bloque, por supuesto, como todos los días, para llevarnos a la tentación, llevarnos ahí al lado de la lujuria. Y es que todos los días viernes, usted ya lo sabe, se viene recién conectándose. Siempre están acá parte del staff, quienes vienen a contar cómo estuvo el fin de semana, qué es lo que tenemos también disponible para esta noche y para mañana, que es mañana sábado, por supuesto, último día con presentaciones en vivo en las Garotinas Nightclub. Y es por eso que en este momento nos vamos rápidamente a conversar con las invitadas del día de hoy, ¿eh? No sé a quién, cuál de las dos será la primera en presentarse.
2: Hola.
1: Ya dije Lucy, a lo mejor ahí. ¿Qué le pasa a Lucy? Viene tímida hoy día. A ver, ¿cómo? No le escucho nada, Lucy. A ver, vamos. Yo vengo anónima, no, definitivamente no escucho a la Lucy. A ver,

0: Oye, no sé qué fue lo que pasó acá en la radio. Definitivamente llegó Lucy y no quería ni el micrófono sonar. ¿Qué pasa?
1: Digamos que mucha impresión le dio.
0: ¿Cómo?
1: Le dio mucha impresión.
0: Ahí está, mucha impresión.
1: Hola.
0: ¿Cómo están ahí, Lucy?
1: Bastante bien.
0: Si puedes hablar un poquito más fuerte, porque la verdad es que te escuchamos re bajito por acá.
1: Muchachos.
0: Ahí sí.
1: Hola, buenas. Bueno, estamos bien, estamos acá instaladas ya en Linares para poder bailar, hacer nuestros shows. Y recuerden, jueves, ayer, estuvo bastante tranquilo. Y nos toca viernes y sábado madrugada. Por lo tanto, vayan, aprovechen nuestra visita y los nuevos shows que estaremos dando.
0: Bueno, Lucy, si está lloviendo, la gente dice, a lo mejor no pasa nada, no hay nada. Si está lloviendo, igual ahí hay show, ¿cierto?
1: Exacto, exactamente. Además, con mayor razón. ¿Dónde es el mejor lugar para pasar el frío?
0: Y la jardinilla.
1: Exacto.
0: Sí, que la gente me está preguntando por ahí, me dicen ahí, si está lloviendo, ¿hay o no hay garotilla en Nadie Club?
1: Sí hay.
0: Como siempre entonces, ¿eh? Y Frigia, ¿usted qué tiene para contarles ahí a la gente, a los auditores?
2: Yo por acá, igual con mucho frío y con mucha lluvia, orando para que cese la lluvia.
0: No, si la lluvia es poquitito, son como hasta las 6 debería estar lloviendo. Dice por acá, es Freya. Sí, es ella.
1: Soy
0: ¿Tiene,
1: yo.
0: ¿Tiene su fan club usted, oiga?
2: Sí.
0: Freya se la
2: los
0: trae.
2: Gatitos y los perritos.
0: Sí. ¿Dónde están los gatitos de Freya? ¿Dónde están los que hacen miau?
2: Estarán presentes los gatitos y los perritos. Mira, quedó pendiente. Nadie me llevó ningún hand roll la semana pasada.
0: ¿Pero cómo?
2: Me dejaron muy triste.
0: Es que a lo mejor no encontraron hand roll sin palta, porque todos tienen palta.
2: No, si yo los pido sin palta.
0: No, pero es que ya cuando los tienen hechos, vienen todos hechos con palta.
2: Oh, qué triste.
0: Miren, le mandaron sticker, Love Cat.
2: Sí, amamos los gatitos. O unas galletitas, o un chocolate. No, les olvida.
0: Alguna cosa poca por ahí.
2: Sí.
0: Oye, ya lo sabe, ¿eh? Tenemos el dato, porque usted no sabe cómo sorprender a las chicas, ¿eh? Y están pasando el dato. Chocolate. Sí. Hand roll sin palta. Ojo, sin palta. Yo no puedo creer cómo todavía hay gente que no le gusta la palta.
2: No, no puedo. Lo siento, pero no puedo. No la tolero.
0: Yo como palta con todo. Literalmente con todo.
2: No puedo.
0: Hasta incluso, no sé, su ensalada con palta picadita, así como surtida.
1: Claro, y es que ¿qué salpicón no tiene palta?
0: Es que yo de verdad no coincido algo sin palta. Yo así como que la Freya cuando dice no quiero palta, yo que...
2: No puedo. ¿Pero no puedo con la textura ni con el sabor?
0: ¿Pero cómo?
2: No puedo.
0: ¿Y echándole un poquito de limón más cítrico?
2: No.
0: Tampoco.
2: Es que no puedo, no puedo. Ni la apariencia, ni el sabor, ni la textura, ni el olor.
0: Qué terrible.
2: No puedo.
0: Ya saben ya, red flag, mata pasiones pa' Freya, llévale un kilo de palta.
2: Palta. Sí, total. ¿Quieren librarse de mí? Muéstrenme una palta. Yo salgo corriendo.
0: Ay, Freya, ¿qué tenemos esta noche? Lucy, ¿qué tenemos esta noche? Tentemos al público ahí que está escuchando la radio.
1: Bueno, es que estamos justamente hablando de paltas, ¿no?
2: Sí.
1: Unas paltas carnosas, unas paltas ahí... Uy, yo dormía anoche con una palta al lado de mi cama y Freya no sabía.
0: ¡Ojo!
1: No. Sí, había una
0: ¡ojo!
1: Palta.
0: No le lleven un peluche de palta a la Freya.
1: Ah, no.
2: Y yo despertándola esta mañana con mi peluchito de chancho. Yo, ¡Lucy! Le pongo el peluche al lado. Y ya tenía una palta.
0: Ay, peluche de, una ¿peluche palta de qué tiene usted?
2: De chancho, es mi peluche viajero.
0: ¿En serio?
2: Sí, yo viajo con un chanchito.
0: Mira.
1: Objeto de confort.
0: Para que usted vea, curiosidades de Freya. No le gusta la palta, pero tiene un peluche de chanchito.
2: Sí.
0: Lucy, ¿qué curiosidad tiene usted? ¿Usted duerme con...?
1: ¿Yo con qué duermo? Sí. Uf, con carne.
0: Ya, pero...
1: Una diferente cada día.
0: Pero es que no cuente plata delante de los pobres. Hay mucha gente que no tiene guatero, entonces...
2: Claro.
1: Por eso consígase también usted un cuero.
0: Si hay alguien que no tiene...
1: Vaya las garotinas.
0: Oye, no, pero cómo. Pero, Pepín, te van a retar.
2: ¿Qué dice?
3: Hola, tía, hola, tía, hola, tía, hola, tía, ¿cómo estás, tía? Desde Tasca te estamos saludando, tía, tía, saludos, besitos, tía.
2: ¡Qué lindo!
1: No, no, se va castigado. Atrás, al final del salón.
3: ¿Qué pasa? Se a la tía de... La tía de del... Cuando tú dices, tío, dices el tío Yankee, le den una entrada, papá, para poder ir para allá.
2: Sí, sí, sí.
3: Dice el tío Yankee, él tocaba esas canciones antes, uff, en tu pasado oscuro, que la colocaba, te la pedían mucho.
1: El pasado oscuro, dice.
0: Pero ¿cómo sabe usted tantas cosas del tío ahí? Creo que el tío era Uber antes.
2: Hay un concurso.
3: Mi tío Manu es la de los pincheros de Zoom. Eso, mi hijo graba tú, por favor, tío.
0: Pero ¿cómo está pidiendo una de los pincheros si ya no? Pues lo que de la carotilla, ¿ves? Lo digo yo. Se me desordena ahí. Oye, pero ¿te das cuenta? ¿Quiere entrar para el tío?
2: Mira. Sí, hay un concurso en las redes sociales, en el Instagram de las garotinas. Ah. Ustedes buscan las garotinas, porque como Instagram no tiene ñ,
0: ya,
2: se
0: ya, meten a, en a ver, Instagram. A ver, cuéntame un poco esa cosa, porque yo no sabía, y yo creo que mucha gente lo sabía.
2: Sí, pueden ingresar al Instagram de las garotinas, colocan arroba las garotinas, porque ya. Instagram es sin ñ.
0: Sí.
2: Y ahí, entre las últimas publicaciones, las más recientes, hay una de un concurso que tienen como para ganarse una botella con la compañía de dos garotinas y algo así. Solamente tienen que dar like y compartir esa publicación.
0: Exacto. Mira, buenísimo.
1: El premio vendría a ser una botella de Johnny Walker.
0: Ajá.
1: Más la compañía de dos muchachas.
0: Mira, oye, está bueno el premio.
2: Las que ellos elijan.
0: Ama, encima. Uh-huh.
1: Claro, además hay un reto en donde también se van a estar dando tres bebidas.
0: ¿Ya?
1: Más tres monsters.
0: Oh.
1: Y también el cliente tiene derecho a elegir la música durante una hora. Así que, querido alumno chiquito,
0: ojalá tenga buen playlist, ¿sí? ¿Por qué?
1: Claro, buen playlist. El amigo ahí que quería ir a escuchar a Los Pincheiros, ¿no?
0: ¿Ya?
1: Bueno, participe, participe.
0: Puede escuchar el disco completo.
1: Gánese la radio.
0: En una hora sale el disco completo, el álbum completo. Le salen como unas cosas y sí, como 12 canciones al tiro, imagínate.
2: Mm-hmm.
0: Padre, parecería Las Garotinas, centro de eventos, Uyuy.
2: Claro, y esta participen para que puedan ganar ese premio e ir a visitar. Si no se animan a visitar un día, por ahí con el concurso se animan, ganan.
0: ¿Hasta cuándo está el concurso?
2: ¿Quién sabe?
1: Para el próximo fin de semana, hasta el 12.
2: Hasta el 12 de agosto.
0: Hasta el próximo fin de semana.
2: Exacto.
4: Vamos a verificar.
0: Oye, está bueno en todo caso. Mira, tenían esa media sorpresa, no nos habían dicho.
5: Ajá. Anda a escuchar la música, sí. Las Garotinas, po.
2: Claro.
0: Oye, qué buenísimo. Oye, ¿qué otro panorama nos tienen ahí, Freya, Lucy? Para esta noche, ¿qué bailes? ¿Qué tenemos?
1: Traemos romanticismo, ¿no? Como el fin de semana pasado se quedó... No, antes pasado, que fue que yo vine. Estamos entonces ahí dando unos shows experimentales.
0: Ya.
1: Experimentales.
0: Es que me da risa porque Lucy lo dice experimentales, pero aparte de eso es un gesto con el cuerpo, entonces como que me...
2: Claro. Algo mágico.
0: Claro, entonces, claro, la gente no lo ve, por eso me puedo reír, porque Lucy como que lo dice de una forma, pero como que lo interpreta de otra forma, entonces como que no sé, me llama la curiosidad qué tan experimental el show.
2: Yo tengo, para hoy, tengo un show pop divertido, y para mañana tengo algo más de metal industrial, que está gustando mucho últimamente. Hoy, algo pop, divertido, coqueto. Y para mañana, metal.
0: Oye, buenísimo eso, porque mucha gente de repente se pregunta y dirá, oye, pero el día de hoy con el día de mañana es lo mismo. Y no, pues son diferentes shows, diferentes propuestas, diferentes puestas en escena. Entonces la gente tiene la posibilidad de ver dos cosas completamente diferentes un día con el otro. Y aunque vayan los dos días, hay un cambio, hay una diferencia.
1: Sí, por supuesto, el show nunca se repite. Por lo menos la canción y tal, pero uno nunca repite lo que da en el escenario.
0: Chicas, se nos va acabando el tiempo. Si tuviera que invitar a gente que nunca ha ido, pero que siempre tiene como la curiosidad, ¿cómo ustedes invitarían a esa persona que está como indecisa? Por ejemplo, al tío de Pepín, que está ahí escuchando la radio. A nuestra gente que escucha en los colectivos, en los buses, a los choferes, conductores que están como, no, esta noche sí, no, está lloviendo, no voy. Sí, usted que me mandó esa cara riéndose. usted. ¿Cómo lo invitamos ahí a esa persona que está en este momento con la mano en el volante, conduciendo, moviéndose por la ciudad y pensando, ¿voy o no voy?
2: Es que claro que pueden ir, porque si ya salieron con lluvia, ¿cómo no van a ir a las garotiñas si no se dan cuenta cuando está lloviendo?
1: Claro, amor.
2: Al estar dentro de las garotiñas.
1: Amor, que el agua no le... ¿Cómo se dice?
2: Que no lo empichaque.
1: Que no lo empichaque.
0: Amor. ¿Qué significa eso en español?
2: Que no lo enchumbe. Quedó igual. O sea, que el agua no lo moje completamente.
0: Yeah.
2: Bueno, allá uno ni se da cuenta cuando está lloviendo, así que por eso digo, si ya salieron en el auto, pueden ir para allá, pasarse un ratito, estar un par de horas, compartir con nosotras, mirar los shows, y les aseguro que la van a pasar súper bien.
0: Así que ya sabe ahí nuestro auditor que está ahí en el colectivo, en el auto. Tiene que solamente ir y pasarlo bien. No diga quién le dijimos.
2: Sí, Arturo Prat, 844, Las Garotiñas Nightclub.
0: Lucy, ¿y usted qué le diría a esa persona que está escuchando la radio, que quiere ir?
1: Amor. Venga, pues. Mire que allá tenemos todas las nacionalidades. Y cuero para pasar frío también. Así que no pierdas la oportunidad de experimentar algo nuevo. Y eso, empezamos a las 11 de la noche hasta hoy, hasta las 6, 5 de la mañana. Sí. 5 de la mañana, entonces eso, ven.
2: Anímense también a participar en el concurso, meterse en el Instagram de Las Garotiñas, dar like y compartir. Además, allí también van a mirar las historias de nosotras, pues siempre suben historias de las bailarinas, de lo que hay en esa noche, el concurso, ¿me entienden?
0: O sea, y pueden entender un poco más. Si usted tiene curiosidades de ver qué es lo que pasa ahí, bueno, no se muestra todo, se muestra una parte.
2: No, una partecita del baile, una parte del show.
0: Claro, lo demás lo tiene que vivir, lo demás lo tiene que experimentar en Las Garotiñas Nightclub, ¿no?
1: Así es.
2: Sí.
0: Por acá.
1: Comentarios.
0: Uy, ¿qué pasó por acá?
1: ¿Qué dices?
3: Pues sí, le mando un saludito a la tía. Sí, pues, saludito, pero dice el tío, ya es que no quiere la botella de whisky. Que dice si le invita pa comer papitas fritas, joda. Que sushi, que jantón. Mejor unas papitas fritas con un pedacito de carne ya.
0: Mira, es que dice que tiene freidora de esa...
2: Una chorrillana.
0: Mira.
1: Pero sácate un completo al vapor. Sácate un completo al vapor.
0: Un completo mojado.
1: Claro, hoy es día de lluvia completo.
0: Mira, oye, hay gente que no le gustan los completos. Bueno, para Lucy tiene que ser un completo con todo, ¿cierto?
1: Con todo, sin
0: palta. Y para Freya, un especial sin palta.
2: Ajá. No, yo como uno que es peor.
0: ¿Cuál?
2: Completo venezolano que trae miles de cosas.
0: No me diga que que trae repollo, queso.
2: Eso trae
1: papitas fritas.
2: Repollo, zanahoria, papas fritas, lechuga, le puede poner tomate, jamón, queso, tres tipos de queso en un mismo completo.
0: Te cuento una infidencia, me pasó algo. Me pasó algo con esa bomba. ¿Cómo es que le llaman? ¿Perros calientes?
2: Perro caliente. Y fuimos, hay muchas salsas. Ya,
0: fuimos y pedimos un perro caliente como a las 11 de la noche.
2: Ay.
0: Y venía con repollo, venía con todo. Oye, la hinchazón que tenía en la noche. Hoy, no hallaba cómo dormir y yo decía... Y le preguntaba a los venezolanos, ¿no siento lo que comemos nosotros ya todo ahora? Uh-huh. Y yo decía, pucha, entre el repollo, el queso y todo... Yo no podía dormir la noche, me daba vuelta para un lado, me daba vuelta para el otro.
1: Pobrecito.
0: Oye, como decía ahí, anduve prendido toda la noche. Y yo pregunté...
2: ¿Y probaste las distintas salsas?
0: No me atreví a echarle tanta cosa. Es que lo que pasa es que ya el repollo con el queso, más la vienesa, más todo, como que te...
2: Claro.
0: Aparte que eso es como para comer de día, porque de noche como que no...
1: No. Demasiado.
0: Sí, bueno, en todo caso nosotros lo comemos con el choclo, porque el choclo es como el mismo repollo, pero ajá, con encurtido en vinagre, po.
1: Exacto.
0: Entonces es casi lo mismo, es como estaba como medio cocido y todo, pero el otro es repollo crudo, recién picado.
1: Ajá. Es diferente igual porque el chucrut tiene probióticos. Entonces anote en su casa. Claro. Chucrut para buena salud, larga vida.
0: Claro, yo por ejemplo a las 11 de la noche me puedo comer un completo con chucrú, con todo, ningún problema. Pero un perro caliente.
2: Como un perro caliente tiene que dormir solo.
0: No puedo dormir.
2: Porque si no...
0: Ya, pero pilla. Oye, pero podemos disimular ahora que está lloviendo, hay tormenta, así que pasa piola. Cuando no hay tormenta, dirían ahí, ah, llegó la merca, cabrón, están haciendo explotar ahí los juegos artificiales. Oye, pero es que no cualquiera se come un perro caliente. No cualquiera.
2: Mira, mi pareja que es chileno se acostumbró y ahora él me insiste en ir a comer perro caliente a las 10 de la noche que venden cerca de mi casa. En
0: ya,
2: Santiago.
0: ¿Y cómo lo hacen después en la noche ustedes?
2: No, él se acostumbró, ya no le pasa nada.
0: Pero, ¿y cómo?
2: Se volvió inmune al
0: repollo. ¿Y cómo lo hace usted ahí con la ventana abierta, paperita, en el balcón?
2: No le pasa nada, además que a mí en invierno se me tapa mucho la nariz, entonces no me doy cuenta.
0: Como dijo un amigo por ahí, un sabaneado.
2: La cara de Lucy se está imaginando todo.
0: La Lucy se está imaginando una guerra ahí. La guerra de la independencia.
1: Pero me alegro, ¿sabes? Me alegro de que no lo sientas al final. Porque ella tiene la nariz tapada, entonces no siente nada.
2: Pues sí, yo paso 3 meses con la nariz tapada cada invierno.
0: Me imagino que en esos 3 meses comen seguido el...
2: Mucho perro caliente, sí.
0: Que de verdad, yo cuando comí esa mezcla y eso que le eché la mitad de lo que le podía echar, y yo no podía dormir porque me sentía muy hinchado. Y eso que yo estaba solo, ¿eh? Ya hay ningún problema. Sí, aparte que era en verano, entonces uno igual como que puede dormir con la ventana abierta.
2: Claro. Qué bueno.
1: Claro, conciencia con la familia.
0: Para que vean ustedes. Bueno, cosa es, mira, imagínate, no le gusta la palta, pero sí come repollo.
2: Hay cosas que vienen al revés en esta vida y yo soy una.
0: Para que vea usted, señora y señor, no todo viene como debería ser.
2: Exactamente. Ay, qué terrible. En la variedad está el gusto.
1: Esto es sabiduría.
0: Oye, qué valiente Freya.
1: Gracias.
0: Qué valiente ese hombre ahí.
2: Sí, se acostumbró, ahora es inmune. Ya no le pasa nada. Él mismo me saca a las 11 de la noche a caminar a la otra cuadra. Vamos a comprar perros calientes que se me antojó. Yo, bueno, vamos. Qué maravilla.
1: El poder del amor.
0: No, si dice por ahí, el amor todo lo puede, todo lo aguanta. Nada más romántico. Me estaba imaginando
2: echa todas las salsas, porque hay como 12 tipos de salsas. Y el chico que está preparando el perro caliente le dice, ya caballero, ¿con cuál salsa lo va a quedar? Yo pido como 3. ¿Ya? La de choclo, la tártara y la de ajo me gustan a mí. No, él le pone todas, de tocineta, salsa de dorito, salsa de choclo, salsa de ajo, todas las salsas, póngale todas. Y le dicen, ay, mira, se venezolanizó, y él, sí.
1: Hágale la prueba de amor entonces, comiendo, comiendo perros calientes.
0: Es que de verdad, la prueba de amor es pololear con un venezolano, con una venezolana, imagínate. Sí. Después de las 12 salsas, uno dice por acá, ya voy a comerme un atún con cebolla para ir a pololear con cilantro.
2: No, ya eso no es nada.
0: Imagínate en Venezuela ahí. Claro, en Venezuela ya es la prueba de la mano. Si podéis pololear con alguien que se comió esa media bomba, es porque... Sí. Lucy, ¿usted?
1: Yo, de comida. No, ¿seguimos hablando de comida?
0: Sí, tendría un pololo que se mandara ahí todas las 12 salsas ahí de la prueba del amor.
1: Creo que sí.
0: Y después le dijera, te quiero dar un besito.
1: Ajá, claro, eso es. Tú ya estás demostrando amor. Claro. Cuando la otra persona tiene todos sus olores.
0: Cuando hace sacrificio.
2: Claro, cuando tú escuchas ese concierto en el baño, definitivamente lo amas.
1: Y tú suspiras y escuchas el. Y tú. ¡Ay, lo amo tanto! Claro. Esa es la prueba de amor, el olor de tu pareja.
0: Ve, señora, señor, usted que está escuchando en la radio. Ahí está la prueba del amor. No cualquiera aguante el amor ahí. Nadie dijo que el amor era color de rosas.
2: El amor de verdad.
0: Sí, olor a rosas.
2: Después de que uno lo escucha en acción en el baño, ya uno sabe que lo ama.
1: Ajá. Sí, el amor tiene olor.
2: Sí, y sonido.
0: Oye, ya me veo haciendo un programa con ustedes en la noche ahí como revolviendo la sábana.
1: Escucha cómo suena esa lluvia.
2: Está lloviendo más fuerte.
0: Nos vamos a ir con la música nosotros. Que les vaya muy bien, chicas. No.
2: Gracias. Sí. Están invitados. Oye, a las garotillas.
0: Hay que dejar ahí tema para la próxima vez.
1: Sí. Ah, bueno.
0: Pruebas del amor.
2: Ya, todos invitados a las garotillas.
1: Sí, ¿cómo se pasa muy bien?
0: ¿Cómo sobrevivir al amor con un venezolano? O venezolana, dependiendo.
2: Ahí yo les cuento.
0: Dependiendo de la situación. Oye, quienes vaya súper, ya lo saben. 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
2: 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Si van, nos llevan un dulcito, una galletita,
1: a mis joyas.
2: Algo, un perro.
1: Pero yo quiero joyas. Un perro, yo quiero oro, joyas. Plata.
0: Un perro caliente.
2: Lucy come joyas. Lucy.
1: Oye, me las como, dices tú.
2: Oye, un anillito de oro.
1: Oye, eso es economía.
0: Economía. Ya, oye, me voy a ir con un tema relacionado a lo que estábamos hablando. Esto es de la noche. La prueba del amor.
1: ¡Eso!
0: Que le vaya bien, chiquilla.
2: Gracias.
0: Nos vemos el próximo viernes.
1: Adiós.
0: Ay, ay, ay, qué terrible. Así nomás, pues. Amor a la venezolana.

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2: La señal horaria en RTL.
1: 5:15.
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1: Hola, pues, pariente, mano, ¿cómo estamos? Un saludo ahí a ambas. De allá somos parientes, aunque tenga que comer sopita el fin de semana. Chau, pariente guaguayza.

atento, pariente, pariente atento. Atento al QTC, QTH. Atento, ahí le dejaron un mensaje. Tiene carrera pendiente. Dijo Pancracio. ¿Para qué te vamos a decirte que sí, te vamos a decirte que no? Contesta el teléfono que tenía una carrera y te conviene.

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1: 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Charro Pistola dice que ya viene. Sí, ya viene ya, ahí viene corriendo. Mira, ahí mandó la mona corriendo. Oye, pero es que hay taco, pues, Charro Pistola.
2: Oye, apúrate, no, que las chiquillas quieran hacer pipí. Yo no quiero pasar el baño.

0: Qué terrible. Ay, Charro Pistola dice que hay mucho taco. Viene detrás de un vehículo que no coopera mucho. Tóquele la bocina, tóquele la bocina. Pase por arriba, pase por arriba. Ay. Vamos a poner la baliza de bombero, es que después lo pillan ahí. Una amarilla de seguridad municipal, 280 ahí.
1: Charreta pistola, ¿cómo se le puede decir?
2: Está más congestionado que la Cata cuando fue al programa Refiá.
0: Ah, ¿cómo?
2: Está más congestionado que la Cata cuando fue al programa Refiá.
1: Charreta pistola, ¿cómo se le puede decir esas cosas? Pero si usted viene del campo, haga como hay un árbol por ahí nomás, punto.
0: Lo cortaron, el charro pistola lo mandó a cortar, maestro.

0: Carrito Pistola, ven para acá, po. Ven para acá. Ven para acá, ven para acá, ven para acá. Pero ve, apúrate, apúrate, apúrate, apúrate, apúrate. Apúrate, apúrate, apúrate. En la RTL, el Charro Pistola te manda a la tanda.
1: Vamos a la pausa comercial y regresamos.
2: 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Radio Tropical Latina te da la hora. 5:34.
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último llamadito, último contacto con la Radio Tropical Latina para que usted se comunique con nosotros, para que se haga presente con la RTL. Ya lo sabe, ¿eh? 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

0: escuchando la radio en Cauquenes. Saludos para la gente de Cauquenes, 103.7.
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0: Por acá, lo dicen. Hola, ¿qué tal? ¿Cómo están? Saludos para ustedes. Buena la radio, escuchando el Longaví.
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3: Disfrutó los últimos 5 minutos con la chiquilla, creo que ya van.
0: Porque canto claro, proyecto uno duro y seguro. Oiga, Charito Pistola, ¿usted qué le pasa que tanta gritona hoy día? Qué terrible. ¿Qué le pasa, Charro Pistola?
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0: tumbar? ¿Tú crees que yo estoy jugando? Uber Tivo desaparecerá. Uber Tivo desaparecerá 6 días. Ah, se va a ir al refugio con las tías. El Uber Tivo se va con las tías de la Junji. Para que no me manden a rescatar. Ah, tómate. Para que no me manden a rescatar, me rescato solo. Nuevos proyectos

0: últimos minutos. Hola, hola.
1: Hola, tío Manu.
0: Hola, ¿con quién hablo?
1: Con Fabiola.
0: ¿Cómo estás, sobrina?
1: Aquí estoy, pues, tío. Voy a botar, como él dijo, como en el campo. Voy a botar las cenizas del pedacero para sacar bracitas de parra.
0: ¡A eso! ¿Y alguna churraquita por ahí, no?
1: No, me voy a hacerme una sopaipilla.
0: Yo tengo unas ganas de comer una churraquita. Una churraquita con pan. No,
1: que el otro día hice churrasca, pues ahora voy a hacer sopaipillas con arrope.
0: Una churrasquita con palta, de esa que la apretáis. Oh.
1: Bueno, puta, ¿qué queréis que le haga? Fueron dos palinares y me quedé aquí, pues. Entonces, ¿qué tengo que hacer las cosas en la casa?
0: ¿La dejaron castigada?
1: No, nada castigada. No, es que no quise ir a mojarme, no quise agarrar frío, no quise nada.
0: ¿Y ese milagro que no la dejaron salir?
1: No, no, no es que no me dejaron salir, estoy diciéndote. Escucha, no quise salir porque no quise mojarme, ni el frío, ni nada, porque quedé muy maltratada con la pala.
0: Pero si no está nada lloviendo por acá.
1: Aquí sí.
0: Pero si una mujer no le hace mal a nadie.
1: Bueno, si ya me han mojado harto, pues más.
0: No. Pero una no es ni una.
1: No, si sé, pues una mojadita a lo lejos. Bueno, que la mojé.
0: Qué milagro que la Fabi no venga para acá. ¿Te viniste a comprar el regalo al niño?
1: No, eso ya está todo listo. Y el niño, bueno, el niño chico ya está todo listo. Ahora ya me falta el niño grande.
0: ¿Y el nieto?
1: Eso ya está listo. Y el niño grande ya también está listo. Ya tengo algo en mente.
0: Eso está bien, pues. Oye, Fabi, saludito, porque no alcanzamos.
1: Oye, Manu, oiga, tío Manu, y a todo esto. Y los otros que somos niñas y niños.
0: ¿Cómo?
1: Los otros que somos niños, todavía y niñas.
0: Tiene que hacerse
1: ¿qué regalito? ¿Qué regalito hay con la RDL?
0: Tiene que hacerse algún regalo, pues. Charrito Pistola.
1: Le voy a decir a mi tío Charro Pistola.
0: Charrito Pistola, dice la Chanorri que es niña. ¿Qué regalo tiene para la niña? Sí, ¿qué regalo tiene? Dice que no te puede decir el regalo al aire.
1: Yo quiero una radio. Para no estar escuchando online, porque siempre cuando se corta la luz y se va la señal, quedo sin RTL.
0: Dijo el Charrito. Dijo el Charrito Pistola que ya te regalo una radio ya.
1: Sí, pues, pero ahí está de recuerdo, pues, si no. Mira, no me créeme, la tengo guardada de recuerdo, porque si la vendo.
2: Tengo puros dulces para regalar, no sé si quería un colla.
1: No, no me gusta. Bueno, que los collas están. No se puede hablar al aire. Y depende del colla. ¿Me entiende? Yo le regalaría un chicle.
0: Oye, pero pregunta el Charro Pistola, ¿qué fue lo que hizo con la otra radio que le regaló?
1: No la tengo guardadita de recuerdos, porque si le doy la prendo, es un volumen que ni se baja, porque la perilla quedó como noticia, muy apretada.
0: Pero está bien, pues, la radio que suena más fuerte.
1: No, pero es que ya a mí me gusta escuchar la que es la cocina, pues.
0: La radio que más suena.
1: Es que sin mi recuerdo de mi Charro Pistola. Y el Charro Pistola, mi tío, ya hace rato que me va a la encolla.
0: Oye, Charro Pistola me dice, ¿a qué hora se despide la Jan Norri?
1: No, si ya decidido ya, un gran saludo para el Guayguayche, que se demora mucho. Cuando viene la pega, se demora. Después está quejando que no hay pega. Un gran saludo
0: Oye, en todo caso se perdió una carrera de puro menso.
1: Para que vea, después no ande llorando, pero bueno, como a él le gusta andar en paisajes, de lujo, pero no mira.
0: Oye, el que dijo que andaba en los tacos, yo no sé, había algún desfile de moda y no sé qué andaba, o andaba en la zapatería, no sé.
1: O estará tomándose un taco.
0: Digo que está en los tacos, perdió la carrera, pues. Nadie sabe para quién trabaja.
1: Bueno, él se lo pierde. Un gran saludo para Guaybaice, Lobito del Aire, Jimmy Brini, para el tío Manu, que llegue bien a su casita, para el tío Maximiliano, Charrito Pistola, Martita, ¿quién más? Pitufón, 24-7, mis hijos, mi nieto.
0: Oye, dice el Charro Pistola que te mandaron saludos de la CGE.
1: Ah, un saludo para ellos también.
0: ¿De qué?
1: ¿Quién? ¿De todo? Manu.
0: Dice el Charro Pistola que te vaya bien.
1: Necesito un tema.
0: Chanorri, mira la hora.
1: Ya, bueno, un gran saludo para ti.
0: Mira,
1: y voy a tener que
0: Chanorri,
1: Pistola nomás, po.
0: Chanorri.
1: ¿Ah?
0: Mira, escucha. Charro Pistola. Pero, Charro Pistola, pero ven para acá, po. Chanorri, es que iba a hacer algo. El Charro Pistola te indica la hora, pero no te quiso dar la hora el Charro.
1: Yo lo menos tengo que van a ser las... Tengo las 5:59 minutos. No sé por qué... Si es la hora correcta.
0: Dice el Charro Pistola... Lo malo
1: termina a las 6.
0: Dice el Charro Pistola que te vaya bien, que te vaya súper bien.
1: ¡Ay, oh, Charro Pistola! Parece que quiere que me vuelva a Chanorri de nuevo. Oye, mano, a todo esto, de verdad, esa canción que tenía ahí, de verdad debíais tocarla. Ya, se terminó el show.
0: Adiós, Chanorri.
1: Chao, tío Manu, pórtate bien.
0: Te vamos a ponerte un tema.
1: Igualmente.
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0: Nos vamos con este tema para la Chanorri, que te vaya súper bien. Nos escuchamos mañana. Sí, en el Charrito Pistola con el alma ranchera.

0: No sé si reír o llorar, güey.
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2: La señal horaria en RTL.
3: 6:04.
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1: ¿Cómo que yo me voy, mi güey? Estamos recién llegando, que era Tropical Latina, la radio que llega toda la vida. Ya les saludamos, se da la bienvenida al alma ranchera. Aquí ya Charrito, listo nuevamente y dispuesto para acompañarles hasta las 20 horas, manito, como día viernes. Charrito Pistola, para el Rancho Linares, 25.3, salga 910 AM, QN, 103.7, y lo que está online, Radio RTL, Linares.cl, ya bien activados. Para acompañarles, manito. Óyele, óyele, mis chaparritas, mis pinches cabrones. Aquellos que están en el taco hasta ahora. Bastante taco, van camino a su rancho. Algunos ya en su rancho. Está muy helada la agüita. Para la precordillera tiene que estar lloviendo muy fuerte. Pero la agüita ya debería terminarse, eso de las pasadito de las 19:30 horas ya. Estaríamos diciéndole adiós a esta nube que pasó por aquí. Y nos dejó bastante agüita, ¿eh? Y bastante frío, mi güey. Andreán, de lo que se viene, me pinche cabrón, ¿eh? Saludamos el día de hoy, viernes 7 de agosto, a los que están de cumpleaños, aniversario de matrimonio. Y de nomástico el día de hoy, lleva el nombre de Nadia. Muchas, pero muchas felicidades. Ya le dije, cuéntame, amigo Quité.

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0: 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Le dice Charrito Pistola.
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0: Que le da la bienvenida a mis güeritas, chaparritas, carnales, princesas cabrones, saluditos y pedidos musicales. Bienvenidos, bienvenidas.

0: estamos al día de hoy aquí en la RTL. Bastante frío a esta hora, me pense cabrona. Donde la temperatura baja y baja. 7,5 grados la temperatura del momento, con una humedad del 94%. Prepararse. Mucho frío para estos días, mamita. Así que a no desabrigarse, eso le cuenta Charrito ya la vuelta. Deberíamos comenzar a contarles que va en retirada ya la nube. ¿Qué pasó? ¿Lo dejó algo de precipitaciones a esa hora? Hoy vamos, tenemos tendencia de agüita, señores. Y recordarles nuevamente que para mañana tenemos una mínima de 2 grados y una máxima de solamente 8. Mucho frío hoy durante todo el día. Deja cambiarme para acá, cabrito. Durante, tenemos probabilidad de lluvia prácticamente casi todo el día, de distintas intensidades, pero va a llover, va a parar, va a llover. Así va a estar todo el día y toda la noche. Así que nada que decir para mi güey. Ya, a veces está tranquilito y después se manda una buena nuba. Eso va a ser parte de mañana todo el día. 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Le dice Charrito con saluditos y videos musicales al WhatsApp 7520 5555, y el teléfono 732 47 2101. Hola, buenas tardes.
1: Hola, mi tío.
0: Bueno, ¿cómo está mi chamarrita?
1: Aquí vamos a hacer una subecita.
0: Ya, va a hacer alguna cosita en la casita. Está bastante helado, mi güerita.
1: Es que está, es como dice usted, po, está como quiere llover, no quiere llover.
0: No quiere llover, como que quiere llover y no quiere llover.
1: Pero aquí está lloviendo, pero con frío.
0: Claro que sí. Aquí también hace frío, no tenemos cerquita por aquí.
1: Sí, así que un gran saludo para usted.
0: También para usted, mi chaparrita.
1: Para la persona que hay tanto que me pinche, que no es capaz de llamar a Cerro Pistola, yo no sé por qué ese suceso.
0: ¿Quién oiga?
1: Son Osvaldo.
0: Ah, sí, bueno, ahí tendrá que ver, pues aquí está todo disponible. ¿Qué no quieres? ¿Por qué no quieres nomás? Pues sí, que póngale nomás.
1: Así que un gran saludo para él también. Un saludo para Pitufón. Guay, se lo visto del aire.
2: Oye, la ¿qué quisiste decir? ¿Que Osvaldo es devoto de la Virgen del Puño?
1: No sé, ¿sabes qué? De verdad, me llame delante, está llamando. Dele pinchando.
0: Sí, no, que se tiene. ¡Y la guagua!
1: No,
0: hermano guagua, vaya. Segurita, ¿a qué más va a saludar?
1: Y saludar a los, bueno, a los niños que se viene el día del niño, ¿no?
0: Exactamente, a todos los niños.
1: Sí, a todos los niños y a los nietos.
0: Exactamente, ¿eh? Al Yurito y a Don Liga, ¿qué canción me querés, güerita?
1: Muchas gracias por saludar a mi nieto y yo, así como yo saludo al tuyo. Ay, se me olvidó todo, que anda el mano, se mete.
0: Ya, ¿qué canción me querés, güerita?
1: Quiero aceite como el agua.
0: Aceite como el agua, ya, pero no hay problema, ya.
1: Ya, porque que lleve bien tío Manu y que lleve bien Charrito Pistola. Hasta mañana.
0: Igualmente, pero usted me llama y estamos en contacto, cuídate.

0: Ya, ¿quién más? Para Gaming Way, dice, hola, Charrito Pistola, soy... Dice, hola, Charrito Pistola, ¿se puede programar el temita Tierra Mala? Por favor, dice, para escuchar. Patito, por aquí, del Rancho de San Bartolo, muchas gracias. Vamos, manito, le buscamos la canción ahí, Tierra Mala, para mi cuate ahí de San Bartolo, que está en sintonía. ¿Quién más por aquí, aló?
1: Hola, Charrito Pistola, soy el hijo del Aldo Campos.
0: Buen hermano.
1: Y saludo a mi papá.
0: ¿Ya?
1: Lo quiero mucho con el tema del perro negro, Charrito
0: perro
1: Pistola,
0: negro.
1: Por favor.
0: Claro que sí, pues, saludos grandes, ¿cómo era entonces?
1: Buena, Charrito Pistola, soy el hijo del Aldo Campos.
0: Ya, pues mi güey.
1: Y saludo a mi papá, que lo quiero mucho, con el tema del perro negro,
0: el
1: Charrito
0: negro,
1: Pistola,
0: ah.
1: Por favor.
0: No hay problema, pues mi cuate Nicolás ahí, saludos muy grandes para usted también. Saludos para el Almonito, dice de la cama. Ah, salón de eventos El Monito, donde ahora todo anda parejito. Saludos para el Monito y también para la tía Silvia, dice Charrito, por favor, no hay problema, güey. Pues. Ahí están todos los saluditos, mi güey. Y las programaciones que comienzan ya a girar, a dar vueltecita, mi güey.

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1: La señal horaria en RTL.
2: 6:36.
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2: 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Me despido, cuídese mucho, hasta pronto.
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1: Ahí va los temitas a programar. El perrito negro, mi güey. El tema para Chanor y los inseparables. Como aceite, como el agua, como el agua, como el aceite. Como quiero llamarle. Y decirle, mi güey.
2: Y al son de los tambores.
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0: 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Mírala como viene, mírala como va. Ahí está, ahora le contamos
1: con la pollera colora.
0: 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Saludos cordiales, manito. ¿Qué le parece si vamos donde mi cuate? Figura, Lalito, el blanquito, la blanquita Harry Potter. 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Ay, ay, ay, que suena lindo ese parlante, güerita. Póngale, póngale ritmo nomás a esta una. Y que tenga buena tardecita, ¿eh? Húyele, húyele.
2: Hola, mi chavito Pistola, aquí guarita, escuchándolo.
0: Está ganando alguna comisión.
2: Un saludito,
0: oiga,
2: para usted, para el Manu.
0: ¿Le están dando comisión?
2: Para la señora Jimenita, el Tejito, a Don Gerardo, a mi amiga Mercedes Campo, a Pito Pechito Amarillo, al Lobito del Aire, a Marquito Pelao, a Silvito con su señora María Inés, a Solitario, a Marcelito de Cauquenes, a la hija de la Silvita de Rabones, al Lorito, bueno, a la Catita, a todos los que escuchan el programa,
0: ya,
2: con una canción.
0: Sorpréndame, sorpréndame.
2: De Tito qué y su terrible, banda ranchera. Por favor, mi charrito Pistola. Aquí estaba lloviendo.
0: Comisiona,
2: y ahora
0: ya
2: paró el
0: también
2: agua.
0: Ya.
2: Ya, que llegue muy bien a su casita y mañana lo escucharemos si Dios quiere.
0: Ganamos comisión, mis chaparritas, si da gusto la comisión, que vengan todos. Mira, sí, parece que está más mojada que la lluvia, oiga. Aló, buenas tardes. Oh, pero mira, qué maravilla, apareció Don Ratoncito, me tiró el agua para acá, el frío.
3: Sí, mire, el agua partió yo.
0: ¿Cómo estás, Ratoncito? ¿Todo bien, mi cuate?
3: Sí, todo bien.
0: Me parece excelente. El saludito, mi pinche cabrón, ¿eh?
3: Para Silvita la Toca.
0: Sí.
3: Para Producción de Satanás.
0: Me parece excelente.
3: Para Luchito, para mi familia.
0: Hablando de Producción de Satanás, apareció el tiro, oye.
3: Sí, tienes Satanás, un saludito bien grande para él.
0: Ya, ¿y Luchito Parada anda por ahí o se ha perdido?
3: Luchito Parada anda por ahí, tiene que andar entregando un entrega.
0: Entregándole, me parece bien, también entregándole entrega.
3: Ya, la señora Paz.
0: Ya pues, saludos grandes para todos ellos, Ratoncito, sí, está en la casita.
3: No, aquí en el centro.
0: ¿A dónde está?
3: En el centro.
0: En el centro, oh, todavía anda está hablando de maceteando todavía hoy.
3: Sí, todavía ando maceteando.
0: Oh, ya los macetes, ¿qué canción quieres?
3: La despedida con Ana Gabriel. La despedida porque ya hace tiempo ya que no la vivo.
0: No, no hay problema.
3: ¡Qué suena lindo!
0: ¡No, qué espectacular suena, mi güey!
3: ¡Sí!
0: ¡Ya reducido!
3: ¡Muy linda!
0: ¡Cuídense, que tenga buen fin de semana!
3: ¡Igualmente, igualmente!
0: Y estamos en contacto con ahí cualquier cosita. Ratoncito Guarena. A ver, que me manda una foto, una parrilla prendiendo carbón. No, no me interesa. Ay, la cuestión no es nada cuando...
1: Ya mi negra.
0: La cuestión ya era, ya fue. Pues se fue, que no vuelva más. Aló.
4: Bueno, mucha ropa. Te la comentamos. Yo aquí en la casita, tranquilito. ¿Qué querés que te diga?
0: No se nota.
4: Oiga, buscando el temita bueno. Hay un temita de eso. Vacancita, ¿en cómo? ¿Cuán podría ser? Podría ser ese que dice...
0: A ver.
4: Sí, caballo de pata blanca.
0: Ya, no, pero ya jodiste, porque lo único que te puedo regalar los pistolotes, porque ya salió Antonio Aguilar. Se pidieron el perro negro de Antonio Aguilar. Así que se ganaron los pistolotes. Le pido nomás que el carbón salga bueno nomás, pues no hay que hacer puro... Los amigos nomás, puro esto que tiró la mano, pues. Ya, que te vaya bien, oye, cuídate mucho, mi cuate. Aló, buenas tardes.
5: Hola, Charro Pistola, ¿cómo estamos? Charro Carbiscolo, ¿cómo estamos?
0: ¿Cómo está, Pichu Cabrón? Saludos.
5: Vamos haciendo el adelantamiento por aquí por Mulchen. Vamos adelantando, vamos. Aquí vamos para las coordenadas de Concepción, Charro Pistola, sin agüita, sin nada. De antes llovía fuerte, sí, en Villarrica, arriba me acompañó hasta allá mismo y después salió el sol.
0: Sí, porque esto era una pasadita nomás.
5: Saludito y en general a todos los viejitos nomás, Charrito Pistola, a toditos, saluditos del lobito del aire, Charro Piccolo, y el tema del Charro Pistola, uy, Charro Pistola.
0: Charro Pistola, oiga.
5: Ahí, Charrito Pistola, este temita ahí.
0: Ya, le buscamos entonces.
5: La alma ranchera y el Charro Pistola. Uy.
0: Ya. Le buscamos la canción entonces del Charro Pistola. Mi cuate, mi pinche cabrón, para usted ahí que está en sintonía. Bueno, la agüita paró, señores. Va a estar inestable, como les dije yo. Pero al final de todo eso, puro frío se viene ahora, mi güey. Harto frío, carnal. Ay. La despedida, Ana Gabriel. Comercial, harta música, alegría, más saludos, pedidos musicales en el All Marranchera.

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disfrutando del alma ranchera. 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
0: Ya, a ver, ¿qué anda por aquí? Hola, buenas tardes.
2: Hola, yo soy Lisa.
0: ¿Cómo está mi chaparrita?
2: Buenas noches, espero que haya descansado.
0: No, se nos abre descansar hoy.
2: Y que ojalá no se haya mojado. No, no lo creo. Oigo un saludito cariñoso para usted y para todos.
0: Para
2: Jorjito, por ahí sí está. Oigan, niñito, por favor, ¿podríamos escuchar adivina cuál?
0: Oh,
2: la máquina 501.
0: Máquina 501.
2: ¿Por qué quiere?
0: Máquina quiere.
2: Espero que tenga un buen regreso a su casita y un buen descanso. Que de mañana será otro día y estaremos en sintonía.
0: Me parece bien, mi guarita, muchas gracias. Que descanse usted también, cuídese mucho, mi chaparrita, la señora Basti, que está en sintonía. El alma ranchera, húyele, húyele. ¡Aló!
3: Hola, pariente Charo Vicola, ¿cómo estás?
0: ¡Pariente!
3: Un saludo para ti y para todos los parientes que están escuchando la radio hasta ahora. En todos los sectores de Linares, en la séptima región, en todos lados donde se escucha. La RTL. Ya, pariente, saludos, te mando acá de la caña.
0: ¿Quién anda con caña?
3: Te mando acá tú. Todos los de la caña. Póngase de piel a piel con Tito y su onda ronchera. Ya. Eso, pariente. Chao. Más tarde,
0: pariente.
3: Ya, pariente, como la Silvita pidió Tito y su onda ranchera, póngase el trance con el favor de Dios.
0: Tito y su onda llanera.
3: Nada.
0: ¡Qué vergüenza, pero más vergüenza! Para mí, qué terrible. Se ganó una pistola. En una mente de 3x3 nomás. Una mente de 3x3 nomás, más allá no. La por ahí un poquito y hasta ahí me llegó. Vale, que son las mismas. Hola, buenas tardes.
4: Hola, hola, Pugancito, Charro Pistola, pues hombre, ¿cómo estáis, pues hombre? Buena, en primer lugar, quiero mandar un saludo a la Sanorde, ahí que está.
0: Sí, pues me la
4: rica churrasca ahí para esperar al Emiliano que anda acá en Linaria. También al Lorito, también al Silvito, al Teja, a la Marco Pelao. Bueno, y a todos en general que siempre nos saludan a la Radio Tropical Latina y en el alma ranchera. Hoy la San Norri me pidió que, ¿acaso es posible poner los rancheros de plata, lo que le gustan a ella?
0: Se juegan por interno primero. Ustedes la juegan por interno primero y después me hacen jaque mate para acá. Los tengo más o menos identificados. Ahí, por WhatsApp, la mayoría como que se re, ya listo, no, ¿cuánto? No, que era 5 lucas, yo deposito 10, ya. No, pero dale tú nomás, ya cuánto querés, no, tengo 6 lucas, no, ya no importa, ya pásame 2, no. Ya, ahí hacen la jugada y después para acá hacen jaque mate. ¿Qué quieres que te diga? ¿Han ganado unos buenos pistolones ustedes? ¿Eh? ¿Quién más por aquí? Oh, este se pasó, sí, ¿eh? Este me mandó al tiro a volar, por lo que dice el tema de la noche. Y volar. Oye, un audio, 2 minutos, ¿eh? Chiquillo. Montamos la radio y después se la alcanzamos para las canciones. No me estén alegando. ¡Aló!
5: Buenas tardes, se retomó pistola, buenas tardes, buenas tardes, buenas tardes, escuchando aquí el alma ranchera, el programa de nombre Juan, del alma ranchera. Un saludito, se retomó pistola, al tiro de la ciudad de la Tosca, un saludo a la ciudad de la Tosca, un saludo al Silvito, al tiro del Silvito, a la señora Silvito, a la señora Mariné, a la Mariné Santoni con la Paolita, un saludo a los del aire. Un saludo al Jano de la esquina Mocha, que tuvo cumpleaños ayer, el Jano Mino, oiga.
0: Ay, no
5: el
0: dijo Jano, nada, Janito Plástico, oye.
5: Está
0: calladito, Janito Plástico.
5: Tu cumpleaños, que lo haya pasado muy bien. Pues.
0: El teca, ya.
5: ¿Qué me falta? Me falta mi hermana Arena Soarzo. Saludo para ella. Un saludo al jefe de jefe. Jefe de jefe.
0: Voy y vuelvo.
5: Tanto audio, me olvidaron ya. Es que un día mandé un audio porque no trabajo nada mañana.
0: Ah,
5: feliz,
0: cero
5: muy
0: de quitan, qué bueno.
5: No trabajo tío. Mañana. Un saludo también a Aldo Campo, un saludo para él.
0: Para amigo Aldo Campo.
5: Que recortando la basura. Y estos días estuvieron onomásticos los recortadores de basura. Nadie se acordó, pero yo no quería, no podía llamar, pues, a que estuvieron de onomástico los recolectores de basura, al Día Internacional del Recolector.
0: Sí.
5: Ya.
0: Sí, sí, sí.
5: ¿Qué me falta? Un saludo a todos los que están en sintonía, a todos, ¿qué me son tanto? Un saludo a la Cecilia, a la Cecilia Valdés, que la visto bien por el centro ahora, hace poquito. Me saludó, al tiro me saludó.
0: Ah, qué
5: ya.
0: Bueno.
5: Ya, Charlotte Pistola, tengo que meter cachoncita.
0: Sorpréndeme.
5: Del María Chelinaria, Enrique Campo, un saludo para él. Y la cancioncita de él de ese el recolector. Es que me tomo un poquito vino ahora y
0: no, mira, estamos claros, yo me he dado cuenta, no quería decirlo nomás.
5: El recolector de basura, el recolector de el mariachi. Un saludo especial a Civitas Tóscamo. ¡Ay, el tecito amarillo! ¡Tecito amarillo! Ya, adelante estudio con. ¿Qué decir?
0: No,
5: chavo,
0: pues estás
5: de pistola.
0: Ese es el efecto del licor, ¿eh? Sí, el tiro del efecto del licor. Aló, peor que una puerta como con 10 candados, terriblemente trabado, loco, por dentro y por fuera. Aló.
6: ¡Huela, charro pistola! ¡Uy, ay, ay, ay! Y el letero pariente prendió, apagado el letero pariente.
0: El letero. No sé qué pasa con el letero, aló.
7: Era Pedro Pablo, pues pariente, Pedro Pablo, yo no sé por qué no salió ahí. Ya, gracias.
0: Pero qué decir, que no sé, pero ese fue el último que mandaste, tú verás.
7: Nada.
0: ¿Viste cómo ya está ahí como? ¡Jesús! Conocimos menos. Ya, Pedro y Pablo.
7: Era Pedro Pablo, compañero.
0: Pedro Pablo.
8: Buenas tardes. ¿Cómo está? ¿Ah? Aquí recién llegando a casita.
0: ¡Oh, mi cuate! ¿Cómo está?
8: Estufa y acomodándose aquí, pues, y acompañando a la soledad.
0: Pedro Pablo.
8: Ahí tranquilo. Bueno, Mauricio Antonio le envía el audio. Así pues, charrito, era para saludarlo y escuchar lo que queda de programa, pues. Que hay sus temitas que han programado, bueno, parece, recién.
0: Los artistas que...
8: Ya pues, charrito, artista, abrazos, cuídese.
0: Pero por ti, mi cuate.
8: Que esté bien y ahí estaremos en contacto.
0: Mauricio.
8: Para mañana los bailables, ¿eh?
0: Mauricio.
8: Esperamos ahí, ansiosos. Si Dios quiere. Cuídese.
0: Oye,
8: esté
0: ya
8: bien,
0: mañana. Oye,
8: y buen retorno a su casita.
0: Gracias.
8: Ya nomás. Ya, charrito.
0: ¿En serio? Estoy hablando a los chilenos, ya mañana es sábado, ¿sí? No, recién no pasó una semana nomás, y otra vez pasó otra vez. Ay, ay, ay, Dios mío, ¿qué vamos a hacer aquí? ¡Aló!
9: ¡Puta que está fuerte el pipeño, Busteja! ¡Se te enredó el soplo!
0: ¡Vamos a la musiquita para que alcancemos con los temas!

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1: Y 34 minutos.
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1: No vale nada, nada, nada vale la vida. Así es la canción, mi güey, pero ¿por qué no vale nada? Tiene que valer algo, mi amigo. ¿Qué piensa, cabrón? Mi cuate, mi pariente, huyele, huyele de ese Charrito Pistola. 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
1: 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Le dice Charrito Pistol, porque vamos avanzando con los temitas programado, pues, manito. Ándele, ándele, mi pinche cabrón. Charrito Pistol.
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0: pistola.
1: Perrito pistola de la gracia para el día de hoy, viernes, manito, 7 de agosto. Bastante frío, una temperatura solamente de 6 grados. Esperamos mañana llegar a una máxima que no sea más allá de unos 8 o 9 grados. Mucho frío, mucha inestable el sistema frontal, que nos va a dejar lluvia durante la noche y durante la mañana, en la tarde, en la madrugada. Está bien rara la cosa. Pero sí, lo que les puedo decir, que frío, frío, se viene como el agua del río. Gracias a todos por estar presentes con nosotros. Y lo mismo que ya es la base. ¡Huyele, huyele, charrito!
2: ¡Huyele, huyele, charrito pistola!
1: Como siempre, en el alma ranchera.
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1: Se cuidan, que descansen. Hasta mañana, si los quieres, sábado, fin de semana, para estar presente y disfrutar del alma ranchera. Desde las 19, si mañana sábado, de 19 a 21 horas. Y de las 21 horas, ahí comenzamos los.

0: más importante. Es ese cerrito, ¿sí o no, mi cuate?
1: El frío va a decir, adelante, van a estar tiro.
0: Aló, sí, adelante, hasta mañana, sí, pues. Con el alma ranchera me dice, ¿qué dice cerrito? Listo, vamos, vamos, vamos, pues. Saludos para todos.